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3: Laura Alegría, especialista del Mincetur, comparte sus impresiones sobre Lima.

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1: Muy buenas noches, bienvenidos exactamente a la tercera edición de Nacional en la Noticia, miércoles 20, así es, mitad de semana, miércoles 20 de mayo del 2026, agradecer por su compañía y sintonía. Todavía seguimos con los ánimos deportivos tras el empate entre Nacional de Uruguay y Universitario de Deportes sin goles en condición

0: el país. Vamos a escuchar tus declaraciones.
1: Permítame contextualizar que en el Perú hablamos 48 lenguas indígenas. Ese es un orgullo para todos los peruanos y es un deber del Estado, además, que no existan barreras lingüísticas. Por ello, lanzamos la línea 1812, una línea de atención en tiempo real, gratuita, que funciona las 24 horas del día. A cualquier ciudadano que no hable del castellano, pues el servidor podrá llamar y atender y entender directamente en la lengua originaria, con traducción, interpretación en tiempo real. El llamado y el mensaje de que el Estado peruano está orgulloso de sus lenguas originarias, las respeta y las atiende. Y por lo tanto el llamado no solo es a la ciudadanía en general a tomar nota de la 1812, sino a los funcionarios en general. No puede

0: al tránsito, pero pedimos comprensión justamente para lograr terminar la estación central y la conexión con la estación central de línea 2.
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2: Bien, nos metemos de lleno al ámbito electoral porque el Jurado Nacional de Elecciones ha definido junto a los representantes de Fuerza Popular y Juntos por el Perú los detalles del debate presidencial de segunda vuelta entre Keiko Fujimori y Roberto Sánchez, que recordemos se va a realizar el domingo 31 de mayo a las 8 de la noche, que de hecho va a ser transmitido a través de Radio Nacional. En ese sentido, también hay que tener en cuenta que los cuatro temas a debatir van a ser seguridad ciudadana, fortalecimiento del Estado democrático y derechos humanos, educación y salud y economía, empleo y reducción de la pobreza. El formato establecerá un minuto para la

0: cercanos al 10%. No, mucho más no va a tomar. Entonces, pero es importante empezar desde ahora, ¿no? Para que esa informalidad laboral disminuya, porque ha disminuido, pero muy poco, muy poco. Entonces, esa es una gran tarea que tiene el próximo gobierno, y sería muy interesante que los equipos económicos digan cómo piensan bajar en 5 años la informalidad y cuánto, 5 puntos porcentuales, 10 puntos porcentuales, 15, 20, que lo digan clarito para que la gente pueda evaluar, ¿no?
1: 7:00 p.m. con 24 minutos, estamos conversando.

0: Conversando con el doctor Jorge González Izquierdo, economista, especialista en materia económica, y ahora también, cuando hablamos de educación y salud, en las últimas semanas, por ejemplo, un tema de presupuestal con PRONAVE, con la beca Bicentenario y demás en salud, siempre hablamos también de falta de presupuesto. ¿Qué sucede aquí? ¿Eso es un problema de presupuesto o de cómo se gasta lo que ya hay? ¿Qué se debe mejorar o cambiar precisamente de cara a los próximos gobiernos o el próximo gobierno?
1: Mira, el gasto público, entendiendo como la suma del gasto que hace el Ejecutivo, los gobiernos regionales, los gobiernos municipales, algunas empresas públicas, y todo sumado, el gasto público está alrededor del 20% del PBI. No debe, yo, desde mi punto de vista, eso no debe subir más, o mayormente no debe subir. Entonces, el tema es cómo gastar en donde lo que el Perú necesita y no gastar por cuestiones políticas, para favorecer elecciones, ese tipo de cosas, ¿no? Porque hoy día, desde el año 2025, por lo menos los ingresos están creciendo muy fuertemente, a dos dígitos.

0: arriba del 10%. ¿Por qué? Porque por los desenvolvimientos externos, la guerra, por ejemplo, de Irán con Estados Unidos e Israel, han tirado los precios de las materias primas a la estratosfera. Entonces, como el Perú vende cobre, vende plata, vende oro, vende zinc y esas cosas, los ingresos del gobierno, sobre todo tributarios, están subiendo fuertemente, pues. O sea, yo no creo que haya un problema de ingresos. No, es un problema de cómo gasto esos ingresos, claro, lo bien o lo mal que estoy gastando.
1: Claro, saber
0: distribuir. Así que yo no creo que sea un problema de que no hay plata. No, eso no es correcto.
1: Correcto, doctor. Solo para cerrar, porque igual

0: Es importante poder abordarlo. ¿Qué es lo que no debería hacer el próximo gobierno en materia económica? Y seguramente usted ha escuchado propuestas también que seguramente son inviables, pero que al oído del oyente, de la población, puede sonar pues fantástico.
1: Por ejemplo, querer cambiar el capítulo económico de la Constitución, ¿no? Querer mancillar la independencia de algunas instituciones como el Banco Central, ¿no? Después, que te digan, vamos a subir aranceles fuertemente para proteger al productor nacional. No, hoy día en el mundo la tendencia es que en los casos muy, digamos, exclusivos, en que se decide hacer una política industrial, ayudar a una actividad con subsidios y tratamientos, digamos, favorables desde el punto de vista tributario, financiero, es para exportar, no para sustituir importaciones. Eso ya se superó. Entonces, de estar diciendo que yo voy a subir aranceles un montón para proteger al productor

0: en esta contienda electoral precisamente, así que vamos a ir una pausa a esta hora, 7:29, y vamos a regresar con más entrevistas, prevención, además el simulacro nacional multipeligro que se viene el próximo 29 de mayo, además de noticias en las regiones. Volvemos.
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0: fue vacado por el Jurado Nacional de Elecciones. 7:33 minutos, Nacional en la Noticia con Luis Ciudad.
1: Bien, continuamos entonces en la tercera edición aquí en Radio Nacional, 7:33. Y hay que recordar que ayer un sismo de magnitud 6.1 sacudió la región de Ica, que además tuvo repercusión también en Huancavelica, así como también se sintió pues el sismo aquí en nuestra capital. Pero ¿cuál es el balance de los daños reportados? Pero sobre todo conocer pues la reflexión y la concientización que debe tener la población en general, teniendo en cuenta que estamos en un país altamente sísmico. Vamos a conversar y darle la bienvenida a Astrid Velarde. Ella es especialista en gestión del riesgo de desastres del Instituto Nacional.

Venimos difundiendo la elaboración del plan familiar de emergencias para que las familias puedan distribuir las acciones, asignar los roles en la etapa de preparación, en la etapa de respuesta y en la etapa de posimpacto. Asimismo, difundimos mucho el tema del combo de la supervivencia que conforma la mochila para emergencias y la caja de reservas, porque hay que recordar que ante una situación de un sismo de gran magnitud, o sea, estamos hablando de mayor a 8, donde vamos a perder todo lo que es vivienda, alimentación, es importante que nosotros contemos con nuestros propios recursos para que nuestra familia podamos poder cubrir las necesidades de alimentación, abrigo, salud e higiene. Eso es lo que nosotros llamamos a la reflexión a la población, que no esperemos que ocurra y que ya desde ahora empecemos a prepararnos, contar con nuestras mochilas para emergencias, asignar los roles en nuestra familia,

Es un momento oportuno en el que está toda la familia junta. Y nosotros lanzamos después de cada simulacro una encuesta, una participación en nuestras redes sociales para que puedan llenar la encuesta de cómo fue su participación en el simulacro. Entonces, de esa manera podemos nosotros medir, y a través también de las municipalidades, los gobiernos locales, porque ellos designan una zona focal priorizada donde realizan su ejercicio con la población y luego reportan la participación de la población, ¿no? Entonces, yo diría que ya la población ya no es tan indiferente como antes, ¿no? Ante la participación en los simulacros, pero aún así nos falta, por eso es que tenemos que seguir preparándonos. Claro, tenemos que aprovechar esta oportunidad en los simulacros.

0: Con apoyo de la Policía Nacional, el vehículo fue intervenido luego de quedar impedido de continuar su recorrido tras el impacto. El subdirector de fiscalización de la ATU, Luis Rivera, señaló que la unidad no contaba con SOAT, además de tener acumulado multas superiores a los 97,000 soles, y el conductor no tenía licencias de conducir. Escuchemos.
1: Este vehículo, que además es un vehículo que tiene más de 30 años de antigüedad y asimismo acarrea más de 97,000 soles en multas, tratando de evitar la intervención, la fiscalización, hizo esta acción poniendo en peligro a todas las personas que estaban en la zona. Esta vía es una vía de alto tránsito, tanto vehicular como peatonal, y es ahí que esta acción temeraria pues tuvo como consecuencia el impacto con una palmera y asimismo imposibilitó el avance de este. En este caso en particular, el conductor no tenía licencia de conducir, es por ello que dentro de las acciones, lo personal policial lo trasladó hacia la comisaría para realizar las acciones conforme a lo que establece la norma, lo que establece la ley.
0: La ATU indicó también, Luis, que tanto el óvalo Santanita como las inmediaciones del Mall Aventura Santanita son puntos críticos de informalidad en el transporte público. Solo en lo que va del 2020.

0: 91 mil soles. Esto ya todo el equipo completo, tanto de mantenimiento de vías y de Jacuña, ya está aquí. Hoy día se da inicio ya con todo, ya el núcleo ejecutor de mantenimiento de vías ya tiene todas sus herramientas, todos sus EPPs. Oficialmente hoy día es el inicio también de Jacuña.
1: Es la información que compartimos desde la región Pasco, informó Alex Rebolledo. Adelante, estudios.
2: Gracias, Alex, por la información. Esto entonces ha sucedido en Pasco con relación a la activación, pues, de esta inversión importante, sobre todo también de empleo inclusivo en la región de Pasco. 7:47 p.m.
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2: Bien, este es un nuevo segmento aquí en Nacional en la Noticia Tercera Edición con relación a poder siempre descentralizar la información. Nos vamos a ir a Pasco, Tumbes, Tacna, Ayacucho, Huancavelica, Ica, en el oriente también en Loreto, Pucallpa, Amazonas, San Martín y así en todas las regiones del país para poder conocer qué sucede al interior de nuestro Perú. 7:48 p.m. A esta hora conozcamos también qué es lo que sucede en las redes sociales.
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0: El charango durante la interpretación. No importa que hayan venido desde el otro lado del mundo, imposible resistirse a nuestra música. Gracias, Bioga, la banda de Ed Sheeran, escribió Keke Sana en sus redes sociales. Los músicos europeos interpretaron diversas canciones durante el encuentro, pero la que se robó los aplausos fue la popular cumbia peruana Cariñito, convertida en la actualidad en uno de los signos musicales más queridos del país. Además del charango de Keke Sana, los músicos de Bioga añadieron piano, guitarra, acordeón y hasta un violín, creando una versión distinta que emocionó a todos los presentes. La reacción en las redes sociales fue inmediata. Muchos usuarios pidieron incluso que la canción sea interpretada nuevamente durante el concierto de Ed Sheeran esta noche. ¿Se animará?
1: Quién sabe, ¿no? Porque es un himno casi, así como Contigo Perú, porque la cantó Dua Lipa con Mauricio Mezones, y ya si la canta ahora Ed Sheeran sería un golazo, ¿ah?
0: Justamente eso estaban recordando los usuarios, los fans, ¿no? Ajá. Que ya esa canción fue interpretada por Dua Lipa, claro. Y por eso están pidiendo ahora que Ed Sheeran también la incluya. Bueno, va a cantar con Christian Meyer como telonero, así, ¿no? Así que, quién sabe, por ahí se animan.
1: Y en esta versión, por ejemplo, están con violín, guitarra, también hay un órgano, así que siempre, pues, vos, amiga, estoy cansado de decirlo, pero hay que decirlo, Perú es clave.
0: Es clave, sí, claro. Es clave. Ya quedamos con eso ya.
1: Claro que
0: y
1: sí.
0: Hablando de Perú es clave, ajá, seguimos con más datitos de esa línea.

0: aficionados e incluso los propios jugadores festejaron un campeonato histórico que devuelve al Arsenal al lugar que muchos consideran que le pertenece.
1: Así es, siempre se quedaban pues en la puerta del horno, llegaban a la final, no campeonaban por varias oportunidades y ya le tocaban los Gunners entonces pues celebrar, levantar la Copa de Campeones, así que nuevamente se alcen con el triunfo ahí en la Premier League.
0: Así es. Bueno, conmigo ha sido todo por hoy.
1: Listo.
0: Vamos a contarles mañana los detalles, a ver si en las redes del concierto de Ed Sheeran.
1: Perfecto, estaremos atentos entonces, 7:56 PM. La voz amiga nos daba cuenta de esta alarma y en efecto hace 10 minutos aproximadamente volvió a sonar y señala, por ejemplo, igual vamos a informarlo nada más, sismo de gran magnitud 8.7 frente a la costa central del Perú. Este es un mensaje que llega por parte del Sismate, que es un sistema del INDECI, pero atención, de momento no tenemos información actualizada de ello. Ha vuelto a sonar en algunos dispositivos.

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1: 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No es un día cualquiera. Un 20 de mayo como hoy, en 1988, fue creado el Santuario Nacional Tabaconas Nambaye. Está ubicado en la provincia cajamarquina de San Ignacio y alberga el páramo más austral de los Andes, un ecosistema único y poco frecuente en nuestro país. Este santuario protege al oso de anteojos y al

0: El cambio de siglo fue testigo del nacimiento de la movida Chiquipán, que no es otra cosa que la amplificación del legado de Futuro Incierto.
1: Y Si Tú No Estás,
0: del disco Confetti de 2001, es uno de sus himnos. Es una banda de culto y siempre se espera un nuevo regreso. Tal vez para escuchar temas como Invisible, del disco Ego, que cumple
1: 20 años.

Miguel Valverde Robles, y es probable que también lo hagamos con Jenny Peregrino Villanueva. Ambos son gestores culturales y artistas y relacionistas públicos que han hecho un trabajo maravilloso recuperando un lugar que era una botica en el siglo pasado, la botica La Merced, y la han convertido en un espacio de producción cultural. Y ellos entonces han llevado adelante este proyecto emblemático en la provincia de Carhuaz, que se llama De la Botica La Merced a la Casona Cultural. La Casona Cultural es una forma de designarla y de mencionarla, porque de lo que se trata en realidad es el rescate de un espacio que ha tenido una importancia vital en la comunidad de Carhuaz, y en la que estos personajes con los que vamos a conversar hoy día, Jenny Peregrino y Miguel Valverde, restauraron el espacio y lo han puesto al servicio de las actividades culturales de su pueblo. La provincia de Carhuaz abrió un nuevo espacio dedicado al arte, la cultura y la memoria histórica gracias al proyecto De la Botica La Merced a la Casona Cultural, ganador de los estímulos económicos en el año 2025 del Ministerio de Cultura en la categoría de gestión de equipamientos culturales.

espacio cultural, ya tiene unos años funcionando, pero ha sido un proceso evolutivo, digamos, ¿no? Uh-huh. Efectivamente, ese espacio donde ahora funciona la casona, en 1935 se inauguró como una botica, uh-huh. La botica de la Merced, en 1935, hace 90 años aproximadamente, y funcionó como botica de la Merced hasta 1993, ¿no? Luego estuvo como abandonada, digamos, la casona, y Jenny Peregrino justamente la adquiere, la compra, ¿no? En el 2012 aproximadamente, 2013. Y Jenny Peregrino podría haberla tumbado, ¿no? Como sí. Se hace con muchas adquisiciones, cuando se adquiere casonas antiguas, ¿no? Pero en una conversación con su padre dijeron,

0: Escucharte y qué gusto saber que tú has permitido encontrarte con Miguel y que ambos hayan llevado adelante este proyecto tan intenso, tan interesante, tan bonito, que es pasar de la Botica La Merced a la Casona Cultural. Cuéntanos, ¿cómo fue todo este proceso de restauración? ¿Cuánto tiempo llevó? ¿Y en qué momento empezaste a conversar con Miguel para que la casona tenga también algo relacionado con la familia Valverde, que es quien originariamente la tenía? Cuéntanos un poco.
1: Bueno, cuando nosotros adquirimos la casa en el año 2013, tomar la decisión de reconstruirla fue difícil, porque la casa está construida con material rústico, adobe, yeso, chuchua, ¿no? Entonces, los maestros que conocen de estos materiales ya no son los que ahora trabajan, ¿no? Generalmente es con cemento y ladrillo. Entonces nos tuvimos que organizar para buscar a los maestros y empezar la restauración, ¿no? Que duró aproximadamente unos 5 meses, ¿no? Ya después ya se le ha dado los acabados en lo que es la pintura de adentro, ¿no? Con yeso, con pintura blanca. Pero ese ha sido el proceso de restauración, y con Miguel lo que queríamos era en un

Oscar Guasimas, el artista Johnny Villón, el artista Montañez y las nuevas generaciones que también son representantes del arte carhuacino, alcachino, que están exponiendo en este espacio que hemos destinado para las obras de arte visual. Y un poquito complementando con la de Jenny también, efectivamente tenemos una programación que a partir de este estímulo, de este proyecto que hemos ganado con el Ministerio de Cultura, uh-huh, estamos implementando desde enero hasta junio, y de junio hasta diciembre también ya estamos teniendo agenda, ¿no? Entonces, las cosas están caminando, digamos, a su ritmo, poco a poco, pero ya se están dando estas actividades. Este sábado vamos a tener una presentación de títeres, ¿no? Uh-huh. Títeres, un taller de manufactura de títeres. En enero tuvimos un taller de máscaras chavín. Aprendimos con los niños a hacer máscaras chavín. Vamos a tener...

0: de la cafetería. Por ejemplo, los famosos jamones, que forman parte ya de una tradición local, ¿no es cierto, Miguel?
1: Sí, es correctamente. Entonces, efectivamente, es un proyecto que tiene diversas aristas, ¿no? La arista artística, cultural, la arista gastronómica también, que la vamos a reimpulsar nuevamente, ¿no? A partir de esta reapertura que hemos hecho. Y en ese sentido me gustaría también señalar que hay un espacio, tal vez ahí en alguna foto que les hemos pasado, un espacio donde reflejamos la tradición carhuacina, y una principal tradición carhuacina es la famosa fiesta de la Virgen de las Mercedes, uh-huh. La fiesta de Mamameche, ¿no? Que es una gran fiesta que dura más o menos 15, 20 días, casi un mes dura, en septiembre, y donde se congregan, vuelven los carhuacinos a poblar nuevamente, a visitar nuevamente Carhuaz de todas partes del Perú, de Lima sobre todo, y se hace la gran fiesta, ¿no? Un homenaje a la Virgen de las Mercedes, ¿no? Donde encontramos también expresiones de danza original, como son los antihuanquillas y los huanquillas. Entonces, en ese espacio de la botica, que

de Caruaz, que es la Avenida Progreso, y la procesión del Santísimo de la Eucaristía sale desde el hospital, donde lo adornan, le hacen un altar al Santísimo, ¿no? Con flores naturales, todas las alfombras son flores naturales, y desde ahí viene en procesión recorriendo sobre las alfombras hasta llegar a la iglesia. Y nosotros

0: Nosotros celebramos de esa manera el Quasimodo, ¿no? Es muy especial porque las alfombras que realizamos están hechas a base de flores naturales.
1: Fantástico. Mira, queremos agradecerles muchísimo el que hayan ustedes llevado adelante este proyecto de gestión cultural. Hemos conversado con Jenny Peregrino Villanueva y con Miguel Valverde Robles, quienes llevan adelante este proyecto de la Botica La Merced a la Casona Cultural en la provincia de Carhuaz, y nos acaban de contar ellos mismos la historia de Quasimodo, una festividad que está asociada a la Semana Santa en los días posteriores. Muchísimas gracias, queridos amigos, les mandamos un gran abrazo y esperamos que me están diciendo desde la cabina que inviten ustedes a todos los peruanos a que vayan a visitarlos a Carhuaz. Adelante, por favor. Puede ser cualquiera de los dos.
2: Una partecita yo y que termine ya, invitarlos a todos los peruanos, la gente que quiere conocer Ancas y especialmente en Callejón de Huaylas, Carhuaz. Tienen un lugar bonito donde visitar, conocer algo que tal vez no van a ver en ninguna otra parte del Perú, que es cómo se hacían, cómo se fabricaban las medicinas hace casi 100 años. Ahí tenemos el espacio donde ustedes

0: conocer eso. Además, van a degustar comida tradicional tarhuacina, van a conocer las tradiciones tarhuacinas, así que todos invitados, por favor, toda tu audiencia, Hugo, invitados a Tarhuac en septiembre. De hecho, los esperamos en la fiesta de la Virgen de la Merced. Bien, por favor, también decían.
1: Bueno, también reiterarles la invitación que Miguel ha mencionado. Las puertas de la casona están abiertas para todos los peruanos. Conozca un poquito más de la casona y de nuestra historia acá en Carhuaz. Invitados todos a conocer la casona y también a participar de las actividades culturales que vamos a realizar. Muchas gracias.
2: Muchísimas gracias, queridos amigos. Ha sido una alegría conversar con ustedes y estamos seguros que pronto, en septiembre, estaremos para allá para darnos un abrazo y espero que una parte importante de los peruanos lo haga también. Vamos a ir a un corte, tenemos que ir a una

del Sismate del INDECI ha vuelto a sonar en los equipos telefónicos de la ciudadanía. Tenga en cuenta que esto todavía no presenta ninguna situación en cuanto a algún sismo o algún desastre natural y vamos a esperar información oficial por parte de las autoridades. En otras noticias, dan definidos los formatos y los temas que serán abordados en los debates que sostendrán las organizaciones políticas Fuerza Popular y Juntos por el Perú en el marco de la segunda elección presidencial 2026. Las Fuerzas Armadas ejecutaron una operación conjunta en la Reserva Nacional de Tambopata, en Madre de Dios, logrando incautar armamento e insumos contaminantes. Dos mujeres fueron arrastradas por la violenta crecida del río Chalhuamayo en el distrito de Choyegua, provincia ayacuchana de Huanta. La volcadura de un camión cisterna que transportaba gas generó alarma entre los vecinos de la cuadra 34 de la avenida Revolución.

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La comedia del coronel es una adaptación libre de Saverio el Cruel de Roberto Arlt. Roberto Arlt es un escritor argentino que escribió un texto que yo siempre recomiendo, que es El juguete rabioso. Si ustedes tienen acceso a ese texto, a ese libro, les juro que van a probar algo extraordinario.

0: También con Sergio Morán, que es actor, formado en diversos talleres como Cinemedia, Televisión, Desatados, SOE, Artes Escénicas y Producciones Balcón Abierto. Sergio ha formado parte de diversas producciones teatrales, Tintín, La Conquista, Crónicas Alcohólicas, Un Informe para la Academia, Toc Toc, y es cofundador de colectivo teatral Tres Monos y Actúa.pe Producciones. Bienvenidos. ¿Quién me va a contar cómo fue este proceso de creación de la Comedia del Coronel? Empecemos con Yasmín.
1: ¿Qué tal? Buenas noches. Uy, ha sido un proceso muy interesante. Como de por sí el texto es muy cargado, muy interesante, muy rico. Uh-huh. Y como lo abordó nuestro director desde el momento de la exploración y el proceso de buscar nuestros personajes, el trabajo de mesa, creo que nos ha dado esa profundidad para lograr el producto que

0: 2006, creo. Sí, por ahí debe haber sido. Se sigue viendo hasta la actualidad.
1: Sí, ahora me parece muy interesante la propuesta de tomar esta obra de Art y actualizarla. Yasmín, ¿cómo ha sido el trabajo con el director? Porque aquí lo que tengo en la información me permite saber que el director...
0: Miguel Torres.
1: Miguel Torres, ¿no? Ha hecho un trabajo con ustedes, este trabajo de actualización, pero también ha llevado adelante con ustedes la organización misma de la obra. ¿Cómo ha sido para ti ese proceso? ¿Tú lo conocías de antes?
2: Sí, yo ya he trabajado con Miguel varias veces antes, uh-huh. Justamente porque me dijeron que iba a estar él. Yo dije, wow, voy ahí porque admiro mucho su trabajo. Uh-huh. Entonces, desde el día uno me di cuenta que claro, él iba a transformar esta historia, que no iba a ser el clásico teatro en el que solo vamos, decimos el texto escena por escena, sino que hay una profundidad atrás de la dirección. Uh-huh. Entonces, desde el momento uno en que el primer día nos decidimos hacer el trabajo de mesa, el análisis del texto, análisis de los personajes, luego la exploración física, corporal, ¿no? Uh-huh. Empezar a buscar como sensaciones, referencias, hace que justamente nuestro trabajo sea más profundo, más rico y más interesante.
1: Uh-huh. Ahora, en tu relación con los otros personajes, pasa, por ejemplo,

0: Tenemos aquí elencos de obras de teatro que se presentan durante las temporadas que llevan adelante. Y siempre es admirable la forma como mencionan a sus compañeros, cómo respetan a su director, cómo crecen en el proceso de puesta en escena y cómo evolucionan también como artistas, ¿no? Tengo la impresión de que no necesariamente en otras actividades pasa lo mismo. Y yo quería preguntarle a Sergio Morán si también pasa eso con los productores, esa evolución, ese crecimiento, ese hermanamiento.
1: Sí, es que en cada trabajo se aprende más, yo aún sigo aprendiendo, y de cada actor, del director, y como dijeron ellos, acá todos empujamos el carro. Uh-huh. Para mí ha sido un trabajo que ellos han hecho que sea menos difícil, ha sido que sea más fácil, porque si faltaba algo, Yasmín decía, yo lo tengo, Gisela, Miguel, Max, entonces todos estamos dispuestos a hacer que este

nucleares sobre un supuesto sismo de magnitud 8.7 y peligro inminente de tsunami en el litoral peruano es falsa. Se recuerda a la ciudadanía que los sismos no se pueden predecir. Asimismo, el sistema de mensajería de alerta temprana de emergencia SISMATE no se utiliza para advertir este tipo de eventos antes de que ocurran. El INDECI exhorta a la población a mantener la calma, evitar compartir información no verificada y seguir únicamente los comunicados emitidos a través de los canales oficiales. Fue el comunicado de Defensa Civil. 8:47 PM, amigos, y a continuación, fútbol del bueno. Junior de Barranquilla y Sporting Cristal, y en simultáneo también Cusco Fútbol Club

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1: Muy pero muy buenas noches, bienvenidos a una nueva jornada de Copa Libertadores de América, Grupo F, fecha 5. Se van a enfrentar Junior de Barranquilla en la ciudad de Cartagena ante

0: Evidentemente, Palmeiras a este último partido ya no va a ir con equipo B, ni C, ni nada. Va a ir con sus mejores jugadores para tratar de quitarle el primer lugar a Cerro Porteño de este grupo y meterse de lleno a Copa Libertadores.
1: Yo creo que con 6 unidades como mínimo has asegurado Sudamericana. Yo creo que Cristal ya aseguró Sudamericana, porque sí, claro, ya lo decía, Junior tiene que visitar a Palmeiras y yo no veo a Palmeiras cayendo 2 veces en condición de local.
0: No.
1: Incluso Junior ganando hoy podría hacer 4 puntos y quedar a 2 de Sporting Cristal. Uh-huh. Y ya el cuadro celeste dependerá de lo que pueda hacer en Paraguay para ver si se mete una Libertadores o no. Ahora, yo tengo 2 versiones de Cristal. Una es la que es muy pareja en Copa, que ha ganado de local sus 2 partidos. Y la otra que también es muy pareja en el torneo local, que siempre pierde, ¿no? Que es un equipo que está peleando el descenso, que le cuesta ganar muchísimo.
0: Sí.
1: Hoy con varios variantes por obligación. Hoy va a jugar el chico Pósito, Alejandro Pósito, me persino, en la saga central. Hoy va a jugar Rafael Lutiger de lateral izquierdo, seguramente, porque lo mandó al banco a Cristiano.
0: Ajá.
1: Cristiano, que es un muy buen lateral.
0: Por supuesto.

0: que el empate obtenido por Universitario es algo muy bueno, porque de ganarle a Tolima, ya lo digo, la próxima semana Universitario habrá repetido la campaña de la Copa Libertadores anterior de meterse a octavos de final. Y algo ya que mencionabas a Cristal de sus contrastes entre el campeonato peruano y la Copa Libertadores, no es tan contrastante lo de Universitario, pero claro, ya perdió toda posibilidad de ganar en la apertura, está cuarto por ahora, pero en Copa Libertadores está recuperando por lo menos cierta esperanza. Como decía Javier la semana pasada, que no quería que hable de novias, recuerda a Giancarlo,
1: sí,
0: cuando
1: no,
0: le decía...
1: Le gusta, se incomoda, no, por eso, sí, no la está, pide todavía, sí, si la niña está muy caro el aro, ¿no?
0: Por supuesto, es complicado, ¿no? Entonces, él decía, la esperanza es lo último que se pierde. Yo le repetía, salvo que esperanza sea tu novia y sea la del medio, ¿no es cierto? Como sea, Universitario tiene opciones de avanzar, Cristal

0: todos disfrutamos, sentimos en la señal de Radio Nacional, junto al señor Jaime Pulgar Vidal, hoy con Bombito Valderrama en la producción, que nos dirá el minuto a minuto de lo que pase en el Cusco, entre Cusco e Independiente de Medellín. Ya están jugando Junior el Tiburón y Sporting Cristal, que ataca de izquierda a derecha. Uniforme celeste para Cristal, camiseta celeste, medias celestes, el short es blanco. El Tiburón juega con la camiseta a rayas rojiblanca, Tiburón, short azul, medias blancas para el equipo de Alfredo Arias, que en algún momento sonó para el fútbol peruano, para Sporting Cristal precisamente. Mira, la salida del fondo. ¿Qué pasó? Cuénteme.
1: ¿Cómo estás, flaco? Buenas noches para ti, para Jaime. Arranca el partido en el Cusco. No ha sido convocado Facundo Callejo. Va el argentino Tevez en el ataque. Y también sorpresa en el 11 sin la presencia de Callejo. Ni siquiera en el banco de suplentes. Arrancó el partido en el Cusco.
0: Pelota fuera, la pelota se pierde al tiro de esquina. Será tiro de esquina que favorece a Cristal en un minuto de juego. El balón detenido en el vértice de las tribunas occidente con sur. Dando indicaciones de Ricardo. A la pelota arriba la va a poner Yoshi Mario Tun. En un minuto de juego la va a poner arriba Yoshi. El partido que se juega en Cartagena, ¿no?
2: Sí.
0: Con un calor terrible, tremendo, lo decía, ¿no?
2: Terrible, sí. Te voy a dar información en un instante.
0: Va a llegar el centro de Yoshi Mario Tun. A los abrazos anda Abraham en el área. Está también Alejandro Pósito. A ver si en el balón detenido da alguna indicación.

0: profesional, tanto tú como yo, como cualquier periodista.
1: Aquí la se reanudan las acciones en 5 minutos. La tiene Junior de Barranquilla, el servicio de Pérez. El balón era de Jimmy Chará. La pelota atrás de Chará para que la tenga Harold Rivera. Y Rivera que se proyecta con Joel Canchimbo. El balón por derecha va a llegar el centro. Por favor, que alguien marque el centro. Pelota arriba. El golpe de cabeza la va a sacar por este lado McLaren. McLaren Castro, aguanta Castro. Leandro Sosa, el rebote. La pelota se pierde afuera. Será lateral que favorece Sporting Cristal.
0: Sensación térmica en Cartagena. 33 grados centígrados.
1: Tranqui, ¿no?
0: No, normal. Ahí uno tranquilo, uno se va a dormir con aire acondicionado y duerme bien.
1: Ahora, en el arranque del partido, ¿qué pasó? ¡Cuénteme!
2: 5 minutos en el Cusco, flaco, ocasión clarísima para el cuadro de Independiente de Medellín. Gran atajada de Pedro Díaz, la tuvo Cataño. Frente del arco, gran actuación del portero peruano, 0-0, Cusco FC contra DIM.
1: La pelota se le pierde afuera, iba John Navia. Navia, apellido no tan grato para nosotros, Reinaldo Navia, ¿se acuerda? Sí, el delantero chileno. Va muy bien.
0: Por supuesto.
1: Es el Monarcas Morelia, me acuerdo. Sí, el lateral que era Leandro Sosa. El tiro de manos entonces que era Leandro en 6 minutos. Ahora, contrario a lo que pensaba, en el arranque del partido, Jaime, está jugando Max Loren por acá y Juan Cruz por allá. Ajá. O sea, a pierna cambiada, ¿no?
0: Sí, sí.
1: Y aquí se viene Cristal con Yoshi. Y aquí la tiene Yotun, le pega a Yotun de lejos.

0: las entradas para ver el Arsenal Liverpool.
1: Ok.
0: 0-0 terminaron los malditos.
1: No.
0: Un partido de Premier que acaba de 0-0. 0-0.
1: Sí,
0: no,
1: sí,
0: sabes cómo lo estoy buscando para perseguir.
1: Que es uno de los pocos, seguramente.
0: Sí.
1: Que
0: no mantengo ganar, pero si me sería estaría con poca ganas de jugar al fútbol.
1: Qué horror.
0: Ahora, se está demorando en el trazado de líneas, o sea, me preocupa, ¿eh?
1: A mí también.
0: Se está demorando con el trazado de líneas. El árbitro Ray Hilfer está revisando la situación. No me diga, Ray Hilfer, por favor.
1: A él le avisan nada más, claro. ¿No? En este caso él no hace más nada que le avisan, ya están las líneas y más adelante nos las transmiten.
0: El offside, salvo sea una posición pasiva que tenga que ver con interpretación, después todos los offsides no tienen interpretación alguna, están o no están.
1: Exactamente, sí, no hay más, no hay absolutamente más nada. Ahí le están avisando, está escuchando.
0: Sí. Le digo, ahí gol, está. Me parece que va a ser gol, ¿eh? Gol, sí, es gol de Junior. Gol de Junior, gol de Luis Fernando Muriel. Como es, ¿no? Decíamos, el achique que tira Cristal. Sí. Tres hombres de Junior solos y apareció Muriel para marcar el 1-0 entonces.
1: A ver, bien.
0: Habilitado. A ver, Muriel está habilitado. El que tenemos que revisar es el...
1: A ver, ahí. Claro, Muriel sale de atrás. Ahí está el jugador de Cristal habilitándolo.
0: Claro, sale de atrás.
1: Sí.

para Chará, y Chará que abre por el sector derecho para que trepe Edwin Herrera. Canchimbo, Chará, Rivas, y aquí se viene Rivas, y Rivas que se confundió y se la dio uno de Celeste. Casonati, la salida del fondo es de Luis Abraham, la tira larga, Abraham, por arriba, Abraham. Se la tiró Juan Cruz González, se fue esa pelota. Tiro lateral, que fue seguro, Abraham, a los de Celeste, por el amor de Dios, en 15 minutos, lateral para Junior. La salida del fondo ahora es de Jan Pestaña. Pestaña, el balón es para Rivera. Y sale desde el fondo Daniel Rivera. Se va a apoyar en el 27. Este es John Navia. Toca Navia. Rivas. Toca y toca el tiburón. El balón era de Kevin Pérez. La pelota atrás es de Pestaña. Aquí sale Pestaña. El balón de Pestaña es para Edwin Herrera. Trepa Herrera. Va Herrera. El balón atrás otra vez para Pestaña. El balón es ahora con Jack Martínez. Sale Martínez. Martínez que se apoya con Rivera. Trepa Rivera. Aquí la tiene Daniel Rivera.

0: Fernando Muriel, que quedaba estancado. Juegue. La tiene aquí el balón largo buscando a Ávila. Cuidado, qué buena pelota. Aquí se viene Rubén Bebe. La baja Ávila. No la pudo bajar bien. Le va a quedar a Juan Cruz González. Atrás Juan Cruz y se le pega. Tábara la filtra. Buena pelota para Yoshi. Pinchadito el servicio de Tábara para YouTube. No la pudo agarrar de lleno el capitán celeste. Se queda con ella el arquero Martínez.
1: Se ríe YouTube, se ríe como si estuviera jugando una pichanga. Así se juega en verdad. Así se juega en Sudamérica. Hay que divertirse, hay que pasársela bien en el campo de juego. Lamentablemente no le dio de lleno Yotun, o no sé si siquiera le dio, pero el pase fue magnífico, la posibilidad de Yotun simplemente para cruzar la pelota, lo cual hubiera significado un golazo que lamentablemente no se dio. Por ahora un jugador

0: Y Tábara que se apoya de una con Yotun. Y Yotun que abre con Leandro Sosa. Y aquí la tiene Lowe. Anda la pelota. El león Leandro Sosa. Sigue Sosa. Tira Sosa. Se amaga Sosa. La pide Yotun. Aquí la tiene Yoshimar. Yoshimar los Friends. La aguanta Yotun. La pisa Yotun el 19. El balón atrás de Yoshimar. Yotun toca con Tábara. Perdió sorpresa el ataque de Cristal. Claro, Pósito. Sosa dio 30 vueltas para terminar en el mismo lugar.
1: En vano, sí, por gusto.
0: Gustavo Casonati. Casonati que se apoya con Rafael Lutiger. Casonati domina Cristal en 21. Atrás la pelota, Tábara. Era Luis Abraham finalmente que se apoya con Rafa Lutiger. Y Lutiger que se va a apoyar en Casonati. Y domina Cristal. Y suma minutos en la tenencia. Casonati, pelota filtrada. Qué buena pelota para Yotun. Sale y se queda con ella el arquero Martínez.
1: Sí, demasiado toque, demasiada pérdida de tiempo. Eso me hace recordar una anécdota. Alguna vez me contaron unos jóvenes que se había visto un golazo de 30 pases previos. Me dije, no, ¿dónde?

0: ¿Les parece que tiene uno y otro equipo? Arrancamos con los de Junior. Está Mauro Silveira, Guillermo Paiva, Juan David Ríos, Janinson Sarmiento, Jason Suárez, Teófilo Gutiérrez, Junior Guerrero, Andrés Schmalbach, Charlie Cao, hablamos de Carlitos Vaca, Cristian Barrios, Fabián Ángel Bernal y Brian Castrillón, los suplentes de Junior. ¿Usted tiene ahí los suplentes de Cristal?
1: Sí, leo la lista completa. César Bautista, Felipe Dos Reis, el brasileño, Cristian Benavente, Jeffrey Cabellos Catriel, Ian Wisdom, Gabriel Santana, Diego Otoya, Leonardo Díaz, Carlos del Valle, Joao Cuenca, Cristiano y Mateo Rodríguez.
0: Perfecto, los suplentes del cuadro celeste. El taco es lo que habilita. ¿El taco de quién es? El taco de Juan Cruz González. Es el que habilita la acción del gol de Sporting Cristal.
1: Un taco.
0: Diría alguien muy fanático Valderrama suyo, ¿no? Te lo digo con el taco. Va a llegar la salida del fondo de Sporting Cristal. No lo sacas. Maquillador muy conocido.
1: Ah, okay.
0: Aquí la salida de Gustavo Casonati. Abraham. El toque de Abraham es para Rafa Lutiger. Lleva y trepa pelota Rafael Lutiger. Llega el Martín Tábara que la tira larga. Arriba la pelota de Tábara para que se venga Leandro Sosa. Y aquí la tiene el lobo Leandro Sosa. Encara Sosa para aquí, para allá. Sosa. El balón es para Max Loren. Y aquí viene Max Loren Castro. Y si está adelantado, no. Siga. Leandro

0: Sosa, centro, balón al área, pelota arriba. No, la saca de cabeza sin problema alguno. El zaguero central de Junior, hablamos de Daniel Rivera. Sin embargo, aquí se viene Ávila, cuidado, se mete en el área. ¡Ávila! Cerrado muy bien Navia, la manda afuera, será lateral que favorece a Sporting Cristal.
1: Tenía que recuperar el Cristal un poco de agua, de líquido, ¿no? Realmente después de la pausa de rehidratación salió Cristal a intentar encontrar el empate y ahí vuelve, vamos a ver.
0: Aquí se viene el Sporting, intentaba Yoshi Marriotón, aquí la aguanta Yoshi, gira Yoshi Marriotón, aquí la tiene Yoshi para los Friends, aquí la tiene Yotun, el servicio de Yotun, balón al área, cuidado, pelota arriba, la saca de cabeza Navia, el rebote Leandro Sosa, balón al área, pero bueno, una cortesía para el arquero Jefferson Martínez que dice, ustedes tranquilos muchachos, la pelota es mía, yo me quedo con ella, y sale desde el fondo el golero del tiburón, Jimmy Chará, y aquí se viene Chará, y lo dejó clavado Abraham, el balón de Chará para Muriel, y Muriel para aquí, y Muriel para allá, y apagó las, no, apagó el incendio Alejandro Pósito. Habrán que perdía en esa, a Ávila que gana, pero Ávila para los de Celeste, por el amor de Dios. Y aquí se viene Canchimbo, que los volvió todos locos en la ida. Canchimbo, Rivas, el toque de Rivas, Muriel, aguanta Muriel. Mira la categoría de Muriel. El pase que metió Muriel para Chará, y Chará que se apoya con Canchimbo. Y aquí puede estar...
1: ¡Gol! ¡Gol! ¡Qué buen toque!

0: apareció, le dio uno mordido, le dio otro mordido, los de Cristal marcan con la mirada, Pérez marca el segundo, Junior 2, Sporting Cristal 0.
1: Como sea, qué bien tocan, ¿no? Muriel, Acanchimbo, vuelven, tocan como les parece, encuentran espacio, si no hay se lo fabrican, siguen tocando. Qué simple juega Junior de Barranquilla, aunque parece simple, en verdad lo hace muy bonito. Están jugando realmente bien, o lo hicieron bien en esa jugada, en verdad. Y claro, al final, ahí está, o sea, en verdad pases que van encontrando espacios, jugadores que van encontrando balones, y finalmente Pérez para en el minuto 27 poner el segundo gol de Junior de Barranquilla. Y con esto, las posibilidades de Cristal de intentar mantenerse en el partido se alejan, ¿no? Porque por ahí con el 1-0 puedes intentar sacar un empate, con el 2-0 se te hace más complicado y con el calor de Barranquilla mucho peor aún.
0: No voy a permitir, bajo ningún punto de vista,

0: El balón es para Canchimbo y abajo, abajo interrumpe muy bien Luis Abraham y recupera, pero se fue la pelota, será lateral, cuéntame Jaime.
1: Te cuento, Flaco, ocasión clara de Iván Colman, atajó el portero Shaw para el equipo de Independiente de Medellín y en Brasil acabó el encuentro, gana Flamengo 1-0 Estudiantes de La Plata y lamentablemente con estos resultados Cusco queda fuera tanto de Libertadores como de Sudamericana. Sigue ganando el Dime en el Cusco.
0: Perfecto, la salida del fondo del Junior del Tiburón, aquí la aguanta, ¡oh, madre mía! El balón atroce para que salga el arquero Jefferson Martínez y la revienta Martínez y la pone de punta para arriba. El balón que cruza la mitad de la cancha arriba, ahí va Gustavo Casonati. Se queda con ella Luis Abraham. El balón atrás es para Leandro Sosa, que se va a apoyar atrás en el arquero Enríquez. Ahora, ¿tiene sentido, no? Porque si la van a tirar arriba para que cabecee Ávila, está complicado. Es como ir a una dividida. Es como que vaya yo a la dividida, ¿no? O sea, sí, claro. Sí.

0: Vamos a actualizar cómo queda la tabla momentáneamente con esta victoria de Junior.
1: 4 puntos, ¿no?
0: Cuando termine el partido de Palmeiras, el gol de Cerro Porteño lo hizo Pablo Vegetti. ¿Por qué? Porque para cuando quieres goles hay que gastar. Vegetti le costó a Cerro Porteño $100,000. No fueron a traer al TikToker que estaba en la Copa Africana de Naciones. Los goles cuestan. Costaron en los 80, en los 90 y en los 2000. Toda la vida. Si quieres un 9 que te haga goles, tienes que gastar. Cerro Porteño lo hizo y está ganando el 1-0 Palmeiras con el gol de Pablo Vegetti. Perdóname usted.
1: No hay ningún problema. Lo que a mí a veces me preocupa son las deudas de los equipos.
0: Ese es el problema. Pero Vegetti, por ejemplo, hoy está marcando. Vegetti le cuesta a Cerro Porteño $100,000 mensuales. Uh-huh. Hoy le está dando la victoria contra Palmeiras. Esa victoria a Palmeiras le significa $300,000. Ya se pagó 3 meses.
1: No tengo duda. El problema es si los equipos arrastran deudas. Ese es el problema. Ese es el problema.
0: Pero bueno, la U, un 9 podría haber traído.
1: Sí, seguro. Decente.

0: a Cristal una victoria no le alcanzaría.
1: No.
0: Porque tendría que esperar una derrota. Bueno, Cristal ya... con una derrota de Palmeiras con Junior, ¿no? Uh-huh. Para poder avanzar a Libertadores.
2: ¿Te imaginas lo complicado que Junior le gane a Palmeiras en casa brasileña? Es muy, muy complicado.
0: Aquí se la dejaron al zaguero central Rivera, que ha quedado sentido. Se viene recuperando, se la dejó Ávila, será tiro libre que favorece a Junior de Barranquilla en 33 minutos. 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Gana el Tiburón 2-0, gana Junior. Martínez.
2: Ahora, igual como sea, Giancarlo, yo sé que ganarle a Palmeiras en casa es complicado, pero Junior estaría buscando Copa Sudamericana.
0: Claro, por eso necesita ganar.
2: Sí, y claro.
0: No le alcanza ni el empate.
2: No le alcanza ni el empate.
0: Dentro de todo para Cristal es que lo mantendría dentro de Copa Sudamericana, ¿no?
2: Sí, claro. Pero Junior también quiere ese lugar.
0: Sí, claro. Ahora, yo no sé si sea un favor o un daño Cristal Copa Sudamericana, por cómo viene en el torneo local. Martínez.

0: permite es que en cancha haya un montón de extranjeros y eso impide que los jóvenes, que algunos equipos sí trabajan, puedan tratar de llegar al primer equipo, ¿no? Y evidentemente algunos equipos no trabajan con los jóvenes de ninguna manera, no hay trabajo con los jóvenes, por eso prefieren traer extranjeros.
1: Qué increíble, Dios mío, ¿eh? Muy bueno. Cristal, que está en modo campeonato local, ¿no? 3-0 perdiendo, sí. Cumpliendo con la cuota de 2 goles por partido.
0: Sí, sí.
1: Te asegura Cristal, siempre 2 goles por partido, uh-huh, en contra.
0: Sí, sí.
1: ¿No? De 26 goles en contra en el campeonato. Y así le va, ¿no?
0: No, es terrible lo que está pasando. En verdad, tú hablabas de la poca dinámica del partido de temprano, pero claro, un 0-0 digno, ¿no? Y en cambio un 3-0 ya que 35 minutos 3-0 ya deja

0: El saque de banda, Chara. Navia, Chara, que bien salieron. El balón atrás para que la tenga Daniel Rivera. Rivera. La tiro a cualquier parte, Rivera. El balón se pierde afuera, será el lateral.
1: Primer gran error en la salida de Junior, pero bueno, se pueden dar ese lujo finalmente, faltando un par de minutos para los 45, van ganando 3 a 0.
0: Ávila, filtra pelota, Ávila, le va a quedar a Max Loren en el centro, balón al área. La termina sacando Rivera. El Herrera finalmente, el lateral derecho que la revolea al lateral.
1: Y tampoco se hacen problemas para rechazar, ¿no? O sea, finalmente si ven peligro sobre su portería, pues rechazan y ya está.
0: La tienes que reventar y punto.
1: Sí, claro.
0: No hay mucha ciencia.
1: No. Más allá de las siluatinas que puedas tener de alguien, hay alguna barra de cristal, pero no importa.
0: El lateral que era efectivo, Leandro Sosa. El lobo, Leandro Sosa.

0: El descuento previo al descanso. Va a llegar el servicio de ellos. Tuvo pinchadito y tuvo un balón al área. La sacaron en el medio. Cuidado el remate. Abajo se jugó la vida. Navia llegaba a Casonati. El balón al córner. Tiro de esquina para Cristal.
1: Tiro de esquina rápido, rápido. Aunque bueno, faltan largos 5 minutos. Desperdició Cristal una oportunidad. Vamos a ver en esto.
0: Centro de ellos. Tuvo balón al área. Salía un falso Martínez. El despeje, la pelota le va a quedar a Juan Cruz González. Otra vez con Yotun, que la va a volver a meter en el área. Se vuelve a apoyar a Juan Cruz González. A ver en qué termina. Juan Cruz González, centro de Cruz González. Balón al área, el despeje, cuidado. La pelota le va a quedar a Irben Ávila. Ávila, la tiene Irben Baby. Ávila, adelantado. Adelantado Ávila. ¿Cuántas veces habré dicho esto en mi vida? Adelantado Irben Ávila. Tiro libre en salida.
1: Desafortunadamente, ahí está una vez más la posibilidad que tuvo Cristal. Que finalmente...

0: pestañeó, pestaña en la salida. La pelota le quedó al único que sabe lo que es sentir esta camiseta. El que sabe lo que se está jugando. Yoshimar Yotun para definir de zurda y marcar el descuento sobre el cierre del primer tiempo. Tenemos partido en Cartagena. Apareció Yoshi. Yoshi Palo Friends. Sporting Cristal 1, Junior 3, Yoshimar Yotun en Nacional Deportes.
1: Buen zurdazo Yotun, solo en el área, con la categoría que él tiene es suficiente. No lo sale a marcar, va a medir, va a apuntar y va a poner la pelota allí. Así que fue un buen gol de Cristal, que además es premio a estos últimos 5 minutos. Que yo dije, ¿no? Vamos a sufrir 7 minutos más, pero que al contrario, han sido los mejores momentos de Cristal probablemente desde hace mucho rato, en donde ha intentado atacar, en donde ha estado pisando el área contraria y en donde inclusive corona con un gol.
2: Sí, es el mejor de Cristal, Yotun, evidentemente, ¿no? Desde aquel primer remate donde convirtió, lamentablemente invalidado el gol por posición adelantada, hasta este último, pues Yotun es lo mejor que tiene Cristal.
0: Aquí el servicio filtrado, ¡cuidado! Caía el hombre de Cristal, pedía una falta, se retuerce de dolor, me parece que no. Cuando se revolotea tanto es porque no tiene nada. Leandro Sosa pedía una infracción de pestaña, está tendido el hombre de Cristal, no detiene las acciones Rey Hilfer. Juega Junior, balón largo, arriba la pelota buscando la espalda.

0: los Andes, un ecosistema único y poco frecuente en nuestro país. Este santuario protege al oso de anteojos y al tapir de altura, dos especies en peligro de extinción. Además, es el hogar de 59 especies mamíferos, 186 de aves, 13 de anfibios, 5 de reptiles y 286 especies de plantas.
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0: ellos, un poco tarde por cierto, o para simplemente aplastar al equipo peruano y demostrarnos el pobre nivel en el que estamos, ¿no es cierto? Ha sido además un dominio permanente, es decir, la autoría de los goles se ha producido en espacios de tiempo que te hablan que dominaron todo el partido, a los 12, a los 28, a los 36, sin esforzarse demasiado, por lo menos, ¿no? Jugando bien a la pelota. Hubo un gol de honor de Cristal logrado hacia el final y vamos a ver si ahora logra ponerse de alguna manera, porque este resultado lo perjudica notablemente al cuadro de Rima, que tendría que ir a una última fecha a Asunción a jugar contra un Cerro Porteño ya clasificado, pero de todas maneras el más potente del grupo sin discusión, ¿no?
1: Sí, porque le ganó a Palmeiras, andás en un resultado sorpresivo hoy día 1-0 en

0: minuto y ya está. Yo lo que decía, Junior le ganó en pases por uno, 221 pases contra 220 de Cristal. O sea, parece que estamos viendo un partido parejo, ¿no? Parece que estamos viendo un partido parejo, en verdad, pero los pases de Junior son casi todos hacia adelante, casi todos bien jugados, con buen toque, mientras que lo de Cristal son laterales, pases hacia atrás, ¿no? Poco a poco van adelantando. Entonces, realmente habría que... Yo sé que esa estadística sirve para poco o nada, pero me sirve para decir que efectivamente tanto Junior como Cristal tocaron lo mismo, pero Junior juega bien y Cristal no lo ha hecho bien hasta este momento. Ojalá, como decía, que Cristal pueda mejorar en el segundo tiempo, pueda salir como salió al comienzo, el primer tiempo, pueda anotar rápidamente y con un 3-2 el partido para Cristal cobre en intensidad y quién sabe, por ahí Cristal le da vuelta, ojalá.
1: Ojalá. Cerro Porteño, de visita le ha ganado a Palmeiras por 1-0 en este...

0: convencimiento, ¿no? O sea, realmente para cambiar el equipo de una fecha a otra, no digo que haya jugado bien.
1: No jugó bien.
0: Pero digo, para por lo menos plantarlo en la cancha, sí, y plantar claro. Un Nacional jugando en casa y no permitir goles, creo que debe haber tenido un gran discurso. Vamos a ver si lo mantiene.
2: Ahora, ¿sabes qué pasa, Jaime? Que es algo que yo decía, y una crítica con respeto a Araujo, ¿no? Te llega la oportunidad de tu vida de dirigir un equipo que

0: siendo zurdo, ¿no? Porque los dos centrales que tiene son zurdos. Es raro eso, ¿no?
1: El más importante para mí es Panadero Díaz.
0: ¿Zurdo?
1: Cuando hacía Saga con Chupitas.
0: Ah, ok. Los dos zurdos.
1: Claro.
0: Ah, no, son dos jugadores, son Chupitas por la izquierda.
2: O empieza, comienza lateral, ¿cierto? Y termina esa él, correcto.
3: Aquí el balón al medio para que se venga Rivas. Y aquí la aguanta el tiburón. El balón al medio, la busca por ese costado. Navia toca y toca. Pérez, cuidado. El balón al medio, le espera Buriel. Le quedó a Navia. Centro, balón al área. No, no. El rebote. Canchimbo, Enríquez. A ver si la sacan, por el amor de Dios. El balón atrás le va a quedar a Chará. El remate de Chará, la pelota por arriba. Es un espanto la defensa de Cristal.
2: Pero eso que vi, ¿fue una bicicleta o fue un error del jugador de Junior que se llevó la pelota de casualidad? Porque hubo ahí una jugada extraña. El jugador de Junior agarró la pelota

0: también, ¿no?
1: Creo que tuvo uno menos, recordaba Giancarlo.
2: También. Sí, claro. La expulsión inocente del hombre de Junior en aquel partido, que lo vamos a recordar, y le voy a contar algo, porque pocas veces, cuando ya se renovan las acciones, se viene una modificación. Me parece que se va a ir Canchimbo, me parece que se le cansaron de Canchimbo también, como claro. No. Sí. Javier, porque lo recalcaba.

Le va a quedar a Felipe Viseu. Aquí la tiene Viseu contra el brasileño Viseu. Gustavo Casonati. El balón de Casonati para Juan Cruz González. Amaga Cruz González. Pisa pelota Juan Cruz González. Valle. Madre mía, el centro que sacó de zurda a cualquier parte. Arriba la disputa de la pelota, por lo menos McLaren. Viseu, lo movieron, le digo. Todavía le movieron las ideas a Viseu. Cristiano da Silva. El balón para que lo tenga Yoshimar Yotun. Y Yotun que la va a meter en el área para Viseu. Viseu que la baja. Tábara, Tábara. Qué bien la armaron, ¿eh? Tábara, el balón de Tábara por izquierda para Cristiano da Silva. Mete el centro, Cristiano. Balón arriba. Cuidado. Viseu. Yeah. Palo, yeah. Rebote. Yeah. Gol. Yeah. Sporting Cristal, para adelante, decía Jaime Pulgar Vidal. Tocaron para adelante, toques productivos, filtraron una pelota. Buen servicio de Tábara, centro de Cristiano. Viseu que reventó el travesaño y el rebote que le quedó a su compatriota Casonati para marcar el descuento. En 56 minutos tenemos partido en Cartagena. Junior 3, Cristal 2. Gustavo Casonati.

0: Ok.
1: Es bueno, su marketing es bueno, mira las redes sociales, es bueno.
0: Sí, no, sí, seguro.
2: Tábara.
0: Me cae duro.
2: Santana.
1: Me decían.
2: Aquí la aguanta Caso Nati, la saca Cruz González. El balón largo. Arriba la pelota. Es la disputa de la misma. Yoto, Viseu, dame algo, Viseu. Lo levantaron por falta. Rey Hilfer. Me lo revolearon por el largo a Felipao. Ha quedado tendido Felipe Viseu. Ahora Viseu hizo más que Ávila en 15 minutos, ¿no?
0: Sí, porque, sí, sí.
2: Porque más su hábitat del área, ¿no?
1: Sí, sí.
2: Ávila sale mucho.
0: Si no, no.
2: Nada en contra de Ávila, sino que Ávila tenía que pelear contra dos torres.
1: Ya está en la final es Ávila, digamos. No, Ávila está al final de una buena carrera, ¿no?
0: Sí.
1: Una buena carrera, respetable. O sea, lo que ha hecho Ávila para el Sporting Cristal es muchísimo.
0: Sí, de acuerdo. De acuerdo.
2: Se renuevan las acciones y era el Martín Tábara. Aquí la aguanta Tábara. Abre ya el servicio. Buena pelota para Juan Cruz González. Espera, Viseu. Juan Cruz González, centro, balón al área.
1: Sí,
0: claro.
2: La sacó oportunísimo, le digo, Rivera la mandó al córner. Tiro de esquina, no despierta Junior, Cristal se le fue encima.
0: Sí, ahora

0: parada, ¿no?
1: Sí, por supuesto.
0: Pero después dijo que era de Perú. Ahora, el cambio de lado de Gerald Martín buscando a Santana. La cobertura por ese costado es de John Navia. Arriba la pelota, el golpe de cabeza, el balón le va a quedar a Sarmiento, que domina por primera vez en el partido. Y aquí la tiene Teófilo Gutiérrez. El balón para que lo tenga por ese costado Rivas. Este era Kevin Pérez, Teófilo Gutiérrez. Teófilo Pérez, toca y toca Junior. Entró para eso, Teófilo, para tenerlo un ratito. Sarmiento. El toque corto, recupera Juan Cruz González y aquí la tiene Felipe Viseu. Yotón, toca y toca ahora Cristal, Juan Cruz González la tira arriba para que vaya Viseu. El golpe de cabeza era de Rivera, la despejaba Rivera, Navia, ¿quién rebotó ahí? Había falta, pedía Santana, rebotó como un papel. La salida del fondo es de Pestaña. El toque era de Herrera, aquí había falta. No, dice que no el árbitro, le va a quedar a Felipe Viseu, abre.

0: Viseu. Ah, no, no, sí, señaló la falta. Señaló la falta porque llega Santana. Se molesta, se Ricardo casi se mete a la cancha. Será tiro libre en salida que favorece a Junior. Aprovecho para ir al Cusco, Jaime Valderrama.
1: Minuto 68, pausa de rehidratación. El cuadro de Cusco FC que acaba de tener una ocasión muy clara en los pies de Colito. Exactamente en un cabezazo que chocó en el palo del portero Show. Se salva el cuadro del DIN. Por ahora Cusco sigue cayendo 1-0 ante el cuadro colombiano. Van a ingresar Nicolás Silva y también Carabajal en el minuto 69 de partido.
0: Perfecto, Jaime, estamos a los 64 minutos aquí. Ya lo saben, mañana Nacional Deportes junto a Nair Aliaga, junto a Bombito Valderrama, analizando todo lo que nos han dejado los resultados de los peruanos hoy. Fue empate de Universitario 0-0. Está cayendo Cusco, está cayendo Cristal 3-2. Se viene la última fecha además del torneo, la penúltima fecha del torneo de apertura con el Alianza Chancas. El fin de semana, el taco era de Gustavo Casonati. Casonati, perdía la pelota Casonati, la recupera Bernal. Sarmiento. La salida del fondo es de Pestaña. Pestaña que se apoya en Edwin Herrera. Y aquí la tiene Herrera. Y trepa Herrera y pasa. Y el balón de Herrera. Se equivocó aquí. Pero otro regalito. La tiene Herrera. Se la devolvieron. Aquí la aguanta Yochimar. Yotun. Gira Yotun. Falta. Infracción de Herrera. Tiro libre para Cristal. Lo ha manejado bien Rey Gil. Pero no ha sacado tarjetas hasta ahora, ¿no?
2: Sí, no. Está.

0: no toca como lo hacía en la primera mitad, es cierto, ya no está Muriel, ya no sacan Chimbo, hay otros jugadores, pero ya no toca Junior con esa facilidad con la que llegaba sobre la portería Enríquez, y es más bien Grisales que tiene la pelota.
1: Juan Cruz González, el servicio para Santana, la devoción para Cruz González, mete un buen centro, balón al área. ¡Ay, no llegaba el hombre de Celeste! ¡No llegaba Tábara, que saltaba antes! El rebote, la pelota le va a quedar a Sarmiento, que sale rápido. Y aquí la aguanta Sarmiento. Bien parado Casonati, le quitó la pelota y luego había falta de Sarmiento en contra de Casonati. Ha quedado tendido Gustavo Casonati. Yo le decía, no saca tarjetas. Señor Grande, así las traje, me dice ya Rey Hilfer. Amonestado el 20.
0: Parece que fue un codazo, ¿no? Por lo menos es lo que parece ser lo que el jugador de Cristal cae medio que reclama. Vamos a ver la repetición. Si es que merece que vaya al VAR, aunque supongo que no, igual. No, si intenta sacar el codazo.
2: Le pone la mano, sí, en la cara, digamos, ¿no?
0: Sí, le pone.

0: Cerraba bien Luti, ejerce Roja. El balón al córner, tiro de gira para Junior.
1: Bueno, que Junior tiene lo suyo, se ha hecho 3 goles, así que a tomarlo con cuidado, ¿no?
0: Cuidado, el tiro de esquina que lo hace mal Junior. El servicio para Viseu, aguanta Viseu, salió bien Viseu, no demasiado largo el balón, era para Yoshimar Yotun. El toque era de Herrera. Ahora queda claro que los dos defienden mal, ¿no?
2: Sí, sin duda.
0: El balón es para que trepe por este costado John Navia. Navia, el servicio, cuidado, va a llegar el desborde Navia otra vez para Navia. El servicio de la de Pérez para Navia, se pasó Navia, se la saque de arco, cara efectivo Enríquez en 67 minutos, cuando me parece Bengolea, me parece señor Jaime Pulgar Vidal, que vamos a ir a tomar un poquito de agüita, minuto de rehidratación aquí en Cartagena, porque se están zancochando a los 33 grados de calor.
1: Sí, ahí es plenamente justificado, ¿no?
2: Sí.
1: Ahora, esto es una excusa finalmente por temas comerciales, o sea, la FIFA va a explotar esto de todas maneras.
2: Sí, claro. Esto lo han hecho en Estados Unidos para no decir que es por Estados Unidos. Pero en el Mundial de Estados Unidos hasta publicidad va a haber.
1: ¿Qué sé? De todas maneras.
2: Sí, ¿te acuerdas cuando el entrenador no se podía levantar de su asiento en el banco de suplentes y lo cambiaron? Claro, ¿te acuerdas que estaban sentados y no podía levantarse? El área técnica la crean para el Mundial de Estados Unidos 94. Sí, claro. Ahí la crean. Porque claro, a los estadounidenses les encanta.

0: tocó hacer el, me tocó hacer el partido de Grau Cienciano en Piura, que gana Cienciano 2-1 sobre el final. Y la charla del cooling break de minuto de retracción de Melgarejo a los 25 minutos cuando Grau ganaba 1-0 fue fantástica. Fantástica, o sea, le dijo su vida, porque claramente Cienciano no la agarró ese partido y la veía pasar por todos lados y le decía, o sea, a tal punto fue tan enriquecedora la charla que en el entretiempo sacó 5 jugadores y si podía cambiar los 11, cambiaba los 11. Lo terminó ganando muy bien Cienciano. Es un buen entrenador, Melgarejo. Cuando tiene la boca cerrada, cuando la abre es un problema, ¿no? Pero
1: sí, es cierto.
0: Como técnico es bueno. Se viene otra variante en Junior, se viene en 69 minutos un cambio en el Tiburón. Aprovecho cortito para ir a Cusco. ¿Cómo va Valderrama, el elenco cusqueño?
2: Así es, Flaco, minuto 74.

0: que le falta, un poco más de intensidad, un poco más de velocidad, pero sí, encuentra espacios ahora. Y claro.
1: Ahora, el cambio de ese Ricardo tiene que ver también con el hecho de las virtudes de Juan Cruz González y de Cristiano da Silva, precisamente no son la marca, son el ataque. Perdiendo 3-1, da lo mismo, ¿no? Los puso de laterales, estaban jugando de volantes los dos, ¿no?
0: Sí, sí.
1: Aquí la recuperación de la pelota la tiene Teófilo Gutiérrez. La salida de Teófilo, el balón atrás, para que salga. Uy, cuidado. Rivera. No tengo mucha confianza ese central, le digo. Daniel Rivera. La revienta. Jefferson Martínez. Arriba la pelota, la saca por el golpe de cabeza. Rafael Lutiger. Era Luis Abraham finalmente. Va Santana. Santana. Pelea Santana. Pierde Santana. Falta. Infracción de Santana.

0: Ahora, qué manía esta, hecho chiquito de tirar de la chique, ¿ah?
1: Sí, sí, ¿no? Sí, sí. No, o sea, estaba todo invalidado, pero de todas maneras,
0: ¿Pero por cuánto? Ah.
1: Por no mucho.
0: No sé, ¿ah?
2: Rodilla.
1: Por no mucho.
0: Sí. Pero lo que pasa es que la chique lo tiran mal. Sí, sí. Porque tiran el achique y no presionan al lanzador. Ese es el problema.
2: Sí, sí, sí, sí, claro. Sí.
1: No, no, para mí lo que más me llevó la atención es la falta de categoría para definir el colombiano. Se me tira el cuerpo, ¿no?
0: Tiro libre, cara efectivo, Enríquez. Quedan 15 minutos más lo que agregue el árbitro del partido. 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Conversa ese Ricardo con Jorge Soto. Arriba la pelota la pone Enríquez. Va Felipe Viseu. Lucha Viseu arriba. El golpe de cabeza. Ahí va Max Loren Castro. Juan Cruz González, acaba Sarmiento en el medio de la Bernal. La disputa de la pelota, Max Loren. Rafael Lutiger, el balón de Lutiger para que salga y trepe por ese costado. Abraham, aquí la tiene Luis Abraham.

0: Dios mío.
1: 10 minutos más todavía.
0: No, le digo, es increíble lo que se ha comido Villa. Y le digo, Arias no le queda pelo, ¿eh? Le quedaban 3 y se los arrancó al técnico. Se viene Cuenca. Cuenca lo va a poner.
1: 10 minutos, Cristal, para intentar el empate.
0: Cuenca es el chico que puso en Palmeiras, que termina comiendo el penal, ¿no? Aquí había falta, infracción, tiro libre. No,
1: empate,
0: se puede creer el gol.
1: El empate Cristal asegura
0: Sudamericano.
2: Sí, claro. Hace siete. Pero es que yo creo que Cristal merecería, por lo que hizo al comienzo de Copa, seguir en Copa Libertadores. Debería pelear por eso, Cristal. No, es que gana este partido, faltan 10.
1: ¿El de Pedro de Palmeiras, tú crees?
2: Falta. Mira,
1: o sea, Cristal, es posible, vamos.
2: Es posible. Claro que es posible.
1: Pero...
2: ¿cómo es? El otro me contaron, es posible, pero improbable, ¿cómo era?
1: Ah, claro.
2: Sí, pero igual es posible. O sea, además con un empate ya estaría.
0: Aquí se viene Junior, cuidado, la disputa de la pelota, le va a quedar a Berrío el servicio para Teófilo. Teófilo está adelantado, Teófilo. Aquí la aguanta Teófilo Gutiérrez, centro, Teófilo. No, ¡ay, madre mía! Sáquela. Había posición adelantada, claro, señor Oval, estaba adelantado Teófilo. Levanta la bandera, línea, que para eso estás. Se la tiró libre, en salida, que favorece a Cristal. Usted me tiene que acompañar, les pido, en esta corrida que estoy haciendo, por así decirlo, de eliminar a los jueces de línea del fútbol. Porque no sirven para nada. Y con el VAR... de verdad, no levanta la bandera nunca. Esperan que el VAR les marque la posición adelantada. Sigue la jugada, 15 segundos más, se pierde.

0: Cristal a toda velocidad. Cuidado, Catriel Cabellos. Aquí se mete en el área Catriel Cabellos. Qué bien la hizo Catriel. Cuidado, falta. Y justo los atrapaba la madre mía. Tiro libre que favorece a Cristal.
1: Y justo se le estaba
2: metiendo. Sí, totalmente cierto.
0: Qué bien la hizo Catriel.
2: Muy cerca al área, muy cerca a la línea, mejor dicho, que delimite el área, ¿no?
1: Pero estaba re no llevado vestuario,
0: ¿verdad? No, no, cara de Neymar, se equivocó el cuarto.
2: Ya no puede.
0: Ahora, más allá de que lo que como termine, lo que hace ese Ricardo está bien, porque es lo mismo perder 3-2 o que 4-2.
2: Sí, ah, sí, por supuesto.
0: O sea, es el empate o perder por 4, no, sí, lo claro, mismo, no hay diferencia.
2: Exactamente.
0: No, el empate sí elimina a Junior.
2: Sí.
0: Aquí había falta y la tarjeta María fue para Suárez. Para Jason Suárez, el ingresado. 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

0: Cusco, espérame que la tiene Mateo Rodríguez, y aquí la aguanta Mateo. Aquí me van a contar porque se viene Yoshimar. YouTube, cuéntame, Valderrama.
1: Gol de Aldair Fuentes, gol de Cusco FC, se pone 2-2. Estamos en el cuarto minuto de adicionado. 2-2, Cusco FC y DIM en el estadio Garcilaso de la Vega.
0: Perfecto, lo empata Cusco. Y aquí la tiene el balón para Santana. Santana, y aquí la aguanta Santana y gira. Santana para McLaren. Dios mío, están seguros que es brasileño. Aquí la aguanta Santana, la pelota se pierde afuera lateral. Santana, Catriel Cabello, le disparó a Catriel, pero quedó. Cuidado, el balón en el área. Ay, no, pero gira, no, Catriel. Pero si estaba de cara al arco, Cabello, fe. ¿Por qué tocó la pelota Catriel Cabello? Se está perdonando Cristal. Y empató Cusco, y empató la U. Falta Cristal nomás. Aquí la tiene el Utiger. El centro del Utiger. Balón al área para Viseu, que la baja. Aquí, a ver, vamos, Felipao. Aquí está el empate, remate. No. Se juntaron Viseu y Mateo Rodríguez. El remate de

0: Cuéntame, Valderrama.
1: Gol del DIM, gol del Deportivo Independiente de Medellín, lo gana 3-2 en el Cusco, Alexis Serna, en el minuto 97, ya en los minutos finales, pone el 3-2 para el cuadro colombiano en el estadio Inca Garcilaso de la Vega.
2: Un fighting, se han agarrado este...
3: Sí, al final sí, claro.
0: Yo me hago cargo del mío, le digo, pero si quieres meter 2-1, 5 allá, 5 acá, le digo. La transmisión ha contado a Muriel como la figura del partido, autor de un doblete. Aquí se viene Yoshima Yotun, que filtra. Buena pelota de Yotun. La sacan de cabeza Herrera. El rebote. Y aquí busca salir Junior de contra. Y aquí la tiene. Uy, agarra lo que viene en moto. Y acá son 1, 2, 3. Pérez, el balón. Cuidado para que se venga Barrios. Y Barrios para Teófilo. Teófilo, Teófilo, Teófilo, Teófilo. A las manos de Teófilo. Dale, remate era en... embolsado por el arquero Enríquez. Y mira, fueron 4 y ahora regresa.

0: ¿Ya le confirmaron que es tiro libre?
1: Me parece que sí.
0: Sí, ya le confirmaron que es tiro libre. Claro, Cristiano se lo quiere comer al árbitro.
1: Sí.
0: Pero le sacó amarilla a Cristiano da Silva por el reclamo. Pero sí, ese es tiro libre finalmente para Junior.
1: Que Miguel no, va rápido, ¿no? No demoraron, es lo que iba a decir. No demoraron, absolutamente muy rápido.
0: Era muy obvia también.
1: Sí, sí, claro.
0: Igual acá se armaba, boludo, le digo. Acá te trazaban las líneas de colores. Va a llegar el tiro libre. Llamaba a mi causa azul a preguntar. Vas acá, le dice, no se haga el vivo.
1: Mira, más Sarmiento. Lo adelantaron, más un metro.
0: Poco más si le pegan. Quería meter desde el punto de penal.
1: Y ahí la vuelven adelante.
0: Va Sarmiento. Le iba a dar Sarmiento al balón detenido. 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Se acaba el partido. Le va a dar Sarmiento. Aquí le va a pegar Sarmiento a la barrera, Sarmiento. El rebote, Yotun, salgamos largo. Yotun la tira arriba, para nadie, para no haya nadie. Pero llega o no llega, va Catriel, va Jefferson Martínez. Martínez la revolea.

0: Ayudas, Jaime, el fin de semana arrancamos el sábado con Moquegua 1, ¿cierto? El sábado, Moquegua Universitario de Deportes por el Campeonato Peruano a las 12 y 30 del día, y el domingo, el sábado, pero por la noche, 8 de la noche, el partido que debería definir el campeonato, que es el choque en Matute entre Alianza Lima y los Chancas.
1: Yo creo que sí, lo define ese día, ¿no?
0: Debería esperarte, Chancajana, y espérate, todavía esto hay que esperar, los puntos son 1-1, pero en todo caso usted lo va a vivir minuto a minuto en las transmisiones que está haciendo Radio Nacional, siguiendo a los peruanos en la Copa Libertadores de América y siguiendo el campeonato peruano. Y la Copa Libertadores sigue la próxima semana, claro, Jaime, claro. La próxima semana es la última fecha de grupos, y ahí estaremos para completar esta primera entrega deportiva de este semestre.

0: Humberto Yauri Martínez, ambos ubicados en la ciudad de Junín, distrito y provincia del departamento de Junín.
1: La Comisión de Presupuesto aprobó el predictamen que propone modificar la Ley de Presupuesto del Sector Público para el año fiscal 2026 a fin de autorizar el nombramiento total del personal de la salud contratado bajo el régimen del Decreto Legislativo 1057.
0: Y la Comisión de Pueblos Andinos aprobó el dictamen que propone declarar de interés nacional el reconocimiento como Patrimonio Cultural de la Nación al Cerro Ulicán, ubicado en el distrito y provincia de Cutervo, departamento de Cajamarca.
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0: El presidente encargado del Congreso firmó la autoría de ley que declara de interés nacional la creación de 8 universidades públicas en los departamentos de Loreto, Junín,

del sector de Colombia se atribuían estos territorios que son por años peruanos. Por eso esto va a quedar grabado en las páginas de la historia, porque rescatamos, como lo decía la congresista Anita Segarra, la identidad, el amor hacia nuestra querida patria, gracias a este esfuerzo y comprensión que han tenido los señores congresistas de poder crear esta Universidad Nacional de Intercultural de la Amazonía Peruana, que permite a muy corto plazo tener ya a jóvenes estudiando en su territorio, estudiando en su provincia, estudiando para que sean esos profesionales que necesitan estas comunidades alejadas, apartadas de la patria, y sean hombres útiles a la sociedad. Gracias.

0: esta modificación de la ley del presupuesto 2026 pueda incorporarse en su totalidad, ¿no? Y así culminar el proyecto que nosotros habíamos aprobado todavía el año 2024.
1: 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Vamos con más noticias también de la Comisión de Presupuesto, que aprobó por unanimidad el proyecto de

0: aprobatorio.
1: Vamos con más noticias. Y hay que decir que la directora de Regulación, Promoción y Desarrollo Aeronáutico del Ministerio de Transportes, Lisbeth Corrales, informó en la Comisión de Comercio Exterior que la política de cielos abiertos promueve acuerdos con países para incrementar la conectividad y la frecuencia de vuelos nacionales e internacionales. Añadió que a la fecha se ha movilizado a 44.5

descubrimiento del acero ha sido bastante, bastante intenso, muy, en un tiempo muy corto, pero bastante intenso, ¿no? Si en Lima recordamos un poquito el sismo del 2007, cómo se sacudió en ese momento, en el sismo del día de ayer ha sacudido la zona de Ica y alrededores, prácticamente con un nivel en porcentaje del doble aproximadamente. Uh-huh. Entonces, es por eso que hemos tenido daños como hemos observado, ¿no? Lo que hay que entender aquí es que el sismo ha ocurrido prácticamente debajo de nuestros pies, si es que estuviéramos nosotros en Ica. Ocurrió debajo de nuestros pies, significa que las ondas han golpeado de abajo hacia arriba, ¿no? Uh-huh. Y a mayor distancia, evidentemente ya el sacudimiento cambia su desarrollo, y es por eso que nosotros hemos percibido aquí en Lima un sacudimiento ondulatorio del suelo. Bueno, he venido

0: Tenemos que salir de inmediato,
1: ¿no? Y durante el sismo hay que, pues, conservar sobre todo la calma para no tener pánico, histeria, ¿no es cierto? Hay que identificar los lugares seguros, ¿no? Y también dónde no ponerse, por ejemplo, no poner cerca la ventana, cerca objetos que vayan a caer, no usar el ascensor en ningún caso y evacuar por rutas seguras, que a veces están ya identificadas en edificios o también en las propias casas que uno

0: Y también es importante tener conocimiento de que no vamos a poder llamar por teléfono, no vamos a mandar mensajes de texto para saber cómo están nuestros familiares, ¿no? Porque si entramos al internet también un poco, que o los teléfonos congestionamos, ¿no? Entonces, mantener la calma y escribir por mensajes de texto en principio, estoy bien, ¿no?
1: Claro, y eso forma, depende, parte de lo que uno hace después del sismo, ¿no? También ver si hay personas heridas para poder evacuarlas, ¿no es cierto? Dirigirse a las zonas de protección que ya están establecidas y no alejarse del grupo, porque es necesario estar juntos, porque podría incluso haber réplicas y claro, esto habría que estar prevenido siempre, ¿no? Después del sismo.
0: Todo eso dentro de la cultura de prevención, por supuesto. Bien, ya hemos recordado qué tenemos que hacer. Ya sabe que también hay que llevar una radio. 103.9 FM es la señal

0: Mociones de saludo presentadas en el Congreso de la República.
1: La comunidad pesquera de El Ñuro, distrito de los órganos Talara, Piura, es reconocida en el ámbito nacional e internacional como un referente destacado de la pesca artesanal sostenible que contribuye a la seguridad alimentaria de miles de familias. Al cumplir en la fecha el 72 aniversario de fundación, el congresista Miguel Sixia Vázquez de Renovación Popular saludó a los directivos e integrantes reconociendo el valioso aporte al desarrollo económico, social y ambiental del país. El distrito de Santiago de Paucaray, provincia de Sucre, departamento de Ayacucho, destaca por el esfuerzo y dedicación de su población en actividades productivas como la agricultura, ganadería y artesanía, pilares fundamentales de su economía. Al conmemorar mañana el 64 aniversario de creación política, el congresista Germán Tacuri Valdivia, de Juntos por el Perú, saludó a la

0: regresamos a Estudios Centrales con ustedes, compañeros.
1: Gracias, Eduardo Lindo, y a esta hora de la noche vamos a hacer una breve pausa aquí en Radio Nacional y volvemos con más información.

0: encargado del Congreso, Fernando Rospigliosi, firmó la autógrafa de ley que declara de interés nacional la creación de 8 universidades públicas en los departamentos de Loreto, Junín, Ucayali y Cusco.
1: El Pleno del Congreso de la República sesionará este jueves 21 desde las 10 de la mañana. La citación fue dispuesta por el presidente encargado del Congreso, Fernando Rospigliosi.
0: Se publicó la Ley 32601, que declara de interés nacional la protección, promoción, difusión y conservación de la danza Los Negritos del distrito de Cotaparaco, provincia de Recuay, departamento de Ancash.
1: También se publicó la Ley 32603, que crea la Universidad Nacional Autónoma USAR de Junín a partir de los Institutos Públicos de Educación Superior Tecnológica San Ignacio de Loyola y Humberto Yauri Martínez, ambos ubicados en la ciudad de Junín.

0: plataformas digitales. En estos casos, la acción delictiva consiste en utilizar medios de comunicación masiva para inducir, engañar fraudulentamente a la víctima, provocando una disposición patrimonial y un perjuicio económico. Por ello, al afectar directamente el patrimonio mediante engaño, corresponde su regulación como una modalidad agravada del delito de estafa. Sobre la propuesta, se incorpora un nuevo supuesto de falsedad genérica agravada en el artículo 438A del Código Penal, orientado a sancionar la adquisición, compra o venta de investigaciones o producciones científicas para atribuirse fraudulentamente autoría o coautoría sin haber participado en su elaboración, con la finalidad de obtener un beneficio académico, profesional, económico o institucional. La incorporación de este supuesto resulta necesaria debido a que estas conductas afectan directamente la fe pública y el principio de veracidad.
1: Bien, interesante que se agrave las penas, sobre todo para las personas que se dedican a estafar mediante llamadas telefónicas, mensajes de textos o medios electrónicos. Vamos con otras noticias. La Comisión de Justicia también aprobó el dictamen que propone modificar el decreto legislativo 1326 que reestructura el sistema administrativo de defensa jurídica del Estado y crea la Procuraduría General.

0: de Estado. En esa línea se incorpora el artículo 31A, que regula un procedimiento objetivo de evaluación y ratificación de procuradores públicos y procuradores adjuntos, sustentado en criterios cualitativos y cuantitativos, garantizando los principios de meritocracia, transparencia y especialización funcional.
1: La congresista Carol Paredes organizó la mesa de trabajo Callao al 2030, Retos desde las Juventudes, un espacio de diálogo que reunió a jóvenes líderes y representantes de distintos sectores para debatir propuestas en favor de esa región. Durante su intervención, la parlamentaria resaltó que los jóvenes son el presente y futuro del país y remarcó la necesidad de impulsar su participación activa en la toma de decisiones y en la construcción de políticas públicas.
2: Nosotros no podemos seguir trabajando para que nuestros jóvenes sigan teniendo esos empleos precarios,

0: nuevo sistema legislativo que se instalará este año. Hoy analizaremos el marco normativo que regirá la transición hacia el restablecimiento de la bicameralidad en nuestro Parlamento. La norma establece que los senadores y diputados electos deben presentar sus respectivas declaraciones juradas. Estos documentos deben entregarse a más tardar el último día hábil de junio para su incorporación regular. Previa a la instalación del nuevo Parlamento, en julio próximo deberá conformarse la Junta Preparatoria. Este órgano gestionará la transición del modelo unicameral al bicameral, con el objetivo de instalar ambas cámaras y elegir a sus mesas directivas, según explicó el oficial mayor del Congreso, Giovanni Forno.
1: Lo primero que va a pasar es que se va a...

0: El financiamiento de los deportistas de alta competencia y fortalecer los incentivos tributarios para las empresas y personas que apoyen económicamente al deporte nacional.
1: Por tal motivo se incorpora el literal F al nuevo párrafo 5.1 del artículo 5 de la ley 30479 para trasladar el beneficio directamente al capital humano, es decir, al deportista. Así se incluyen como actividades deportivas a financiar el equipamiento deportivo homologado, es decir, el que cuenta con certificación oficial de federaciones internacionales, consumibles estrictamente utilizados para la práctica del deporte, por ejemplo, tubulares o llantas de competencia para ciclismo, cera técnica para tablas de surf,

evolución y la madurez institucional del sector. Asimismo, es importante destacar que las cooperativas de ahorro y crédito clasificadas en el nivel 2 gestionan de manera habitual operaciones de intermediación financiera de mediana y alta complejidad, tales como operaciones de arrendamiento financiero o la contratación de forwards de moneda extranjera con fines de cobertura. Así, estas entidades han consolidado capacidades técnicas de gobierno corporativo idóneas para mitigar riesgos operacionales. En cuanto al análisis costo-beneficio, la presente iniciativa no implica gastos adicionales para el Estado, al tratarse de una iniciativa legislativa que permite fortalecer la inclusión financiera en segmentos más vulnerables del país, particularmente donde hay mayor presencia de los pequeños agricultores y ganaderos. Así, entre sus beneficios públicos destacan que se fortalece el sistema de pagos, se lucha contra

0: La implementación de la medida representaría un costo diferencial anual estimado de 3 millones.
1: Y antes de finalizar, vamos a recordar nuestros titulares.
2: El presidente encargado del Congreso, Fernando Rospigliosi, firmó la autógrafa de ley que declara de interés nacional la creación de 8 universidades públicas en los departamentos de Loreto, Junín, Ucayali.

recibir un disparo de arma de fuego, presuntamente accidental. La volcadura de un camión cisterna que transportaba gas generó alarma entre los vecinos de la cuadra 34 de la Avenida Revolución en el distrito limeño de Comas. Los presidentes de China y Rusia, Xi Jinping y Vladimir Putin, ratificaron la solidez de sus relaciones bilaterales frente a las turbulencias del mundo, menos de una semana después de que Pekín recibiera también al estadounidense Donald Trump. En el marco de la jornada 5 de la fase de grupos de la Copa Conmebol Libertadores 2026, Club Nacional del Uruguay y Universitario de Deportes empataron sin goles. La ampliación de estas y otras informaciones en una hora.

00:00 horas. Hora oficial peruana. Proporcionada por la Dirección de Metrología del Instituto Nacional de Calidad y transmitida por la Marina de Guerra del Perú. Próxima señal horaria. Mañana a las 06:00.

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y reconocer el valor de la diversidad. Es también una invitación para superar la división entre culturas, a través del respeto, la comunicación y la comprensión mutua. Porque solo así, juntos podremos alcanzar la paz, la estabilidad y el desarrollo.

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0: tras recibir un disparo de arma de fuego presuntamente accidental, esto en un hecho ocurrido en el distrito de Nuevo Chimbote. La ampliación de estas y otras informaciones hoy a las 6 en punto de la mañana en Nacional en la Noticia.
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2: En Catacaos, la plata y el oro son transformados en hilos, algunos tan finos como un cabello. Con ellos, se elaboran joyas con diseños complejos y delicados que provienen de la tradición local, e incluso de catálogos familiares que se fueron conservando de generación en generación. A este arte en metal precioso se le conoce como la filigrana de Catacaos.

0: las joyas más representativas trabajadas con esta técnica son las dormilonas, unos aretes compuestos por varias piezas en forma de media luna. La filigrana de Catacaos es tradición, arte e identidad.
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0: Agentes policiales y trabajadores de la Dirección Desconcentrada de Cultura del Cusco intensifican la búsqueda de un turista que cayó a un abismo en las cercanías de la ciudadela inca de Machu Picchu en la provincia cusqueña de Urubamba. Bolivia denunció que las protestas que exigen la denuncia del presidente centroderechista Rodrigo Paz buscan la alteración del orden democrático. Esto en una intervención del canciller Fernando Aramayo ante el Consejo Permanente de la OEA. La cantante, compositora, investigadora y educadora peruana Susana Baca fue confirmada en la programación oficial del próximo Summer Stage 2026 del Central Park en Nueva York, Estados Unidos. La ampliación de estas y otras informaciones hoy a las 6 en punto de la mañana en Nacional en la Noticia.
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0: día.
1: Sí, en realidad son varias universidades, pero en este caso tenemos a una delegación de alcaldes, el alcalde provincial, el alcalde distrital de la provincia de Mariscal Castilla, que está ubicada en la triple frontera con Brasil y Colombia. Y este proyecto en particular ha sido impulsado por la congresista Ana Segarra para lograr este anhelo de la provincia de Mariscal Castilla. Con esto se ponen las bases, como decía antes, para poder empezar el trabajo de construir y lograr tener una universidad que evite que los jóvenes de estas localidades migren a países vecinos, como desgraciadamente viene ocurriendo ahora.
2: Bien, y por su parte, Julio César Kahn, alcalde provincial de Mariscal Ramón Castilla,

hoy la ley número 32.602, la ley que reconoce y fortalece el servicio de formación del talento musical en la Universidad Nacional de Música. La norma reconoce y fortalece el servicio de formación del talento musical como parte esencial del modelo educativo de la universidad, garantizando su continuidad y desarrollo. Además, busca

0: extraordinaria de los docentes nombrados de la Escuela de Educación Superior Pedagógica Pública Monterrico, incorporados mediante la Ley 30.541 al régimen de la carrera pública docente de la Ley 30.512. Para el presidente de esta comisión, congresista Alejandro Soto, esta medida hará justicia subsanando una distorsión administrativa. Vamos a escucharlo.
1: Se trata, pues, de hacer justicia.

0: autorizado para la viabilidad de la propuesta, solicito su voto aprobatorio.
1: Vamos con más noticias, y hay que decir que la directora de Regulación, Promoción y Desarrollo Aeronáutico del Ministerio de Transportes, Lisbeth Corrales, informó en la Comisión de Comercio Exterior que la política de cielos abiertos promueve acuerdos con países para incrementar la conectividad y la frecuencia de vuelos nacionales e internacionales. Añadió que a la fecha se ha movilizado a 44.7 millones de pasajeros en el año 2025.
2: Tenemos 44.7 millones de pasajeros movilizados en el 2025, lo que significa un récord histórico hablando de términos nacionales e internacionales desde todos los aeropuertos del Perú. En términos de promoción de la conectividad, es importante abordar que principalmente para lograr que el Perú sea competitivo a nivel de desarrollo de la conectividad, es importante la política que el Ministerio de Transportes, a través de la Dirección General de Aeronáutica Civil, viene implementando, la política de cielos abiertos. Este modelo de trabajo de cielos abiertos que vienen no solamente trabajando el Perú, sino países de la región como Argentina, como Brasil, entre otros, ha permitido que dichos países sean más competitivos en términos de conectividad aérea. Entonces, la siguiente, por favor. Para nosotros, con la política de cielos abiertos, se está viendo justamente como lo que es una política de Estado que va a permitir promover la competencia, tener más conectividad, impulsar el turismo y el comercio como los principales sectores beneficiados de la conectividad aérea y, por supuesto, mejorar la experiencia del ciudadano. A la fecha, en estos 4 meses de trabajo del

ayer ha sacudido la zona de Ica y alrededores, prácticamente con un nivel en porcentaje del doble aproximadamente. Uh-huh. Entonces, es por eso que hemos tenido daños, como hemos observado, ¿no? Lo que hay que entender aquí es que el sismo ha ocurrido prácticamente debajo de nuestros pies, si es que estuviéramos nosotros en Ica. Ocurrió debajo de nuestros pies, significa que las ondas han golpeado de abajo hacia arriba, ¿no? Uh-huh. Y a mayor distancia, evidentemente ya el sacudimiento cambia su desarrollo, y es por eso que nosotros hemos percibido aquí en Lima un sacudimiento ondulatorio del suelo. Bueno, he venido recomendando ya desde hace muchísimo tiempo que no gastemos mucho la energía en querer saber cuándo va a ocurrir el próximo sismo, porque el sismo, aunque no quisiéramos, va a ocurrir en algún momento. Utilicemos esa energía en tratar de hacer cada fin de semana un simulacro familiar. De esa manera estamos desarrollando y sembrando cultura de prevención en los más pequeños.

0: Rutas seguras que a veces están ya identificadas en edificios o también en las propias casas que uno toma la previsión del caso, ¿no?
1: Claro, y los simulacros sirven para eso, ¿no? Para saber dónde uno tiene que ir, por qué ruta salir, y además también es importante tener conocimiento de que no vamos a poder llamar por teléfono, no vamos a mandar mensajes de texto para saber cómo están nuestros familiares, ¿no? Porque si entramos al internet también un poco que o los teléfonos congestionamos, ¿no? Entonces, mantener la calma y escribir por mensaje de texto en principio estoy bien, ¿no?
0: Claro, y eso forma depende parte de lo que uno hace después del sismo, ¿no? También ver si hay personas heridas para poder evacuarlas, ¿no es cierto? Dirigirse a las zonas de protección que ya están establecidas. Y no alejarse del grupo porque es necesario estar juntos porque podría incluso haber réplicas y claro. Esto habría que estar prevenido siempre, no después del sismo.
1: Todo eso dentro de la cultura de prevención, por supuesto. Bien, ya hemos recordado qué tenemos que hacer. Ya sabe que también hay que llevar una radio. 103.9 FM es la señal de Radio Nacional. Bien, a esta hora nos vamos con nuestra siguiente secuencia. Mociones de saludo presentadas en el Congreso de la República.
2: La comunidad pesquera de

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1: Continuamos en Al Día con el Congreso.
2: ¿Cómo están? Bienvenidos a la segunda media hora del programa Al Día con el Congreso. Los estamos acompañando.

0: Campos.
1: Se trata de supuestos que se presentan con creciente frecuencia en servicios profesionales, asesorías, intermediaciones comerciales y operaciones empresariales, donde existe una expectativa legítima de buena fe y confianza. La segunda modificación que se incorpora como numeral 9 al artículo 196A mencionado está referido a las llamadas telefónicas, mensajes de texto o por medios electrónicos de difusión masiva. Esta modificación responde al incremento sostenido de modalidades de engaño realizado a través de redes sociales, plataformas digitales y aplicaciones de mensajería que permite captar víctimas inocentes o incautos. Por lo que la incorporación de estas agravantes resulta necesaria debido a que estas conductas no se encuentran comprendidas en ninguna normativa, ni en la ley 30.096 sobre los delitos de fraude informático, toda vez que esta ley exige la manipulación o interpretación

0: así como la necesidad de precisar las competencias entre la Procuraduría General del Estado y las entidades constitucionalmente autónomas. Frente a ello, el texto sustitutorio plantea una reforma integral orientada a consolidar un sistema técnico, profesional y autónomo de defensa jurídico estatal. En primer lugar, se fortalece la estabilidad institucional de la Procuraduría General del Estado mediante la modificación del artículo 14 del Decreto Legislativo 1326, estableciendo que el Consejo Directivo ejerce un mandato institucional colegiado y simultáneo de 5 años. Asimismo, se reafirma el carácter técnico y meritocrático de la carrera del procurador público mediante la modificación de los artículos 27, 31 y 38, estableciendo periodos de gestión de 5 años renovables por única vez, previa evaluación de desempeño, eliminando mecanismos discrecionales incompatibles con la autonomía funcional que exige la defensa jurídica del Estado. En esa línea se incorpora el artículo 31A, que regula un procedimiento objetivo de evaluación y ratificación de procuradores públicos y procuradores adjuntos, sustentado en criterios cualitativos y cuantitativos, garantizando los principios de meritocracia, transparencia y especialización funcional.
1: La congresista Carol Paredes organizó la mesa de trabajo Callao al 2030, Reto desde las Juventudes, un espacio de diálogo que reunió a jóvenes líderes y representantes

0: día hábil de junio para su incorporación regular. Previa a la instalación del nuevo Parlamento, en julio próximo deberá conformarse la Junta Preparatoria. Este órgano gestionará la transición del modelo unicameral al bicameral, con el objetivo de instalar ambas cámaras y elegir a sus mesas directivas, según explicó el oficial mayor del Congreso, Giovanni Forno.
1: Lo primero que va a pasar es que se va a conformar la Junta Preparatoria, que es una especie de interregno o de órgano que es la transición entre un Congreso y otro. La Junta Preparatoria no es un órgano nuevo, es un órgano que ha existido siempre. En este caso tiene una preponderancia porque estamos pasando de un Congreso unicameral a un Congreso bicameral. Entonces la labor de esta Junta Preparatoria, que son tres, la Junta Preparatoria del Congreso, la Junta Preparatoria del Senado y la Junta Preparatoria de la Cámara de Diputados. Es fundamental para poder viabilizar

alternativas, tales como dispositivos biomecánicos diseñados exclusivamente para soportar vectores de fuerza atlética y sillas de ruedas adecuadas para competencias deportivas de alta competitividad y o paradeportivas, que son elaboradas mediante aleaciones de titanio o fibra de carbono. Segundo, la insuficiencia de los topes de la deducción tributaria. El actual límite de deducción del 10% de la renta neta en el impuesto a la renta ha demostrado ser poco atractivo frente a los cuantiosos requerimientos del deporte de alto rendimiento. Las empresas auspiciadoras no encuentran un incentivo fiscal lo suficientemente robusto que justifique los grandes desembolsos requeridos para sostener el ciclo olímpico o paraolímpico de un atleta de élite, lo que aletarga el desarrollo del mecenazgo deportivo en el país. En consecuencia, la propuesta eleva el tope general a la deducción del 10% al 20% de la renta neta y de igual manera se crea un peldaño superior elevando el límite hasta 25% exclusivamente cuando las donaciones y los aportes se destinen a deportistas en proceso de clasificación o ya clasificados a los campeonatos mundiales, a los Juegos Olímpicos, Panamericanos, Suramericanos y Bolivarianos, así como a

Hola, ¿qué tal? Soy Daniel Olivas y esto es Congreso en Regiones. Atención, Cajamarca. Para el beneficio de los ciudadanos de la Sierra Norte del país, fue promulgada la ley número 32599, que declara de interés nacional la protección, restauración, conservación y puesta en valor la casona Villanueva, ubicada en el departamento de Cajamarca, en atención a su valor histórico y cultural y a su importancia para el desarrollo económico, cultural y social del referido departamento. Para tal fin, el Poder Ejecutivo, el Gobierno Regional de Cajamarca y la Municipalidad Provincial de Cajamarca coordinarán en el marco de sus respectivas competencias y atribuciones. Atención, Madre de Dios. Fue publicada la ley número 32600, que declara de interés nacional la exclusión de parte del área del terreno del Aeropuerto Internacional Padre Aldamis, ubicado en la ciudad de Puerto Maldonado, distrito de Tambopata, provincia de Tambopata, departamento de Madre de Dios. La norma precisa que la exclusión de dicha parte tiene como fin destinarla al desarrollo de proyectos de infraestructura pública, equipamiento urbano, servicios públicos,

0: Hasta aquí, Congreso en Regiones. Hasta la próxima.
1: Muchas gracias a Daniel Olivas por la información. Vamos con más noticias. La Comisión de Presupuesto aprobó por unanimidad el predictamen de los proyectos de ley que autoriza el cambio del régimen remunerativo y ocupacional del personal del Instituto Nacional Penitenciario del Régimen Laboral 276 que realiza trabajo de salud al Decreto Legislativo 1153 que regula la política de compensaciones económicas del personal de la salud. Escuchemos parte de la sustentación.
2: La propuesta beneficiaría, conforme a la información técnica remitida por las entidades competentes, a una población aproximada de 341 servidores.

0: 57, con una P aproximada de 220 servidores, respecto al cual se propone su incorporación progresiva al régimen del decreto 276, afecto al decreto legislativo 1153, y por otro lado al personal de salud sujeto al decreto legislativo 1076, con una P aproximada de 121 servidores, para quien se propone el cambio de régimen remunerativo, grupo ocupacional y de línea de carrera. La implementación de la medida representaría un costo diferencial anual estimado de 3 millones.
1: Y antes de finalizar, vamos a recordar nuestros titulares.
2: El presidente encargado del Congreso, Fernando Rospigliosi, firmó la autógrafa de ley que declara de interés nacional la creación de 8 universidades públicas.

0: Desde las 10 de la mañana, la citación fue dispuesta por el presidente encargado del Congreso, Fernando Rospigliosi.
1: Se publicó la ley 32601, que declara interés nacional la protección, promoción, difusión y conservación de la danza Los Negritos del distrito de Cotaparaco, provincia de Recuay, departamento de Ancash.
0: También se publicó la ley 32603, que crea la Universidad Nacional Autónoma USAR de Junín a partir de los institutos públicos de educación superior tecnológica San Ignacio de Loyola y Humberto Yauri Martínez, ambos ubicados en la ciudad de Junín, distrito y provincia del departamento de Junín.
1: La Comisión de Presupuesto aprobó el predictamen que propone modificar la ley de presupuesto del sector público para el año fiscal 2026 a fin de autorizar el nombramiento total del personal de la salud contratado bajo el régimen del decreto legislativo 1057.
0: Y la Comisión de Pueblos Andinos aprobó el dictamen que propone declarar de interés

0: controles, Franco Roldán en la conducción, Percy Aquino y Danitza Palomino. Nos vamos, Percy.
1: Nos vamos, buenas noches y hasta la próxima edición.
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industria manufacturera y comercio interno. La nueva Red Latinoamericana de Investigación en Salud Mental y Bienestar Docente será liderada por el investigador peruano Rafael Miranda Ayala. Las autoridades de Irán han alertado de que el gobierno estadounidense está buscando empezar una nueva guerra, a pesar de que mantiene su presión política y económica en la zona. Los precios internacionales del petróleo cerraron con fuertes caídas, producto de las declaraciones de Donald Trump, quien aseguró que las negociaciones con Teherán han entrado en su etapa final. Estados Unidos autorizará la entrada de la selección de fútbol de la República Democrática del Congo para la disputa del Mundial, haciendo una excepción en las restricciones

0: sé origen ni forma, es como las sombras, no tiene pies y flota. El amor, muchacha, es la palabra que recorre sola, como a las alas de este hospital en ruinas, enferma, callada, minuciosa.
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Nuestro tema de conversación de hoy tiene que ver con Haku Wiñay. Este proyecto del Foncodes apoya el desarrollo de capacidades productivas y de emprendimientos para que los hogares que aún están en situación de pobreza puedan incrementar y diversificar sus ingresos. Hoy día nos acercaremos al trabajo de Haku Wiñay en el distrito de Coporaque, Cusco.

Siempre es agradable escuchar la música, el canto de Edith Ramos. Adelante con este mix.

Y justamente está con nosotros el conjunto Jarana Puneña. Disfruten de estos huaynos tradicionales.

0: Finalmente escuchemos otro testimonio de un ganadero cusqueño.
1: Y asimismo quiero compartir nosotros lo que mejoramos, lo que es el engorde. Por ejemplo, nosotros mensualmente despachamos, nuestro mercado es Arequipa, Lima, lo que es netamente carne, y nuestra ganancia es rentable. Nosotros estamos en esa capacidad, y para poder mejoramiento genético, que soliciten los hermanos, estamos llanos para compartir lo que es mejoramiento genético, lo que es inseminación artificial, ¿no? Y nos ha capacitado, nos ha compartido lo que es el programa Jacuña, y pues, de acuerdo a eso nosotros hemos aprendido para poder estar en ese tipo de trabajo.

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1: Las Fuerzas Armadas ejecutaron una operación conjunta helitransportada en la Reserva Nacional de Tambopata, en Madre de Dios, logrando incautar armamento e insumos contaminantes, además de destruir infraestructura por más de 1.6 millones de soles. Dos mujeres fueron arrastradas por la violenta crecida del río Chalhuamayo en el centro poblado de Junín Libertad, distrito de Yochegua, provincia yacuchana de Huanta. El debate entre los

0: de los Estados Unidos ha imputado al expresidente de Cuba, Raúl Castro, por el derribo en 1996 de dos aviones civiles en aguas internacionales pertenecientes a la Organización de Exiliados Cubanos Hermanos al Rescate, que dejó cuatro estadounidenses fallecidos. El secretario de Estado de los Estados Unidos, Marco Rubio, llamó a los cubanos de a pie en la isla a construir una nueva Cuba, propuesta por Donald Trump, fuera del control de las élites militares y con una renovada relación con Washington. La ampliación de estas y otras informaciones hoy a las 6 en punto de la mañana en la primera emisión de Nacional en la Noticia.
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Vamos más del trabajo del Ballet Folclórico Nacional. Esta vez comparte con nosotros la música del Carnaval de Hachín.

0: se celebra el Día Mundial de la Diversidad Cultural para el Diálogo y el Desarrollo. Esta es una fecha para abrazar con orgullo nuestra riqueza cultural y reconocer el valor de la diversidad. Es también una invitación para superar la división entre culturas a través del respeto, la comunicación y la comprensión mutua. Porque solo así, juntos podremos alcanzar la paz, la estabilidad y el desarrollo. 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

La cantante cusqueña Everly Sierra no podía irse antes de regalarnos más huacataquis.

Eso es todo para hoy. No hay tiempo para más. A nombre de Radio Nacional, la primera radio del Perú, Clodomiro Landeo les dice...

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1: Definen los formatos y los temas que serán abordados en los debates que sostendrán las organizaciones políticas Fuerza Popular y Juntos por el Perú. Esto en el marco de la segunda elección presidencial 2026. Las Fuerzas Armadas ejecutaron una operación conjunta en la Reserva Nacional de Tambopata, en Madre de Dios, logrando incautar armamento e insumos contaminantes. El Ministerio de Educación aprobó los lineamientos para la educación sexual con base científica, biológica y ética, que serán implementados en instituciones educativas públicas y privadas del país. Dos mujeres fueron arrastradas por la violenta crecida del río Chalhuamayo en el distrito de Yochegua, provincia ayacuchana de Huanta. Un estudiante de la Escuela Técnico Superior de la Policía Nacional de Chimbote perdió la vida tras recibir un disparo de arma de fuego presuntamente accidental. Los presidentes de China y Rusia, Xi Jinping y Vladimir Putin, ratificaron la solidez de sus relaciones bilaterales frente a las turbulencias del mundo, esto a menos de una semana de que Pekín recibiera también al estadounidense Donald Trump. En el marco de la jornada 5 de la fase de grupos de la Copa CONMEBOL Libertadores 2026, Club Nacional del Uruguay y Universitario

0: de Deportes empataron sin goles. La ampliación de estas y otras informaciones hoy a las 6 en punto de la mañana en la primera emisión de Nacional en la Noticia.
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2: Los simulacros son ensayos que permiten identificar qué hacer y cómo actuar en caso de una emergencia al simular escenarios reales.
1: Al participar en ellos, no corras, no empujes, no grites si llega al punto de reunión convenido. 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

0: De ella, siempre la tengo muy presente, y nació la idea, digamos, de hacer este espectáculo que estoy haciendo ahora.
1: Vívelo conmigo,
0: es el título.
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Hola amigos, muy buenos días, bienvenidos. Comenzamos una vez más nuestra jornada. Gracias por escoger a Radio Nacional para iniciar un nuevo día. Esto es Despierta con Nacional, la mejor música del recuerdo. Noticias interesantes desde las regiones, por supuesto, datos importantes que es bueno compartir y la mejor vibra, la mejor energía y las ganas de hacer las cosas bien. Esto es Despierta con Nacional.

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1: 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El centro comercial Open Plaza Pucallpa fue clausurado por la Municipalidad Distrital de Yarinacocha luego de una inspección que contó con participación del personal de Defensa Civil y Fiscalía de Prevención del Delito detectaran la filtración de agua en la infraestructura. Este último martes, el techo del patio de comida cayó en horario de atención de clientes. Esto tuvo como consecuencia la clausura temporal de este establecimiento. No es la primera vez que se realiza esta medida. En marzo del 2025 también se realizó otra medida similar por las mismas razones: filtración de agua en la infraestructura.

Público del Poder Judicial, se ha dictado 7 días de detención preliminar para el conductor y su esposa Iris Baltazar, mientras el Ministerio Público anunció que solicitará 9 meses de prisión preventiva. Familiares y pobladores permanecen en esta atención, exigiendo justicia y una investigación transparente para que este caso no quede impune. 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Adelante, estudios.

0: clásico, ahogo del asma.
1: Sí, sí, sí.
0: ¿Y esto tiene tratamiento, tiene cura?
1: Totalmente. O sea, en este momento el mejor tratamiento que hay es el uso de corticoides inhalados. No hay que tenerle miedo. Son medicamentos que tienen un uso directo a la vía respiratoria, tópico, como si te estuvieras echando una crema a la piel, exactamente igual. No afecta al cuerpo, ¿no? Lo que sí va a ocurrir es una disminución de la inflamación, un alivio total de las molestias del asma. Pero hay que llevarlo al paciente al tratamiento.
0: Definitivamente.
1: Por ejemplo, en mi hospital tenemos el CIS. El CIS les da de manera adecuada y gratuita este tratamiento con corticoides inhalados, más beta agonistas de larga acción, si es que el paciente no responde bien a los corticoides inhalados. Y pueden haber otros tipos de tratamientos para los casos más severos, que afortunadamente son la minoría.
0: Y no olvidar llevar al paciente a la consulta, porque a veces, bueno, yo he tenido asma y yo me trataba así. Ahora mi hijo tiene asma y lo trato como me trataba yo. ¿Puede funcionar o es que cada paciente es individual, es un caso especial, particular?
1: Lo que tú has dicho es verdad. O sea, no hay dos asmáticos iguales. Cada caso es individual. La generalidad es, tenemos que tratarlo con el corticoide inhalado. Evitar el uso de medicamento aliviadora. Hay medicamentos que lo que te hacen es te abren el bronquio, pero no te quitan la inflamación. Esos te van a aliviar, pero no.

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0: Los simulacros son ensayos que permiten identificar qué hacer y cómo actuar en caso de una emergencia al simular escenarios reales.
2: Al participar en ellos,

0: Bien, esta es la información entonces que tenemos a esta hora desde ICA. Adelante en estudios.
1: En Pasco, Ciudad Real de Minas. Se escucha Radio Nacional en los 99.3 de la FM. Allí está nuestro corresponsal Alex Rebolledo, que nos trae la información. Muy buenos días, Alex. 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
2: 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La unidad territorial de Foncodes Pasco dio inicio a dos importantes proyectos en la provincia de Daniel Acides Carrión, específicamente en los distritos de Vilcabamba y San Pedro de Pillao. El primer proyecto corresponde a Jacuwiñe, no a Hayatay, que tendrá una intervención de 3 años y contará con un presupuesto de 2.400.000 soles. El segundo proyecto está orientado al mantenimiento de vías con una duración de 90 días y una inversión de 691.000 soles. Según informó la jefa de la unidad territorial de Foncodes, la licenciada Mel

Macate, así como de la ciudad de Chimbote y de las provincias de Payasca y Corondo y Corongo, quienes acuden diariamente a este establecimiento de salud para recibir atención médica. Esta es la información desde Chimbote. Adelante, compañeros en estudios.

0: Como es costumbre, amigos, a esta hora ya tenemos la participación de nuestros colaboradores Gloria Castillo y Ulises Peña, que nos traen novedades desde la Central de Información del Instituto Nacional de Innovación Agraria, INIA. Adelante, Ulises Peña, muy buenos días.
1: Gracias.

Amigos, hasta aquí llegamos con nuestro programa del día de hoy. Muchas gracias por su sintonía, gracias por su fidelidad, gracias por ser nuestra radio.

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2: La Marina de Guerra del Perú y la Dirección de Metrología del Instituto Nacional.

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2: De la mañana, 4 minutos, 6:04, en Nacional en la Noticia, hoy jueves 21 de mayo del 2026. Faltan 17 días para la segunda vuelta de las elecciones generales 2026.

0: En el ámbito internacional, apoyo de Gustavo Petro a protestas sociales de Bolivia genera conflicto diplomático con Colombia. Ambos países expulsaron a sus embajadores en La Paz y Bogotá. Y en deportes, Sporting Cristal cayó 3-2 ante Junior de Barranquilla y se aleja de los octavos de final de la Copa Libertadores 2026. 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Radio Nacional, las 24 horas. 6 de la mañana, 7 minutos, 6 y 7 en Nacional en la Noticia con Michael Reyes y Ricardo Alba.
1: Son las 6 de la mañana con 8 minutos en todo el país, 6 con 8 minutos. ¿Cómo están, amigos? Muy buenos días, bienvenidos a esta presente edición de Nacional en la Noticia en esta primera jornada informativa. Mi nombre es Michael Reyes. ¿Qué le vamos a informar el día de hoy? La Fiscalía ha pedido 30 años para Chibolín por esta pena de tráfico de influencias, pero también está solicitando 20 años de impedimento para poder ejercer cualquier tipo de cargo público. Otra noticia importante también es lo que se generó el día de ayer, esa falsa alarma de un sismo de 8.7. Y se sabe, después el INDECI ha emitido un comunicado que se trataría

lo interceptan, uno de ellos baja y dispara contra el conductor, y una de las balas perdidas dio con un pasajero que se encuentra herido y también debatiéndose entre la vida y la muerte en el hospital al que fue llevado aquí en San Juan del Lurigancho. La Policía Nacional ya tiene las cámaras de seguridad donde se puede observar justo a estos dos desconocidos que además intentaban también lastimar a otra persona, otro conductor de una movilidad también particular o taxi que estaba en la zona, pero inmediatamente también subieron a la motocicleta y se dieron a la fuga. La Policía Nacional se encuentra investigando este nuevo crimen y no se ha descartado el tema de la extorsión debido a que constantemente también se recibían amenazas esta empresa, repetimos, denominada Los Amarillos, que iban por la ruta de San Juan del Lurigancho. Este es el panorama aquí en Lima Este, compañeros, los hechos que han ocurrido en horas de la madrugada. Silvia González.

0: Y hay que estar preparados con la mochila de emergencia.
1: Sí, lamentablemente la vulnerabilidad también del sistema a través del SISMATE que originó esta situación. Allí habrá que trabajar porque el SISMATE todavía está en prueba, según han dicho siempre las autoridades. Digo, habrá que trabajar más en garantizar no solo su efectividad, que se lleguen los mensajes de alerta segundos antes de los sismos, como ocurrió en un sector de Ica justamente el último lunes, sino también en poner candados para evitar justamente que inescrupulosos hagan mal uso del sistema.
0: Así es, son las 6 de la mañana con 16 minutos, pero también en Ica se han producido dos réplicas tras el sismo de magnitud 6.1 registrado el mediodía del martes. El primero ocurrió a las 7:14 de la mañana del día miércoles y tuvo una magnitud de

0: sismo de magnitud 6.1 registrado en la región de Ica. A través de inspecciones técnicas realizadas por la Dirección Desconcentrada de Cultura, se detectaron rajaduras en algunos ambientes del Museo Regional de Ica, Adolfo Bermúdez Jenkins. Asimismo, se reportaron fisuras superficiales y desprendimientos leves en la Catedral de Ica y en la Iglesia del Colegio San José, aunque sin daños estructurales graves.
1: El Minedo y el Ministerio de Cultura han precisado que por el momento no se han identificado afectaciones significativas en otros bienes culturales de Ica, Chincha, Pisco, Nazca y Palpa, mientras continúan las evaluaciones y labores de monitoreo.
0: Mientras tanto, en el programa nacional, en la noticia de Radio Nacional, el jefe del Instituto Nacional de Defensa Civil, el general Luis Vázquez Guerrero, manifestó que el sismo de magnitud 6.1 registrado en Ica también

0: Estamos hablando de 45 personas damnificadas, 204 personas afectadas, 2 viviendas destruidas, 15 viviendas inhabitables, 129 viviendas afectadas, asimismo 11 instituciones educativas afectadas y un establecimiento de salud también que ha sufrido daños. Bien, esta es la información entonces que tenemos a esta hora desde ICA. Adelante en estudios.
1: Muy bien, 6 de la mañana, 25 minutos, 6 y 25. Gracias, Pilar, por esta información. Importante que las autoridades tomen cartas en el asunto y poder atender a quienes han salido afectados, algunos damnificados, cuyas viviendas no se pueden habitar en esos lugares que han sido remecidos por este sismo. Pero si estamos hablando de sismos, lo habíamos mencionado al inicio del Nacional en la Noticia, Ricardo, este terremoto,

0: sucedió un día como hoy? ¿Qué sucedió un día como hoy?
1: 1919. La Cámara de Representantes de los Estados Unidos reconoció el derecho al voto de las mujeres, un hecho histórico que permitió que cerca de 26 millones de ciudadanas participaran por primera vez en las elecciones presidenciales de 1920. No obstante, este avance no garantizó un acceso igualitario para todas las mujeres, ya que muchas de ellas, afroamericanas, asiático-americanas, hispanas y nativo-americanas, continuaron enfrentando restricciones legales y actos de discriminación que limitaron el ejercicio pleno de su derecho al sufragio. Día Internacional del Té, proclamado por las Naciones Unidas en el 2019, con el objetivo de reconocer la importancia cultural, económica y social de esta bebida en todo el mundo. El té destaca por sus beneficios para la salud, ya que es rico en antioxidantes y su consumo está asociado con la reducción del riesgo de enfermedades cardiovasculares, obesidad y diabetes. Gracias a su popularidad y propiedades, el té se ha convertido en la segunda bebida más consumida del mundo después del agua.

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3: Artesanía peruana. Manos creadoras.
4: Desde el corazón del Cusco surge la obra de un notable artista que ha sabido convertir la tradición en arte vivo, Edilberto Mérida. En sus manos la arcilla transmuta fuerza, dolor, esperanza y dignidad. Su arte de esencia expresionista

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1: Muchas gracias, Manuel. Son las 6:36 en Radio Nacional, 6:36. Mucha atención con la hora. Pero yo quiero comentarte que a las 8:00 a.m. se desarrolla la entrevista con la conducción de Ricardo Alba. ¿Qué cosa se va a comentar el día de hoy? Bueno, se va a analizar la campaña de los candidatos que están ingresando a esta segunda vuelta. ¿Cuál es el peso de los debates y la expectativa por el que sostendrán los equipos técnicos de Fuerza Popular y Juntos por el Perú este domingo? Además, las cifras de los delitos con reducción significativa en lo que va del año y lo que se espera de este debate presidencial en materia de seguridad ciudadana es otro de los temas que se va a abordar el día de hoy a las 8:00 a.m. en la entrevista con la conducción de Ricardo Alba, como siempre a través de Radio Nacional en los 103.9 de la FM, 7.2 Televisión Digital Terrestre y nuestra

0: Rayado que el sistema penitenciario debe ser un espacio de cambio y de oportunidades. El delito queda fuera cuando una persona ingresa a un penal. Aquí debe comenzar un nuevo camino con herramientas que les permitan reinsertarse y no volver a delinquir, es lo que ha dicho el ministro.
1: Vamos o no vamos a permitir que la burocracia retrase la libertad de una persona, ha dicho el ministro, ni que actos de corrupción distorsionen los procesos. Por ello advirtió que cualquier acto irregular será sancionado.
0: Muy bien, esta es de alguna manera la información que compartimos, que el ministro de Justicia viene desarrollando actividades con esta visita inopinada a el penal Castro Castro en San Juan del Lurigancho.
1: Sí, las fotografías muestran justamente al ministro en este diálogo directo con los internos en uno de los patios, en el patio de uno de los pabellones.
0: Ahí estamos compartiendo precisamente esas imágenes donde están cada uno de los internos sentados en este patio. Todos ellos están con prendas muy ligeras, pero también estamos viendo también cómo es que se viene supervisando en este taller de confecciones, el taller de panadería, lo que habíamos mencionado, donde muchos de ellos aprenden este nuevo oficio que les puede servir, Ricardo, para cuando cumplan su pena, regresen nuevamente a reinsertarse en la sociedad.
1: Eso es lo más importante. Son las 6:41.
0: Nos vamos hasta la ciudad de Chimbote. Hay importante información porque han cerrado una sala de operaciones del hospital.

0: Hoy día es el inicio también de Jacuña.
1: Es la información que compartimos desde la región Pasco, informó Alex Rebolledo. Adelante, estudios.
2: 6:46, la mañana avanza, 6:46 es la hora en todo el Perú y queremos comentarles esta información que el día de ayer se produjo, que el presidente de Bolivia, el gobierno boliviano, expulsó a la representante, a la canciller de Colombia. El día de hoy el gobierno de Gustavo Petro ha expulsado al encargado de la embajada de Bolivia, esto con el principio de reciprocidad por la decisión contra la diplomacia colombiana en ese país. Recordemos que el presidente de Bolivia acusó de estar incurriendo en la participación de la política boliviana por parte del presidente de Colombia. Se agrava esta crisis que ya se generó entre los dos países. Eso

0: y tendrá una duración aproximada de 1 hora con 40 minutos.
1: Durante el debate se abordarán 6 temas principales: infraestructura, reforma del Estado, agricultura y medio ambiente, economía y generación del empleo, así como salud, juventud y deportes.
0: Escuchemos.
2: El debate de técnico se llevará a cabo este domingo 24 de mayo y los temas también bastante importantes, interesantes a tratar este domingo son infraestructura, reforma del Estado, agricultura y medio ambiente, economía y generación del empleo, salud y finalmente juventud y deporte. La metodología es que los moderadores en el debate técnico de este

0: Esperando el salvavidas.
1: Así es, y bueno, están también muy atentos a lo que ha sido el accionar de Seuco Gazama, que también es otro de los nombres que forman parte de las tendencias en estas últimas horas. Delantero universitario fue precisamente quien realizó la asistencia que ha sido calificada de lujo, ¿no? Para Pérez Guedes, a pesar de que su desempeño en el club ha

0: este próximo martes 26 de mayo y tras los resultados de la fecha, Universitario depende precisamente de esta victoria ante el equipo colombiano para sellar su pase. Así que muchos de la hinchada estarán atentos a lo que pasará y nosotros vamos cerrando este primer bloque de tendencias que está focalizado básicamente en Universitario de Deportes porque es parte de lo que se viene comentando en las plataformas digitales. 6:56, nos vemos más adelante.
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2: 6:56 en Radio Nacional, 6:56, no te pierdas a las 8:00 de la mañana la entrevista con Ricardo Alba con importantes temas a conversar el día de hoy. Se va a analizar la campaña de los

0: candidatos que están participando en esta segunda vuelta. ¿Cuál es el peso de los debates y la expectativa por el que sostendrán los equipos técnicos de Fuerza Popular y Juntos por el Perú este domingo? Bueno, la duda la despejamos el día de hoy a las 8 en punto de la mañana. Además, las cifras de los delitos con reducción significativa en lo que va del año y lo que se espera del debate presidencial en materia de seguridad ciudadana. Esos temas serán abordados a partir de las 8 de la mañana en Radio Nacional con la conducción de Ricardo Alba. 6:57, vamos a hacer una pausa y regresamos con más información.
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0: reconocer el valor de la diversidad. Es también una invitación para superar la división entre culturas, a través del respeto, la comunicación y la comprensión mutua. Porque solo así, juntos podremos alcanzar la paz, la estabilidad y el desarrollo.
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titulares en Nacional. 7 de la mañana en Nacional en la noticia. El servicio del Metropolitano y los corredores transportarán a los atletas que participarán en la Maratón Lima 42K este domingo 24. El segundo friaje del año en la selva se extiende hasta el viernes 22 de mayo y seguirá descendiendo la temperatura nocturna, sobre todo en la selva sur, alcanzando valores de hasta 17 grados, informó el CENAMI. Cierran acceso a la vía expresa por obras de conexión de línea 2 Metropolitano. La ATU precisó que el cierre es únicamente en sentido de norte a sur. La compañía estatal Petroperú aseguró este miércoles que continúa orientando sus acciones al fortalecimiento de la cadena de abastecimiento energético del país. Ello tras la promulgación del decreto de urgencia número 003-2026. Perú implementa línea 1812, la misma que brindará servicio gratuito en 6 lenguas indígenas. Herramienta estará disponible las 24 horas y permitirá a entidades públicas atender con pertinencia cultural y lingüística. El tenista peruano Ignacio Buse busca alargar su racha histórica al enfrentar en estos momentos al francés Hugo Humbert en los cuartos de final de la ATP de Hamburgo.

0: La ciudad de Trujillo, ahí está nuestro corresponsal Carlos Chávez y nos informa Ricardo sobre la captura de un conductor que es acusado de atropellar a cuatro menores. Carlos, ¿qué tal? ¿Cómo estás? Buenos días. Nacional en la noticia.
1: Nacional en la noticia, perdura la indignación social en Huamachuco tras el brutal atropello de cuatro escolares ocurrido el último sábado en esta ciudad, donde una camioneta blanca atropelló, embistió violentamente a los menores y luego huyó sin prestar auxilio. El saldo, dos adolescentes gravemente heridos, los cuales fueron auxiliados, trasladados de emergencia desde el Hospital Leoncio Prado de Huamachuco hasta el Hospital Belén en Trujillo. El caso mantiene en atención a toda la ciudad al conocerse el estado de salud crítico de Neymar, de 12 años, quien lucha por su vida en la unidad de cuidados intensivos del Hospital Belén. El propio gerente regional de salud, Gerardo

0: tapó, trajo cola y precisamente arrastró incluso a la fiscal, ¿no? A la fiscal Elizabeth Peralta, quien hoy en día se encuentra también detenida y se está solicitando 24 años de cárcel para ella.
1: Claro, según el Ministerio Público, la ex fiscal Peralta era el brazo legal que tenía esta organización, a la cual se le responsabiliza a Chivolín como ser justamente el organizador de la misma.
0: Perfecto. Son las 7 de la mañana con 7 minutos, 7 y 7 en Radio Nacional.
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1: Son las 7 y 7, nos separan 17 días de la segunda elección presidencial.
0: Tenemos contacto a esa hora de la mañana con nuestra colega Silvia González en nuestra unidad móvil. Silvia, te escuchamos.
3: Así es, compañeros nacionales, en la noticia nos encontramos en la Cancillería, donde viene ya recibiéndose el material electoral de la OMPE que va a ser distribuido a los diferentes países donde están nuestros compatriotas. Como bien hemos señalado, una de las novedades es que se abrirán mesas en los Emiratos Árabes, Israel, Jordania, Kuwait, Qatar, Arabia Saudita, entre otros. En estos momentos toma ya la palabra el jefe, el presidente del Jurado Nacional de Elecciones, Roberto Rolando Borneo. Escuchemos.
4: Anderson Machado, el jefe.

0: comparado con el 22.8%. Aquí también se encuentra el presidente de la Oficina de Fuerzas Electorales, interino, que también va a tomar la palabra más adelante. Pero volvemos con los detalles de este despliegue que se viene realizando estos instantes aquí desde la Cancillería. Silvia González, Nacional en la Noticia.
1: Perfecto, Silvia, muchas gracias. Un dato importante que se ha ya conocido en las últimas horas es que la OMPE adquirió los servicios del operador logístico AFE para el traslado del material electoral con miras a las elecciones primarias. Es decir, ese es un operador que ya está trabajando también con la OMPE para lo que va a significar el otro proceso paralelo, que es las elecciones municipales y regionales.
2: Mientras tanto, el Registro Nacional de Identificación y Estado Civil, RENIEC, entregó a la OMPE la quinta lista de actualizaciones realizadas después del cierre del padrón electoral de las elecciones generales 2026. La información incluye casi 19.000 defunciones inscritas, más de 129.000 cambios de domicilio y 6.482 actualizaciones de fotografías en el DNI de ciudadanos que cumplieron 18 años hasta el pasado 12 de abril de este año.
1: La entidad precisó que, aunque el padrón electoral es inalterable desde diciembre del año 2025, estos datos complementarios servirán para la elaboración de materiales electorales y apoyo a miembros de mesa. Lima concentra la mayor cantidad

0: era de la conformación de un buen directorio y de una conversación previa con el economista. Además, descartó asumir la jefatura del equipo económico de Juntos por el Perú o el cargo de ministro de Economía. El señor Franchi afirmó que integra un grupo técnico que busca aportar propuestas para impulsar el crecimiento y reducir la pobreza en el país.
1: 7:16, 7:16, y el analista político Enzo Elguera advirtió en el programa La Entrevista de Radio Nacional que la elección del próximo presidente de la República no solo dependerá del manejo de los candidatos con el votante, sino del impacto de sus equipos técnicos en el debate y la participación de sus personeros en las más de 92 mil mesas de sufragio en todo el país.
0: El también director de Imasolu coincidió en que los expertos de Fuerza Popular y Juntos por el Perú influirán directamente en lograr mayor número de electores, ya que la ciudadanía exige saber cómo se

participación del personal de Defensa Civil y Fiscalía de Prevención del Delito detectaran la filtración de agua en la infraestructura. Este último martes, el techo del patio de comida cayó en horario de atención de clientes. Esto tuvo como consecuencia la clausura temporal de este establecimiento. No es la primera vez que se realiza esta medida. En marzo del 2025 también se realizó otra medida similar por las mismas razones: filtración de agua en la infraestructura. Esta vez la comuna yarinense indicó que la sanción será de 60% de una UIT y se levantará hasta que el centro comercial subsane todas las observaciones. 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Regresamos con ustedes al

0: Se priorizarán proyectos de gran escala y alta complejidad, especialmente en aquellos cuyos resultados se observan después de 5 años. Con esta herramienta, el sector busca mejorar la calidad del gasto público y fortalecer la toma de decisiones basada en evidencia.
1: 7:24 en Radio Nacional. Vamos a hablar de justicia y nos lleva hasta la región La Libertad, porque el Poder Judicial de esa región ha dictado 9 meses de prisión preventiva contra Richard Briceño Gamboa, alias Crespo, presunto integrante de la organización criminal Los Pulpos. El investigado es señalado por su presunta participación en el atentado ocurrido en la discoteca Dalí en la ciudad de Trujillo, ataque que dejó más de 50 personas heridas el pasado 7 de marzo.
0: A propósito, la captura de Briceño Gamboa

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Nacional. 7:30, 7:30 Nacional en la noticia. El Pleno del Congreso sesionará hoy desde las 10 horas con el fin de debatir los dictámenes de proyectos de ley que contribuirán al desarrollo del país. La citación fue dispuesta por el presidente del Congreso, Fernando Rospigliosi Capurro. El Ministerio de Comercio Exterior y Turismo, a través de PromPerú, presentó calendario 2026 de las ferias gastronómicas Perú Mucho Gusto, que se realizarán en Ayacucho, Tacna, Piura, Lima y Madrid, con una proyección económica superior a los 37 millones de soles. La Presidencia Pro Tempore y la Secretaría General de la Comunidad Andina expresaron su preocupación por la situación política y social que atraviesa Bolivia e instaron a que las diferentes existencias

0: segunda elección presidencial 2026 en el exterior. Silvia González, Nacional en la Noticia.
1: Muy bien, son las 7 de la mañana con 35 minutos en Radio Nacional, 7 y 35 en todo el país. Bueno, vamos a hablar a esa hora de la mañana, Ricardo, sobre una importante iniciativa, el Cuarto Salón del Queso Peruano, que en esta oportunidad va a tener a dos invitados especiales. Estamos hablando de las regiones del Cusco y las regiones de Amazonas. ¿Cuáles son las novedades que nos trae este Cuarto Salón del Queso Peruano? Vamos a esta hora a conversar con el señor Luis Oncini, director de País en Acción contra el Hambre, a esta hora de la mañana aquí en Radio Nacional.
2: Así es, para conocer sobre todo el apoyo que se le da a los productores sostenibles de estas dos regiones del país.
1: Así es, don Luis, ¿qué tal? ¿Cómo está? Muy buenos días. Bienvenido a Radio Nacional.
3: Un gusto.

estos productores de origen aguajún que trabajan en, como ya decía, el tema de la miel y la harina de plátano. Para mí es muy importante mencionar el alcance de este salón de queso peruano, porque no solamente es una vitrina de la capacidad productiva, de la calidad que han desarrollado estos productores pequeños, estas productoras pequeñas, familiares, que como decía, alcanza más de 1,000 familias y produce todo un desarrollo económico en estas regiones donde es tan necesaria la el apoyo para que puedan mejorar la calidad de lo que producen, y ahora han alcanzado una alta calidad y por eso llegan hasta zonas como Lima y a hoteles de y

0: el plantearse estrategias de alcanzar mercados de alta calidad, de alta gama, y salir a estas vitrinas como el Salón de Queso Peruano, con productos de alta calidad y con una transformación de sus capacidades productivas.
1: Así es,
0: hacia
1: correcto.
0: Estas condiciones. Esto se logra gracias a este apoyo que está recibiendo y gracias, obviamente, a la entrega que hacen de su trabajo, a su dedicación continua, a la intención de mejorar la calidad de vida de su familia.
1: Correcto.
0: Detrás de cada uno de estos 1,000 productores hay familias que están mejorando sus condiciones de vida.
1: Sí, me gustaría preguntarle justamente eso, señor Sonsini, en el sentido de que ¿cuánto apoyo reciben y permite salir de la pobreza a campesinos, a productores que justamente a través de la asociatividad logran justamente participar en este tipo de eventos y llevar su producción primero, claro, al mercado limeño y seguramente pensando también en ir hacia afuera?
0: Sí, o sea, cuando hablo del mercado limeño es porque me estoy refiriendo ahora mismo

0: desde el cielo, dándole las fuerzas para llegar a su primera meta. Hoy, Ángel Celis estudia ingeniería civil gracias a Beca 18 y su sueño es comprarle una casita a su abuelita, a la que considera la persona más importante. Mantiene presente una frase que su madre le repetía: siempre hay una oportunidad, no hay que rendirse. La historia de Hilda y Ángel refleja cómo el amor, la dedicación y la esperanza pueden transformar vidas.
1: Buenas noticias.
2: 7:49 en Radio Nacional, 7:49, contacto con nuestra unidad móvil. Ahí está Michael Oropesa con importante información. Michael, muy buenos días, te escuchamos.
3: ¿Cómo están? Muy buenos días.

0: y uso estrictamente técnico de los fondos.
1: En el punto 2 establece que el abastecimiento nacional, los fondos gestionados bajo la rectoría de Proinversión, tienen una finalidad ineludible vinculada a asegurar la compra de crudo, sostener la cadena logística a nivel nacional y evitar cualquier riesgo de desabastecimiento de combustibles que afecte a la población y a los sectores productivos.
0: Punto 3, colaboración.

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1: Dicen que los sueños nos permiten crecer.

0: conducción a Jaime Valderrama. Jaime, ¿qué tal? ¿Cómo estás? Muy buenos días.
1: ¿Cómo estás, Michael? Buen día para ti, para Ricardo, para todos los oyentes de Radio Nacional. Les contamos que ayer hubo jornada de Copa Libertadores. Los tres equipos peruanos que están en la competición tuvieron sus respectivos partidos, pero arranquemos por la U, que obtuvo un empate 0-0, más que importante, sobre todo porque le da la posibilidad de definir su clasificación en casa la próxima semana, el próximo martes, ante el cuadro de Tolima. 0-0 en Uruguay ante Nacional, lo que significó el debut de Héctor Cooper en el banco de suplentes crema, y mostró algunas cosas buenas, sobre todo en el segundo tiempo. Sorprendió ese gran pase de Gazama en una de las últimas jugadas del partido para Martín Pérez Guedes, que increíblemente falló una ocasión muy clara de gol que pudo significar la victoria del cuadro crema en tierras uruguayas. Con este resultado, Universitario de Deportes está expectante lo que puede ocurrir en su grupo, ya que el cuadro crema en estos momentos está tercero con 5 unidades, pero por encima de Nacional de Uruguay. Ganándole al cuadro de Tolima en el Estadio Monumental, puede clasificar a la siguiente ronda de la Copa Libertadores. Un empate o una derrota podría complicar su situación, dependiendo de lo que pase con Nacional en su partido

En la próxima Copa Sudamericana, pero tiene que ganar sí o sí ante el cuadro de Tolima la próxima semana en el Estadio Monumental. Por su parte, Sporting Cristal cayó por 3-2 ante el cuadro de Junior en Colombia. Pudo haber sido peor, sobre todo por ese primer tiempo donde el cuadro colombiano se adelantó por 3-0. Ya en la segunda parte Cristal dio pelea, terminó descontando en 2 ocasiones y lamentablemente en una de las últimas jugadas del partido Felipe Viseu falló un gol clarísimo para el cuadro celeste que se queda con esta derrota por Copa Libertadores. Con este resultado, Cristal ha sumado 6 puntos en el grupo F de esta Libertadores y con un resultado que sorprendió con la victoria de Cerro Porteño en Brasil. El cuadro paraguayo ganó en Brasil con gol de Pablo Vegetti y con este resultado está puntero con 10 puntos. Luego viene Palmeiras con 8 y Sporting Cristal con 6, más abajo Junior con 4, por lo que el cuadro rimense está obligado a sumar de a 3 en su partido ante el Cerro Porteño de la próxima semana en Paraguay. Por último, les contamos que Cusco lamentablemente cayó por 3-2 ante el cuadro del DIM en el Estadio Inca Garcilaso de la Vega y con esto quedó fuera tanto de la Libertadores como de la Sudamericana. 7:59, volvemos a las 9 de la mañana con más información y para también contarles qué está pasando con nuestros compatriotas en el tenis internacional.

0: Nacional, Ignacio Buse y Gonzalo Bueno están en campeonatos importantes.
1: Muy bien, muchas gracias Jaime Valderrama, no se olviden 9:00 a.m, todo el equipo de Nacional Deportes. Estamos llegando a la parte final de Nacional en la noticia y el Ministerio de Defensa del Perú resalta una fecha importante e histórica a través de sus redes sociales. Se conmemora los 147 años del combate naval de Iquique, recordando el valor y el patriotismo de nuestros héroes navales. Se destaca en este, a través de esta red social, la figura de Miguel Grau Seminario. Dice: su sacrificio y amor por el Perú permanecen como ejemplo de coraje y entrega a la patria. Bueno, ahí revisamos entonces las redes sociales del Ministerio de Defensa. 7:59 a.m. Muchas gracias por su atención. Vienen los titulares con Manuel Bejarano y también en los próximos minutos Ricardo Alba con la entrevista. Muy buenos días.

0: Multipeligro, que se realizará el viernes 29 de mayo, permitirá que los hogares, centros laborales e instituciones educativas se afinen los planes familiares de emergencia y se identifiquen rutas de evacuación y zonas seguras. Michael Oropesa tiene información a esta hora.
1: Gracias. Nacional en la noticia, el ministro del Interior, José Zapata, afirmó esta mañana que el Plan Nacional de Seguridad Ciudadana 2026-2028 permite fortalecer las capacidades de inteligencia e investigación criminal. Ha enfatizado que desde el Ministerio del Interior, a través de la Policía Nacional, se viene actuando con decisión contra la criminalidad. Escuchemos.
2: Por eso, desde el Ministerio del Interior venimos actuando con decisión a través de nuestra Policía Nacional del Perú. En el marco del Plan Nacional de Seguridad Ciudadana y Lucha contra la Criminalidad, periodo 2026-2028.

Especialistas del MinSA advierten que el sobrepeso aumenta el riesgo de diabetes, hipertensión y problemas cardiovasculares. El Ministerio de Transportes y Comunicaciones dispuso que se ejecuten acciones de monitoreo y evaluación para esclarecer lo ocurrido este miércoles con la difusión de una alerta falsa sobre un supuesto sismo seguido por un tsunami. El Ministerio de Comercio Exterior y Turismo, a través de PromPerú, presentó el calendario 2026 de las ferias gastronómicas Perú Mucho Gusto, que se realizarán en Ayacucho, Tacna, Piura, Lima y Madrid, con una proyección económica superior a los 37 millones de soles. La Presidencia Pro Tempore y la Secretaría General de la Comunidad Andina expresaron su preocupación por la situación política y social que atraviesa Bolivia e instaron a que las diferencias existentes se

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Radio Nacional en los 103.9 de la FM en esta jornada de jueves 21 de mayo del año 2026. Antes de ir al tema político, es importante recordar a la población que los movimientos sísmicos, los movimientos telúricos no se pueden predecir. Y esto para explicar que la gente tiene que tener tranquilidad al momento en que recibe un mensaje. Ayer el sistema denominado Sismate, de alerta temprana de sismos, fue vulnerado en cuanto a lo que significa su infraestructura digital. Y ello originó que muchos peruanos a las 7:36 de la noche recibieran mensaje de un supuesto terremoto de más de 8 grados de intensidad. Mucha gente durante la noche se alarmó.

0: vuelta. Y también hay algo que las encuestas no lo pueden detectar, que es el voto escondido, entre comillas. Personas que todavía no revelan su intención o que no dicen, precisamente por un tema quizás de vergüenza, quizás de no estar de acuerdo con las ideologías, pero que recordemos que justo los últimos días, o casi que en la cola, la gente es que se decide por quién votar. Por lo tanto, esta fotografía de cómo están las preferencias electorales es todavía bastante previa, digamos.
1: Correcto. Este voto escondido es ya parte de una tradición peruana.
0: Sí, sobre todo además en los últimos años cuando claro. hemos tenido estas polarizaciones de dos partidos, de derecha e izquierda, ¿no? En el que precisamente te tildan de una manera si votas a uno, apoyas a uno o apoyas al otro. Entonces esa situación también que se da promueve que la gente no revele su voto.
1: Claro. Ahora, hay una marcada diferencia entre Keiko Fujimori, que tiene un mayor porcentaje de votantes en lo que significan las áreas urbanas que las rurales.

0: Pero ahora lo que están tratando de hacer es precisamente mostrar un lado mucho más profesional, por decirlo de alguna manera. Y eso deberíamos verlo también en el debate del día domingo, que es el debate técnico. Ahora, en el caso de Keiko Fujimori, lo que sí he visto que tiene mucho cuidado es porque la gente que la rodea es la misma gente de siempre. Y eso también puede jugarle en contra a la hora de tomar una decisión desde el punto de vista ciudadano.
1: Correcto. En los equipos técnicos aún todavía tienen bajo 7 llaves, ¿no? Básicamente Keiko no ha revelado todavía ninguno. Es muy probable, ha trascendido, que sea el propio Galarreta quien lidere este equipo técnico, ¿no? Y desde el otro lado hemos visto a Pedro Franque, no sé, pero no se ha mantenido, no se ha conocido más. Hay algunas publicaciones que se han hecho ayer respecto a quienes estarían también dentro del equipo económico, pero la única cara visible es el señor Pedro Franque.

0: ¿no? Porque por supuesto que es muy importante y afecta a todos los demás, sobre todo para el tema empresarial. Si la seguridad no se, la inseguridad no se combate y no hay un plan claramente establecido, pues también va a generar la desconfianza y va a influir en la toma de decisiones.
1: Correcto. Si tuviéramos que analizar, doctora Antezana, un poco los resultados de la primera vuelta y de qué manera impactan en esta segunda elección presidencial. Tenemos bien definidos ya los mapas hacia la zona sur, eminentemente para Juntos por el Perú, hacia el norte y el oriente para Fuerza Popular. Sin embargo, hay dos vacíos ahí que tienen otro colorcito, uno amarillo en Arequipa y otro de obras en Tacna. ¿Cuán gravitantes son esos dos bastiones? ¿O tienen que conversar con quienes han quedado primeros en ese lugar, es decir, con buen gobierno y obras, o tienen que conversar con los caciques regionales, con los líderes regionales?
0: Yo creo que con ambos, con ambos. En el caso

0: el inicio el tema del voto escondido. Puede haber gente que dice, sí, voy a votar por Keiko y a la hora de la verdad vota por Sánchez, y viceversa, por supuesto. Entonces, yo creo que ellos tienen que enfocarse precisamente a esos anticuerpos, a esos antivotos, y en el caso de Sánchez es muy claro, porque se va por negar lo que las medidas que en algún momento estuviesen en el plan de gobierno y las que él anunció también en la campaña cuando estaba en el interior del país. En el caso de Keiko Fujimori, tendría que variar el discurso porque se repite el discurso de todos los años. Ahora se ha enfocado en el tema del orden, en el tema de traer nuevamente la memoria del padre, pero eso yo no creo que necesariamente le está sirviendo. Por lo tanto, ella tiene que variar el discurso y hacerlo más atractivo. ¿Qué de distinto puede ser una Keiko Fujimori 2026 y qué distinta puede ser su bancada? Que también recordemos que tiene una bancada importante en este nuevo Congreso.
1: Claro, ella habla de del orden y de la seguridad, pero hemos visto, no sé, tengo una percepción de que Keiko la he visto distinta a las otras campañas, es decir, una mujer aparentemente ahora más dócil,

serie de iniciativas legislativas dirigidas a sectores cultura, salud, educación, vivienda, economía, entre otros. Hay que dar cuenta que entre los dictámenes a debatir está figurando el proyecto de ley que propone declarar de interés nacional la construcción del Hospital de Apoyo San Martín, esto en Ayacucho. También se está destacando aquí en la agenda plenaria los proyectos de ley que propone declarar de necesidad pública el desarrollo del proyecto Corredor Ferroviario Bioceánico Atlántico Pacífico. Asimismo, se encuentran los proyectos para establecer el bachillerato automático de manera permanente. Asimismo, en la agenda plenaria se están incluyendo proyectos de reforma de los artículos 2 y 93 de la Constitución para ampliar el plazo máximo de

4.000 peruanos en el exterior fue trasladado desde Lurín hacia la Cancillería. El INEI autorizó la ejecución de la Encuesta Nacional Agropecuaria 2026 a nivel nacional, dirigida a productores y empresas del sector. El simulacro nacional multipeligro del 29 de mayo permitirá fortalecer planes de emergencia y rutas de evacuación en hogares e instituciones, informó el INDECI. El Ministerio de Transportes y Comunicaciones dispuso acciones para investigar la difusión de la alerta falsa sobre sismo y tsunami. La Policía Nacional detuvo a 14 presuntos integrantes de la organización criminal Tren de Aragua en el cruce de las avenidas Los Incas y 24 de junio en Chorrillos, tras recibir la denuncia de una presunta extorsión contra un negocio de lavado de autos. El Ministerio de Comercio Exterior y Turismo presentó el calendario 2026 de Ferias Perú Mucho Gusto, con proyección superior a 37.

primeras que llegan respecto a la participación de Buse, quien se enfrentó esta mañana, esta tarde en Alemania, con Hugo Humber, que es el puesto 34. Esto es importante, porque mientras Buse es el puesto 57 en el mundo, Humber es el puesto 34 y le ha ganado justamente a este tenista francés. Ignacio Buse había comenzado muy sólido el encuentro, imponiendo agresividad desde el fondo de la cancha y tomando sobre todo constantemente la iniciativa para quedarse con el primer set por 6-3. Así que más, ahí está Ignacio Buse justamente arengando luego del triunfo que ha tenido durante la jornada de hoy, y el público con la bandera peruana, porque han estado compatriotas en Hamburgo justamente celebrando este triunfo del tenista peruano. 8:37, ahora sí dejamos el deporte, porque a las 9 está nuestro equipo de Nacional Deportes para hablar sobre otro tema que

¿Qué cosa quiero decir? Cuando uno dice que combate el crimen organizado, esa es una palabra bastante grande. Cuando uno afirma y materializa y enfoca plenamente el ataque a las organizaciones criminales, empieza a aterrizarlo mejor. Porque cuando uno aterriza organización criminal, aterriza también espacio territorial, aterriza también dominio, aterriza también mercado y aterriza objetivo que combatir. Esa es una primera cosa que me parece importante. Una segunda cosa que es importante en ese sentido es darle un enfoque más amplio al tema del crimen. ¿Qué cosa quiero decir? Hace muy poquito, cuando digo hace poco es menos de una semana, se desarticuló a los pulpos de la Victoria, es una, esta organización criminal. El cálculo que de dinero que recaudaba los pulpos de la Victoria al año es de 75 millones de soles. Antes el jorobado se calculó 25 millones de soles al año y el monstruo del Cono Norte, de los injertos del Cono Norte, 10 millones de soles. Todas

y a partir de eso trabajar, habilitar también el dinero. ¿Cómo se explica que alguien crea una empresa, por ejemplo, don Ricardo, que tiene un año y medio y esa empresa tiene un patrimonio de 4 millones de soles? Eso no tiene explicación, o sea, así tan sencillo, ¿no? Es en una economía, usted sabe, lo propio es que la empresa crezca poco a poco, vaya desarrollándose. Claro. Entonces, todo esto implica que la mirada sea policial, sea una mirada de inteligencia financiera, sea una mirada que tenga que ver con el registro y que, por ejemplo, si va el líder de una organización criminal a tramitar una empresa, un permiso para empresa de seguridad, se pongan los candados para que no se le entregue. Vea, esta mirada de inteligencia integral es algo que debe implementarse, que debe desarrollarse, y en el Perú actualmente la Unidad de Inteligencia Financiera emite reportes de operaciones sospechosas. No hace necesariamente una interdicción penal. Yo creo que debemos pasar ese otro punto tal cual lo tiene.

0: Angerí un poco que se movió nuevamente el tema, pero nuevamente ha vuelto, como no sé si a foja cero, pero ya no tiene esa aparición pública que se le buscó dar. ¿Cómo hay que trabajar allí para que no solo el Ejecutivo, sino todos los entes del Estado puedan participar, incluso gobernadores, alcaldes, que son los que lideran justamente la lucha contra la delincuencia en cada una de sus localidades?
1: Yo lo que creo ahí, Ricardo, y esta es una opinión sumamente personal, es que ¿ya? este sistema no funciona. Y digo no funciona porque tiene más de 20 años, y en estos más de 20 años el crimen no solamente viene aumentando, sino que las reuniones se hacen estériles. Para que el CONASEC exista, hay un CODICET, que es una reunión de Consejo Digital, o hay una reunión de Consejo Provincial, que es el COPROSEC, y la reunión nacional, que es el CONASEC. En estas reuniones se reúnen, se toman acuerdos, están las partes. Yo he participado en todos los sistemas de reuniones.

0: lo que yo he manifestado.
1: Claro,
0: una de las críticas que se ha hecho quienes han, digamos, defendido esa derogación es que la ley pro crimen ha cometido abusos la ley de extinción de dominio, como se planteó, ha cometido abusos, y yo suscribo eso. Hay el caso, por ejemplo, de una empresa de transporte muy conocida que por un acto de contrabando le quitaron un par de buses. Dígame usted, don Ricardo, quitarle dos buses a una empresa

pero no venció al francés Hugo Humbert y suma 6 triunfos consecutivos en el certamen alemán. El Ministerio de Economía y Finanzas declaró de interés nacional la organización de la edición 60 de la Asamblea Anual de la FELABAN, que se realizará en Lima del 3 al 6 de noviembre. Petroperú y Proinversión aclaran información sobre medidas extraordinarias y mecanismos financieros para garantizar la estabilidad energética y el abastecimiento de combustibles en el país. Algunos locales de votación en Lima serán reubicados para la segunda vuelta del 7 de junio por recomendaciones de seguridad de la Policía Nacional, informó el jefe interino de la OMPE, Bernardo Pachas. El material electoral para más de 1.194.000 peruanos en el exterior fue trasladado desde Lurín hacia la Cancillería. El INEI autorizó la ejecución de la Encuesta Nacional Agropecuaria 2026 a nivel nacional, dirigida a productores.

0: de evacuación en hogares e instituciones, informó el INDECI. El Ministerio de Transportes y Comunicaciones dispuso acciones para investigar la difusión de la alerta falsa sobre sismo y tsunami. La Policía Nacional detuvo a 14 presuntos integrantes de la organización criminal Tren de Aragua en el cruce de las avenidas Los Incas y 24 de Junio en Chorrillos, tras recibir la denuncia de una presunta extorsión contra un negocio de lavados de autos. El Ministerio de Comercio Exterior y Turismo presentó el calendario 2026 de Ferias Perú Mucho Gusto, con proyección superior a 37 millones de soles. En noticias internacionales, un tribunal de París condenó a Airbus y Air France por homicidio involuntario tras el accidente aéreo del 2009 que dejó 228 fallecidos. 8 de la mañana, 58 minutos, 8 y 58 en Nacional en la Noticia. 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

metió un señor triunfo ante el francés Hugo Humbert, que, a ver, le había ganado el segundo set, que le estaba ganando 3-0 en el tercero, y agarró Muse y le dijo: ¿a dónde va, francesito? Vaya a comer su baguette, vaya a comer su pan francés. Aquí está Ignacio Muse, le ganó 6 games al hilo para meterse en semifinales del ATP de Hamburgo. Muse, que ya es puesto 42 en el live ranking y que podría meterse dentro de los 40. Su rival. Ay, su rival. Su rival puede salir entre Hugo Carabelli, el argentino, y Kovacevic, el norteamericano. Permítame, no hay que dar por ganado los partidos, esto es tenis. Hasta acá, de las rondas previas, cualquiera de los dos, en teoría, es más sencillo de todos los que

porteño clasificado. Veía a Cocolizo. ¿Quién es Cocolizo? Carlitos González, 9 Independiente del Valle, la está rompiendo. 5 goles, 4 asistencias Independiente del Valle, bien. Y claro, el Sporting tiene a este, ¿no? A este muchacho que debajo del arco quiere parar una pelota, en lugar de pegarle, ¿no? Porque ayer Cristal no ganó por culpa de Viseu. O sea, no lo empató por culpa de Viseu. Y tengo otra pregunta. Hoy les digo a los directivos de Cristal de buena onda. De buena onda, todos siempre con ánimo de construir. Pídenle el pasaporte a Santana. Pidan el pasaporte y verifiquen que sea brasileño. Porque la verdad me cuesta creerlo. Me cuesta creer que sea brasileño. Ayer Cristal, por YouTube, hermano. Por YouTube, porque va. YouTube intenta, lucha, va, me le mete corazón. Se pelea cada pelota. Pero hermano, ya. YouTube, ¿qué puede hacer, Valderrama? Y te doy la bienvenida. Si quiere dar un pase hacia adelante y lo tira.

0: desde lo físico, desde la preparación, la tecnología, ¿no? Que probablemente un tenista de nuestro país no tenga las mismas chances que de repente uno del extranjero, pero aún así Bus está trabajando para ello, ¿no? Y ojalá que siga con esos resultados. Ya hablaremos de fútbol más adelante.
1: Bueno, ¿cómo le va, señorita Nayra Lea? Qué buena casaquita metió, ¿ah? ¿Metió ahí?
2: Estamos combinados hoy.
1: Es verdad, ha metido un luquete ahí.
2: Y Bombito también, porque estamos en la misma gama de colores. Marroncito, rojito, oscurito, es así. Estamos todos iguales. Buenos días para todos. Hoy jueves 21 de mayo. Y para todos los futboleros, para los que siguen el tenis también, creo que se nos infla el pecho con esta actuación y este momento de Ignacio Buse. Ojalá sí que se pueda mantener, pero ya da chispas de que se va a meter en la historia del tenis peruano, ¿no? O sea, sí. Ya

0: de Hamburgo.
1: En el debut de Héctor, Cooper Universitario igualó 0-0 en su visita nacional y está a un triunfo de clasificar a los octavos de final de la Copa Libertadores.
2: Pese a los goles de Yotun y Casonati, Sporting Cristal cayó por 3-2 ante Junior de Barranquilla y quedó tercero con 6 puntos en el grupo F.
0: Hoy a las 5 de la tarde, Cienciano visita Atlético Mineiro con el objetivo de mantenerse como puntero del grupo B de la Copa Sudamericana.
2: Flaquito, si me permites, quiero mandarle un saludo a Lionel Flores, que hoy muy temprano me pone, hermosa mi alita, fan del programa nacional. Entonces le digo, muchas gracias, y me pone, espero mi saludo en la radio, ahí cuídate. Está. Así que un beso para Lionel Flores, que nos escucha y
0: igual
2: nos ve
0: hermosa
2: también.
0: Hermosa que no te mienta, ¿no? O sea, digo,
1: no, ¿cuál es la necesidad? Qué mal criada.
0: Porque hermosa no eres, eres preciosa. Es dos más.
2: Y hoy estoy con un peinado así, medio así.
0: Sí, no, bien. Bueno, hablemos de Universitario, así, porque así. Yo decía... Cooper metió mano. ¿Y por qué digo que metió mano Cooper? Porque no solamente fue el ingreso de Fertoli, que fue la gran sorpresa, sobre todo por donde lo puso.

0: meter a ser 9.
1: Claro, Brian
0: pero
1: Reina no es 9.
2: A mí ese punto me parece raro, pero bueno.
1: Al otro que no entra ni de casualidad es Miguelito Silveira, entra 10 minutos, hay que devolverlos a los dos. Con todo respeto, no ha rendido el laburo, hermano.
2: Yo estoy de acuerdo, solo permíteme dudar.
0: No, Bertoli, vomito y así marque como que gua. No borra las malas actuaciones que ha tenido. No.
1: Y alguno me decía, y Fertoli, que tampoco, también Fertoli jugó poco y todo. Fertoli, de los tres extranjeros que ha traído la U, el año pasado fue el que más jugó. Jugando poco también, ¿eh? Porque Fertoli tampoco es que jugó mucho, pero les digo.

0: Vamos a la previa, que enfrentarse a un grande de su amigo nacional, histórico, en su casa, o sea, la U de visita, era un partido que podía motivar a Cooper por toda la experiencia que tiene y al final se vio, ¿no?
1: Agrégale algo más. No solamente es... La importancia del punto radica en que te permite depender de ti mismo. Y ese es el mejor escenario para todos. O sea, a ver, si mañana la U... No, claro.

0: Vamos a hablar, vamos a hablar, vamos a hablar. Luego de la pausa.
1: Agárrense. ¿Qué pasó después?
0: Hablamos del Sporting.
1: Te agarro.
0: De Viseu, de Santana y de todos estos brasileños que no sabemos si son brasileños. Pausa y regresamos.
2: Titulares en Nacional. 9 de la mañana, 25 minutos, 9 y 25 en Nacional, en la noticia hoy jueves 21 de mayo del 2026. El ex viceministro del Interior, Julio Corcuera, comentó en Radio Nacional sobre la necesidad de implementar un plan unificado de seguridad en el marco del próximo debate presidencial.
3: Y es sumamente importante fortalecer los mecanismos de cooperación internacional en lucha contra la seguridad. Por eso es que yo mencionaba la necesidad que al interno tengamos un pacto contra la seguridad que una a todos los partidos políticos. Usted sabe que en el Congreso hay diversas bancadas con diversas tendencias, pero aquello que nos une debe ser mayor que aquello que nos separa. Y si algo nos une a todos es el deseo de vivir sin miedo y el deseo de vivir en una sociedad sin crimen, más segura, más productiva y menos violenta.
2: Algunos locales de votación en Lima serán reubicados para la segunda vuelta del 7 de junio por recomendaciones de seguridad de la Policía Nacional, informó el jefe interino.

7 millones de soles. En noticias internacionales, un tribunal de París condenó a Airbus y Air France por homicidio involuntario tras el accidente aéreo del 2009 que dejó 228 fallecidos. En deportes, Ignacio Buse avanza a las semifinales del ATP de Hamburgo. El tenista peruano venció al francés Hugo Humbert y suma 6 triunfos consecutivos.

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2: 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Bueno, ayer estuvimos en el relato de lo que fue el partido de Sporting Cristal junto al señor Jaime Puravillar, junto a Alberto Bengolea. Sí, a mí me da cólera cuando los equipos pero nos pierden. Y sobre todo cuando pierden contra este equipo de Junior, que la verdad, por algo era el último del grupo. Ajá. Es un equipo que marca muy mal. A ver.
0: Claro.
2: Esto es... el problema es que Cristal también marca sí. mal. Y claro, ahí yo, mira, me he propuesto luego de mi cita médica no renegar, tratar de mantener la compostura.
0: Es algo que diría mi padre.
2: Pero es muy difícil con estos defensores. O sea, es muy difícil cuando se marca con la mirada. A Cristal le hacen todos los goles igual, hermano. Todos los goles. Se meten como Pancho por su casa, tiran el achique y lo tiran terriblemente mal.
0: Sí.
2: Y tú te das cuenta hasta en algunos jugadores. O sea, a mí YouTube, por el cariño que le tengo a YouTube, y a veces digo, pobre YouTube, ¿no? De verdad digo, pobre el tipo, ¿dónde está, no? Agarra claro. la pelota, quiere llevarse a uno.
0: Debe sentir frustración.
2: Claro.

0: O sea, ayer jugó Max Lorenz de extremo derecho, Juan Cruz González de extremo izquierdo. El técnico anda improvisando por la vida porque no cuenta con el plantel. Tú ayer mirabas en la banca de suplentes y en la banca de suplentes de Cristal estaban. Bueno, Santiago González está lesionado, ¿no? Estaba el brasileño Santana. Lo han traído para ser suplente. Viseu, lo han traído para ser suplente. Estaba Catriel Cabellos, que en Alianza Lima rindió ahí. O sea, regular, no era la... Benavente, que Benavente viene sin rendir en el Boys. Después todos los demás eran chicos. Otoya, Mateo Rodríguez.
1: Sí, pues si un equipo como Cristal con los objetivos que tiene no puede tener.
0: No se puede,
1: esa
0: Luis. No se puede. Y esto, y o sea, y alguno dice, oye, qué aburrido, que la misma cataleta. Sí, hermano, lo repetimos hace dos meses y los únicos que no se dan cuenta son ellos. O sea, los únicos que no se dan cuenta son ellos. Entonces, Cristal, por ahí cuando estén a tres fechas del descenso, les va a pasar lo mismo que le pasó en el 2007 y van a reaccionar, ¿no? Ojo que no tienen bolitas, ¿ah? Que ponga la piel y que ponga el pecho. A mí me cuesta, porque yo cariño, a Cristal le tengo mucho cariño y creo que tiene el dinero para invertirlo de la forma en la que... Ahora se habla de Barcos, ¿no? Se habla de que más Barcos podría llegar a Cristal. Barcos es un maquillaje, o sea, lo último, con todo respeto, ahora lo necesita Barcos, sí. Pero Cristal Vino tiene que ir a buscar un volante de marca, hermano. Tiene que ir a buscar un central. Sí, tiene que ir a buscar un defensor. O sea, no. Tiene que ir a buscar laterales.
2: Y lo endeble que es Cristal se nota cuando...

0: Guarda.
1: Claro, ¿por qué digo yo que Junior va a Cristal baila a la Sudamericana? Porque yo creo que Junior
0: no le gana
1: a Palmeiras.
0: Sí, y está complicado que Cristal gane en Paraguay. Igual, con la victoria igual no clasificaría, ¿no? Porque queda Palmeiras con 11 si es que gana y Cerro con 10.
1: Claro.
0: Entonces tendría que esperar algún milagro, ¿no? En Brasil, aunque igual con el empate Palmeiras se mete por los duelos entre Cristal y
1: Palmeiras. ¿No? Ahora, yo no quiero ser reiterativo, uno va a decir, oye, qué aburrido y todo lo... Muchachos, ayer Palmeiras perdió contra Cerro Porteño. El gol de Cerro Porteño lo hizo un tipo por el cual Cerro Porteño fue a gastar y fue a poner la plata sobre la mesa. Porque los goles cuestan. O sea, los goles de rebote, estos de que te la pegaste con un 9 de alguna parte, no suele pasar. O sea, tú para ganar partidos necesitas tener un buen 9. Y los 9 valen plata.
2: Tienes que invertir.
1: Tienes que invertir. Independiente del Valle.
2: Cristal recibió plata. ¿Qué pasó?
1: Sí. No, y no solamente Cristal.

0: No sé.
1: 8-0, perdón.
0: No sé, él no armó el equipo.
1: Con Martín esa Sánchez. ¿Qué?
0: Él no armó el equipo, lo armó Rondelli.
1: ¿Y qué tiene que ver? Si tiene buenos jugadores, ese equipo con Rondelli ha dado
0: buena. Tiene la chance que armen el equipo.
1: Ah, vaya, hay que limpiar el equipo. O sea, malo, tiene buenos jugadores.
0: No limpiar, pero...
1: El entrenador, hermano, llegó a cambiar todo. Línea de cuatro, lo sacó Marlon Ruiz Díaz. Ese equipo jugaba muy bien, ¿ah? Hasta que se fue Rondelli, jugaba muy bien.
0: No sé si la primera parte del torneo. Martín Sánchez, buenos días, gente. Grande Muse. Cruz Alvarado, buen día, muchachos. Ahora Bombito dirá, yo siempre creí en ti, Gazama. Y luego, no, Gazama no se va. No, abrazo para ti. Mario Alba, abrazo para ti. Todos con el chiste de Gazama. Elis, está quejándose ahí de la prensa. También para...
1: ¿Qué pasó con nosotros?
0: No, que dice que somos turulecas, dice. Luego, Marco Borjor, que dice, ¿cuándo juega Alianza Libertadores? Alianza juega el sábado, transmisión de Radio Nacional. Luego, Quique Daleu, buenos días. Eso se llama definición olímpica. Luego, Diego RM, Nacional juega de visita.

0: el handicap de ganar la juventud.
1: ¿El qué?
0: El handicap. Que es ganar la juventud de las piedras, no entiende, y avanzar.
2: La gente lo entiende, no, el igual handicap, que él, así el handicap.
0: El handicap es el margen. El margen a favor de, ah, bien, de, haber, de haber podido sumar tan buena cantidad de puntos que si le ganan a Juventud de las Piedras de local y ya está.
1: ¿Y qué te dijo? ¡Quiero ganar!
0: No, yo quiero ganar, que hay que cambiar la mentalidad. Un poco más serio, profe, pero viene de comerse tres contra Puerto Cabello y Venezuela, ¿no? Pero bueno, no me voy a poner a discutir porque la verdad ya había discutido toda la tarde con él. Que tuvo hasta unas hablando de eso, unas declaraciones bastante desacertadas contra Alianza Lima también, ¿no? Tuvo una. Dejó mucho que desear su declaración respecto a Alianza, ¿no?
2: De
0: Melgarejo, de Melgarejo.
1: Que no se esperaba el triunfo, ¿eso?
0: Que no dijo, no, que dijo que Garcés debió ser expulsado, pero ya sabían contra quién jugaban, que era como. Bueno. Ay, que yo siempre digo.

0: contra Perú.
1: Oye, cinco.
0: Cinco. Vale. Y está el portero, el Chelsea, Mendy. Te estoy diciendo los nombres, ¿y ahora qué? ¿Qué me vas a decir? Marruecos está Brahim Díaz.
1: No, Marruecos tiene buena selección. Marruecos ha llegado lejos. Bueno, no vas a campeonar mundo tampoco, ¿no?
0: Tiene una semifinal.
1: Va a ser Brasil,
0: tiene una semifinal.
1: El campeón del mundo va a ser Brasil con Neymar.
2: David Sánchez, Mojica, Santiago Arias, Lucho Díaz.
0: Vemos a Colombia todos los meses.
2: ¿Qué les quería decir algo?
0: A ver, rapidito, Nair. Ignacio Bussi ya tiene rival para Roland Garros.
1: Uy, ¿quién le tocó?
0: El loquito Andy Ruble.
1: Bueno,
0: es el ruso, ¿no?
1: El ruso, sí.
0: Ruso, Andy Ruble. Ruble.
1: Bueno, vamos con todo.
0: Ya tendremos tiempo para hacer jueguitos del mundial y todo. Por eso, así que...
1: Nos vamos. Nos regresamos, nos reencontramos mañana, ya lo saben, hoy a las 5 de la tarde, Fuerza Cienciano, que juega contra Atlético Mineiro.
0: Vamos, papá.
1: Con nosotros será hasta mañana, 9 de la mañana, perdón, aquí en Nacional de

0: inestabilidad política en el país en el marco de esta segunda vuelta electoral. Escuchemos sus declaraciones.
1: Ya estamos a 3 semanas. Yo creo que lo mejor que podríamos hacer es fortalecer a las instituciones para que terminen el proceso electoral, sobre todo la coyuntura de la
2: costa. ¿Está generando inestabilidad?
1: Sí, no podemos generar. Tenemos que ser un poquito más responsables en darnos a conocer.
0: Pues bien, declaraciones del congresista Carlos Ceballos, cuando ya en 3 minutos se va a dar inicio a esta sesión plenaria.

0: hemiciclo principal de sesiones, donde la representación nacional tiene previsto debatir una serie de iniciativas legislativas. La información es ahora, Mariela Ludeña, Nacional en la Noticia.
1: Petro Perú y Proinversión aclaran información sobre medidas extraordinarias y mecanismos financieros para garantizar la estabilidad energética y el abastecimiento de combustibles en el país. El INEI autorizó la ejecución de la Encuesta Nacional Agropecuaria 2026 a nivel nacional, dirigida a productores y empresas del sector. El simulacro nacional multipeligro del 29 de mayo permitirá fortalecer planes de emergencia y rutas de evacuación en hogares e instituciones, informó el INDECI. El Ministerio de Transportes y Comunicaciones dispuso acciones para investigar la difusión de la alerta falsa sobre sismo y tsunami. La Policía Nacional detuvo a 14 presuntos integrantes de la organización criminal Tren de Aragua en el cruce de las avenidas Los Incas y 24 de junio en Chorrillos, tras recibir la denuncia de una presunta

0: presunta extorsión contra un negocio de lavado de autos. El Ministerio de Comercio Exterior y Turismo presentó el calendario 2026 de Ferias Perú Mucho Gusto, con proyección superior a 37 millones de soles. En noticias internacionales, un tribunal de París condenó a Airbus y Air France por homicidio involuntario tras el accidente aéreo del 2009 que dejó 228 fallecidos. En deportes, Ignacio Buse avanza a las semifinales del ATP de Hamburgo. El tenista peruano venció al francés Hugo Humbert y suma 6 triunfos consecutivos en el certamen alemán. 9 de la mañana, 59 minutos, 9 y 59, en Nacional en la Noticia. Viene a continuación, Escápate con Angie Palomino.
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segundo cerebro del ser humano. Por eso, cuando vas a hacer de repente algo muy importante, por ahí sientes como que el estómago te suena, inclusive cuando estás enamorado, ¿no? Dicen las famosas maripositas en el estómago, es porque el estómago reacciona ante lo que tú estás sintiendo. Así que es algo que no puedes esconder. Luego, más adelante, vamos a hablar un poquito de teatro. Nos va a visitar Karin Spano y Oscar Yepes, dos actores muy reconocidos, para hablar de El sueño de una noche de verano, un clásico de teatro, por supuesto, que habla del amor, de la ilusión, así que es lindo consumir teatro. Y al final, hablando de teatro, tenemos una propuesta familiar que me parece linda, porque nuestros hijos aman los dinosaurios, ¿no? De repente, no sé si el tuyo, el mío, ama los dinosaurios. Pasó por una etapa que todo era dinosaurio, ¿no? Ahora ya como que por ahí mezcla con otras cosas, pero es así. Así que vamos a tener al Rocco, el gran T-Rex.

0: hazlo. De repente no todos los días, quizás no es tu forma de ser, pero tú mismo, ¿sabes qué? Este fin de semana le voy a contar lo que siento, porque te juro que vas a sentir que esa mochilota que estás cargando, ¿no?, es más ligera si la cargan entre dos. Si lo comentas, tú dirás, oye, pero ella no trabaja, de repente económicamente no me va a poder ayudar, entonces ¿para qué la preocupo? Pero ya tú contándole lo que sientes, vas a sentir que hay un alivio grande para ti. Están haciendo una buena dupla, así que adelante. Tenemos audios. ¡Ay, quiero escucharte aquí en Radio Nacional! ¡Escápate conmigo!
1: Hola Angie, soy Carla de Los Olivos.
0: Hola Carlita.
1: Siento que a mí durante toda mi vida me ha costado mucho expresar mis emociones y creo que eso también es algo que aprendemos desde muy pequeños. Sí. La mayoría de nuestra generación, nuestros padres nos decían que no debíamos llorar delante de las personas.
0: Así es.
1: Incluso más para los

0: mis emociones y mis sentimientos. Antes me costaba un poco más, creo que porque era un poco tímido. Ahora sigo siendo algo tímido, pero puedo expresarme mejor.
1: Qué bueno.
0: He ido aprendiendo poco a poco con herramientas de comunicación, con terapias. He ido aprendiendo a poder expresarme más sobre mis emociones y saber identificarlas y poder controlarlas también, ¿no? Que es un poco complicado o difícil, pero he podido aprender a llegar a ese punto de comunicar de manera eficiente, ¿no? Y creo que nos cuesta mucho expresarlo porque a veces tenemos el temor o el miedo de cómo nos van a ver otros, qué van a pensar otros, pero no pensamos cómo nos sentimos nosotros al poder comunicar o al poder expresar nuestras emociones y sentimientos, ¿no? Creo que mientras estemos en paz con nosotros mismos, creo que lo demás pasa a un segundo plano, ¿no? Y creo que eso es bastante importante, o más importante que todo, ¿no? Cómo nos sentimos nosotros. Si nosotros nos sentimos bien, creo que el resto va a ir en camino, ¿no? Porque no existen emociones buenas ni emociones malas, no existen sentimientos buenos ni sentimientos malas.

0: de otra y todo el mundo así. Y a mí me puede causar mucho dolor algo que tú lo verás pues insignificante, ¿no?
1: Totalmente.
0: Entonces, nadie tiene la razón, porque al ser seres únicos somos incomparables, ¿no? Entonces, como tú decías hace un momento, ¿no? Vivamos la vida que realmente resuena con nosotros y que estemos en coherencia con nosotros mismos.
1: Me encanta lo que dices, porque aquí hablamos de algo creo que es muy importante y no es... Y es no minimizar lo que uno siente, ¿no? A veces nos pasa inclusive con nuestros hijos. Ay, hijito, pues es una tontería, ¿por qué te pones así, no?
0: Correcto.
1: Y de repente, para ti, que eres adulta, quizás significa una tontería, pero para ese niño o esa niña lo es todo en ese momento, ¿no?
0: Así es, y para mí los niños pues son intocables. En realidad es su mundo, ¿no? Y hablabas, tocabas el tema del estrés. Yo tengo una hija de 10 años que me dice, estoy estresada. Sí, y uno dirá... ¿De qué se estresa un niño?
1: Claro, ¿no? O sea, no tiene si que no pagar tiene la luz, que, el agua,

0: problemas digestivos, insomnio.
1: Totalmente.
0: Entonces se deriva a que el estrés finalmente es una respuesta de adaptación a nuestro cuerpo. Nuestro cuerpo queriendo adaptarse a un cambio que no le es cotidiano, que no le es normal.
1: Me encanta lo que dices, ¿no? Porque es cierto, el cuerpo habla de todo aquello que a veces la mente calla o no quiere ver. Vamos con preguntas de nuestro público.
0: Por supuesto.
1: Está muy interesante el tema, Andrea. Vamos, mi querido Freddy, cuéntanos.
2: Aló Nacional, Edgar desde Tarapoto nos manda su pregunta, su mensaje al WhatsApp. ¿Qué tal, Angie? ¿Cómo estás? Te cuento que yo trabajo manejando mototaxi y paso muchas horas preocupado por el dinero, siento tensión en el cuello y dolor en la espalda. ¿Las emociones pueden causar estos malestares?
1: Gracias, Edgar. Qué buena pregunta, porque justo hablaba con un especialista hace algún tiempo, un fisioterapeuta, y me decía

0: Los donantes multiorgánicos pueden darnos hasta, a partir de un donante, hasta 8 vidas que podemos nosotros salvar. En total tenemos 134 órganos y tejidos, entre órganos y tejidos trasplantados, que le dan oportunidad a esa misma cantidad de peruanos para beneficiarse, ya sea porque puedan mejorar sus condiciones, en este caso que puedan volver a ver, a tener la visión, o que puedan volver a resurgir teniendo un corazón, un hígado, riñones, que los alejan de esas máquinas que muchas veces le dan el soporte artificial y puedan reincorporarse a la vida.
1: Es de la mañana, 27 minutos, 10 y 27 en Nacional en la Noticia. El Ministerio de Economía y Finanzas declaró de interés nacional la organización de la edición 60 de la Asamblea Anual de la FELABAN, que se realiza en Lima.

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0: Entonces va de nuevo de entrar al autoconocimiento. ¿Qué me gusta a mí? ¿Qué disfruto, no? Y en las terapias que yo brindo, que son principalmente el biomagnetismo, que se utilizan imanes como una herramienta para nuestro equilibrio energético, ya que nosotros tenemos muchas funciones eléctricas y al tener algún desbalance o un desequilibrio como cualquier aparato eléctrico, esto nos puede generar algún síntoma, insomnio, alergias, dolor de cabeza. Entonces, restaurar eso y volver al equilibrio es una forma también de soltar el estrés. No.
1: Muy bien, interesantísimo. Uh-huh. Tú trabajas con biomagnetismo, ¿no?
0: Correcto. Se utilizan imanes de potencia mediana o alta, pero no entrar un poco técnica, los imanes se miden en gauzaje, así se llama su unidad de medida. Como que te diga el agua, tú la mides en litros, el peso tú lo mides en kilos, la potencia de los imanes se mide en gauzaje. Y los imanes que se utilizan en la terapia tienen 1,000, 2,000, 3,000 gauss. Para que tengan una idea, los que

0: 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Haz que tu canción deje huella, que esa letra que se ha escrito con tanto amor deje ese impacto entre nosotros. 10 de la mañana con 39 minutos, ya estamos listos. Qué bonito, vamos a hablar del sueño de una noche de verano, un clásico del teatro, y vamos a hablar con nuestros protagonistas el día de hoy. Muchas gracias por estar aquí, por favor, Karen Spano y Oscar Yepes. Ahí está. Gracias. Un aplausote, qué lindo tenerlos. Muchas gracias.
1: Gracias a ti.
0: Gracias. Me gustaría que nos cuenten ya de entrada, ¿no? ¿Qué nos llevaríamos al momento de ir a verlos al teatro? De hecho, que mucho, ¿no? Porque ustedes tienen tanta experiencia en las tablas, estamos hablando de una obra que es tan clásica, ¿no?
2: Sí, bueno, va a ser una... El sueño de una noche de verano es una obra mágica, es un sueño de una noche de verano donde además hay duendes, hadas, todo un mundo fantástico. Pero más allá de esta genialidad de Shakespeare, que es riquísimo de compartir, lo que a mí me encanta de este montaje y en general de los montajes de Éxodo es que siempre que se toca desde un enfoque del que no es el que...

0: contar, por favor. Cuéntanos.
1: Bueno, mi historia en este caso, yo soy uno de los amantes de esta obra. Al igual que tenemos estos personajes bagres, lumpen, digamos, yo soy uno de los amantes. Mi personaje es Demetrio y él está enamorado inicialmente de Hermia y posteriormente se enamora de Elena o recupera el enamoramiento que había tenido Elena desde un inicio, ¿no? Este es principalmente mi personaje, ¿no? Son personajes, estos amantes que son Lisandro, Hermia y Demetrio, son personajes que viven un poco por encima de este mundo de la noche,
0: claro,
1: que Karen muy bien ha descrito.
2: Son señoritos bien.
1: Somos señoritos bien, que coexistimos con este mundo mágico, esto, magnético y de la noche que ha propuesto Jean-Pierre en este fantástico montaje.
0: Muy bien, y tu personaje, Karen.
2: Ay, yo tengo el plan.

0: ¿Entiendes? Cuando simplemente vas a comer.
1: Ahí caben todos, ahí entra todo el mundo. Entra,
0: es una experiencia maravillosa ver a los actores en vivo, porque por eso en un teléfono, por ahí alguien se olvida la letra, por ahí se cae, o sea, pasan cosas.
1: Alguien te habla.
0: Es muchísimo más rico, es una experiencia totalmente diferente que está abierta para todos. Es algo distinto que puedes hacer en tu vida.
1: Una experiencia viva.
2: Es verdad. Y luego sales y puedes hablar con las personas que has ido a ver.

0: aquí en tu radio nacional, radio y televisión, y me encanta conectar con ustedes y contarles siempre sobre gente talentosa. Así que hoy recibo a Rocco y Javier de los Rocosaurios.
1: ¡Hola!
0: Y el secreto de Rocolandia. ¿Cómo están?
1: El misterio de Rocolandia. Hola Angie, ¿cómo estás? Estoy muy contento de estar aquí en tu programa. ¡Escápate!
0: ¡Qué lindo! Para quienes nos están solo escuchando y no nos están viendo, estamos

0: saber que tienen esta propuesta de conciertos, porque yo te digo que yo particularmente siempre que yo, Freddy, mi productor, sabe, voy averiguando conciertos para llevarlo a mi hijito, pero son muy tarde, no, el volumen es muy alto, entonces te da miedo, claro, pero hay niños, sí, claro, que aman la música, esta es la oportunidad,
1: por
0: ¿no?
1: Por supuesto, y ya sabes, Angie,
2: fin de semana a las 4 de la tarde,
1: sí, sí, sí, sí, a las 4 de la tarde, a las 4 de la tarde, y si quieres ir, me avisas, yo te recojo en mi rocomóvil y te llevo al

0: Congresista Guido Bellido, integrante de la bancada Podemos Perú, era señalado que la bancada es independiente del partido, adelantó que durante el día sostendrán conversaciones para tomar decisiones. El congresista Guido Bellido dijo que el partido tiene todo el derecho de tomar decisiones que crea conveniente, remarcó que serán respetuosos de la determinación adoptada, indicó que los integrantes de la bancada fueron invitados a formar parte del grupo parlamentario, aseguró que no se van a trincherar frente a esta situación. Escuchemos.
1: No creo. Nosotros hemos sido invitados muchos a la bancada y el partido tiene todo el derecho de tomar las decisiones respecto del nombre y la denominación.
2: Ahora,
1: a partir de una vez que se disuelva, cada quien es independiente, ¿no? Y hay varios colegios.

0: también parte de las declaraciones que brindó el congresista Guido Bellido. La información a esta hora, Mariela Ludeña Nacional en la noticia.
1: El cierre del túnel de ingreso a la vía expresa Paseo de la República ya se encuentra en vigencia en el cercado de Lima como parte de las obras de conexión entre la estación central del Metropolitano y la futura estación de la línea 2 del Metro de Lima. La restricción comenzó desde las 11 de la noche y se mantendrá por un periodo aproximado de 21 días. En noticias internacionales, Estados Unidos imputó al expresidente cubano Raúl Castro los delitos de asesinato, conspiración para matar a estadounidenses y destrucción de aeronaves por la muerte de 4 aviadores de la organización Hermanos al Rescate hace 30 años. 10:59, 10:59, viene en Radio Nacional Una y Mil Voces con Bartola y Marco Romero.
2: 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No es un día cualquiera. 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

A bailar, se ha dicho, hermano, que aquí está la marinera. Tremenda canción, hermosa, ¿no? El embrujo. Un tema maravilloso, hermoso. Y yo les quería comentar algo importante. Hace unos días hubo un terremoto, ¿no? O un temblor muy fuerte en Ica, ¿no? A partir de 8, estás loco. A partir de 8, cataclismo. El que hubo en Pisco fue de 7.9, ¿no?

0: cosas que te pueden ayudar, las curitas, que son una radio a pilas, ¿no? Una radio a pilas, tenía algunos repuestos. Si tienes adultos mayores y usan pañales, por ejemplo, si tienes bebitos también, si estás en un sitio donde hay frío, tenía una colcha, alguna pijama, algún otro polo, un pantalón largo. O sea, cosas básicas que no tan grandes para que puedas llenar la mochila, que son importantísimas, importantísimas tener. Allí estaba escuchando también sobre una línea que es la 119, me parece, que es la 119, vamos a corroborar esa línea, pero me parece que esa es, ayer estuve escuchando, donde tú llamas por teléfono y automáticamente se queda tu número grabado y dejas un mensaje, ¿no? Te dice, deja el mensaje, porque es lo único que va a funcionar. Entonces dejas el mensaje y dices, estoy bien, estoy dirigiéndome a la Plaza Manco Cápac, ¿no?
1: 119,
0: exactamente, no me equivoqué con el número. Entonces tu familia va a llamar ese número y va a decir, quiero el mensaje del número 9 tal, tal, tal, tal, tal, tal, tal. Y automáticamente va a aparecer el mensaje que tú estás dejando. Así que ese número es importantísimo. Creo que todos lo deben de saber y comunicarlo también en la familia. Y para saber todas estas cosas y estar alerta y estar atento,

Turismo destacó el trabajo público-privado para fortalecer la ruta de León en Piura, con inversión de más de 118 mil soles destinada a mejoras en la parroquia San José Obrero de Chulucanas. El Ministerio de Comercio Exterior y Turismo presentó el calendario 2026 de Ferias Perú Mucho Gusto, con proyección superior a 37 millones de soles. El OEFA inició la supervisión ambiental en Machu Picchu para verificar el manejo de aguas residuales y residuos sólidos en la Ciudadela Inca. Un grupo de estudiantes de la universidad conocida como La Cantuta tomó las instalaciones del campus ubicado en Chosica para exigir mejoras en distintos servicios universitarios y denunciar presuntas irregularidades relacionadas con la residencia estudiantil. En noticias internacionales, Estados Unidos imputó al expresidente cubano Raúl Castro los delitos de asesinato, conspiración para matar estadounidenses y destrucción de aeronaves por la muerte de cuatro aviadores de la organización Hermanos al Rescate hace 30 años. 11:27, 11:27 en Nacional en la Noticia. Continúa Una y Mil Voces con Bartola y Marco Rodríguez.

0: 2-1 con la voz de Aldair Sánchez. Te extraño, un vals de Augusto Procampos hermoso, muy lindo. Una interpretación de esas bravas, ¿ah? Potentes, potentes, potentes, como tiene que ser. Yo ahora estoy con una persona que es potente en el deporte, ¿qué? Conoce todo, todo, ¿ah? Todo. El fútbol, el básquet, el vóley, el tenis también. De lo que me gustaría conversar un poquito también, para arrancar esta pequeña charla, mi querido Jaimito. ¿Cómo estás?
1: ¿Cómo estás, Marquito? Gracias. Ay, siempre un gusto estar acá. En una y mil voces.
0: Ya usted sabe, ya.
1: Claro, tantos años acompañando en la señal.
0: ¿Cómo son las cosas con mi Bartolita? Quería que hoy día no está, hoy día ni mañana estará con nosotros. Tiene un tema ahí que resolver, pero me encargaré del programa con muchísimo gusto. Así que Jaimito Valderrama, cuéntame.
1: Oye, ¿Qué es hablar de Alianza? ¿Qué pasó ayer?
0: Eso va a ser de todas maneras, pero yo quiero hablar un poquito de la noticia del día, porque es la noticia del día.
1: Con Nachito.
0: El trabajo de Ignacio Buse, ¿no? Es
1: una locura.
0: Un trabajo que

0: mundo, me parece que es el número 20, lo mandan a una cancha principal. Porque es el espectáculo, claro. Directo, el espectáculo está con los más bravos.
1: Claro, claro, claro.
0: Claro, entonces no necesariamente va a ir a una cancha chica.
1: Por ver a
0: claro,
1: un tenista claro, por ejemplo, de nivel, ¿no?
0: El sorteo le toca con, por ejemplo, Alcaraz. Porque le toca Alcaraz,
1: va a tocar.
0: Va a ir a una cancha, va a ir a la cancha principal.
1: Le toca un estadio. Claro,
0: va dependiendo del rival que tiene, ¿no? Es lo bonito del tenis. Uy, en ese sentido.
1: Si
0: ¿no?
1: le toca Alcaraz, qué difícil, ¿no?
0: No, y

0: hora jugaba? Porque yo prendí y eran como las 8 de la mañana y había acabado.
1: Sí, ha jugado como a las 6 de la mañana. 6 de la mañana, más o menos.
0: O la gente que tiene, no sé si lo pasan en
1: señal abierta. No, la cadena internacional.
0: La cadena internacional lo están pasando. Sí, lo están pasando. Donde hay dibujitos y eso, ahí pueden buscar. Bueno, puedo decir la cadena, ¿no, Jeremy? Sí, ¿no? Puedo decir la cadena
1: la donde cadena, pasa, sí, ¿no? La cadena ESPN.
0: ESPN, ¿no? ESPN lo pueden encontrar desde muy temprano y están pasando todas las competencias. Aparte sí. Pasa un montón de deportes.
1: Sí, sí, sí.
0: Golf y béisbol y sí. Todo.
1: Justo
0: todo,
1: en estos momentos todo. Están jugando sus posibles rivales. Alexander Kovacevic, ya. Estadounidense él, y Camilo Carabelli, que es argentino. ¿Y
0: ellos?
1: Ellos están incluso por debajo de Buse. Igual, tiene que jugar el partido, va a ser complicado.
0: Sí.
1: Pero Buse podría sacarlo adelante, sería increíble que llegue a la siguiente ronda.
0: Sería la final, imagínate, la final, sería eso.
1: Ahora, el más bravo del torneo es Tommy Paul, estadounidense, el número 6 del mundo.

ahora en la entrada en vigencia del acuerdo de profundización económica comercial de Perú y Brasil. El titular de Comercio Exterior y Turismo deberá concurrir aquí al Parlamento Nacional este 4 de julio a las 10 de la mañana. Entre los principales temas que deberá absolver el titular del Mincetur figuran los beneficios potenciales del acuerdo para las exportaciones peruanas, la integración económica bilateral y el impacto que tendrían en distintas regiones, especialmente aquellas con posibilidades de fortalecer su intercambio comercial con Brasil. Durante la sustentación de esta moción de interpelación, el congresista Eduardo Salguana, uno de los principales impulsores de esta moción de interpelación, recordó que el Perú y Brasil negociaron ese acuerdo entre los años 2014 y 2016 en el marco de una relación bilateral de más de 200 años. Mientras tanto,

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0: Quiero ver con nuestra gran Lourdes Carguas un festejo que le pertenece. Tu negra volverá, una lindísima canción. Aparte, escuchar a Lourdes es extraordinario. Un beso para ti, Lourdes, que vaya todo bien. Y ojalá pronto puedas estar con nosotros también. Te extrañamos un montón, Lourdes querida. Un beso para ti desde aquí, desde el programa. Te queremos muchísimo. Y nos hemos quedado con Jaime Valderrama. La verdad que me metí una lora con Jaimito acá, hablando de fútbol, de otros deportes también, del vóley, que se puso muy interesante, el fútbol femenino, que también avanza. Pero hay algo que definitivamente enloquece a la población mundial, y es el Mundial de Fútbol.
1: La Copa del Mundo.
0: La Copa del Mundo. La Copa del Mundo, quieras o no quieras, envuelve al planeta.
1: Sí, así no juega tu selección, ¿no?
0: Así, no juega tu selección.
1: Yo por lo menos he disfrutado, a ver, desde el Mundial 2006... Tengo uso de razón. El 2002 no tanto, no recuerdo mucho. Ya después vino. Tú recordarás, por ejemplo, 2002, lo que ocurrió con Argentina. Veremos cómo le van a este Mundial, ¿no? Que viene a ser campeón. Luego ya el 2006, con esa obtención de título de Italia. Ya vamos avanzando ya con la España, la Furia Roja, ¿no? Que se llevó el Mundial.
0: Tremendo.
1: Y así avanzando Brasil 2014, el 7-1, ¿no? El 7-1 de Alemania a Brasil.
0: Oye, hasta lo lloré, sin ser brasileño. No, me juro que me dio una pena tremenda por los brasileños.
1: Bueno, primero que la primera gran catástrofe fue la lesión de Neymar, ¿no? Recordarás, en la espalda, ¿no? Camilo Zúñiga, el colombiano, lo cruzó feo y lo sacó del Mundial.
0: Y

0: Hoy ya el 11 arranca la Copa del Mundo con el México-Sudáfrica, repitiendo, emulando lo ocurrido en Sudáfrica 2010, devolviéndole la gentileza, ¿no? Luego de 16 años.
1: ¿Y México de local?
0: Claro, en el Azteca.
1: Es tremendo eso, va a ser tremendo.
0: Azteca, claro, un espectáculo.
1: Dime, la inauguración es en el Azteca.
0: Claro.
1: Qué bonito.
0: Pasa que va a haber tres inauguraciones. Se inaugura primero en el Azteca,
1: ajá,
0: luego ya cuando juegue también hará lo mismo Canadá,
1: ajá,
0: y luego también lo hará Estados Unidos cuando juegue con Paraguay.
1: Uf, eso va a ser pero maravilloso. El Mundial, en verdad, aísla a la gente. Yo tengo 4 chats con pollas y que me dicen, oye, pon tanto y tienes que ir acertando los partidos. Voy a ver a cuál me meto, voy a entrar en alguna para ir poniendo mis resultados, ¿no? Y ver quiénes van ganando para ti.
0: ¿Quién podría ganar en Haití-Escocia?
1: No,

0: Argentina, otro candidato, Francia, que también vuela.
1: Portugal, yo lo voy a Portugal, Portugal también. Yo tengo mi candidato Portugal. Yo no sé por qué, pero tengo un presentimiento con Portugal. Me gusta cómo juega Portugal.
0: Le toca ya a Cristiano, ojalá.
1: España tampoco hay que dejarlo atrás, ¿no?
0: España con la Lamine Yamal. Bueno, España con problemitas, ¿sabes? Porque la Lamine Yamal parece que se podría perder el primer partido. Fermín López, jugador de Barcelona, se pierde el Mundial por una lesión.
1: Qué pena.
0: Bueno, es la época de las lesiones y
1: claro.
0: Justo en Brasil, por ejemplo, no van a estar ni Estevao. Uh-huh. Jugador del Chelsea, uh-huh. Figura incluso, bueno, después del Mundial de Clubes fue al Chelsea, uh-huh. Jugando en Palmeiras. Y tampoco está Rodrigo, delantero del Real Madrid por lesión. Y uh-huh. Prácticamente esas bajas decantaron para que Ancelotti lo lleve al Mundial de Neymar.
1: Y por otro lado, en el lado sudamericano, una Argentina que llega como campeón del mundo. No,
0: está con el pecho, pero.
1: Que va a defender su copa y que sería para ellos, pues, hacer un. Repetir el plato. Claro. Sería.
0: Con un Julián Álvarez.

0: Álvarez que está.
1: O sea, sería para Messi ya prácticamente ponerlo en un cielo diferente y construirle una plataforma más alta en Argentina y en cualquier parte del mundo.
0: Claro, ya está a la altura de deportistas como Michael Jordan, ¿no? Roger Federer, o sea, en la palestra. Sí. Ganar un mundial
1: más. Creo que bate récord de más mundiales jugados.
0: Bueno,
1: ¿no?
0: Está junto con Cristiano también. El Rafa Márquez también en su momento también tuvo el récord. Uh-huh. Por ejemplo, hay un japonés, Yuto Nagatomo, también está jugando su quinto mundial. O sea, hay varios que están cumpliendo con esa regla los récords, ¿no? Del fútbol mundial.
1: ¿Tu favorito quién es?
0: Mira, yo pienso que puede haber una sorpresa con una selección africana. A mí me matan en la mañana. Sí. A mí me matan en la mañana porque yo dije.
1: ¿Pero qué? ¿Cómo cuál? ¿Cuál africana?
0: O Senegal o Marruecos.
1: Ah, mira.
0: Marruecos ha sido semifinalista en el último
1: Marruecos
0: mundial.
1: Puede ser, Marruecos juega muy bien.
0: Pero lo que
1: ¿Cómo, Jimmy? ¿Cómo?
0: Ahí dice. ¿Qué? ¿Qué? ¿Qué?

0: jugadores de Europa que tienen origen en estos países. Francia, la mayoría son argelinos, marfileños, incluso Costa de Marfil, por ejemplo, se ha jalado un futbolista francés por su origen. O sea, está jugando en
1: Inter de Milán,
0: se apellida Boni, y su origen es africano, pero va a jugar ahora por su país de origen, pero nació en Francia. Entonces, hay una combinación que yo creería que podría haber alguna sorpresa en el Mundial.
2: Sobre todo porque
0: es muy físico.
2: Hay una genética, claro.
0: Este Mundial va a ser muy físico. Muy a Perú le costó muchísimo la Copa América.
2: Y el
0: equipo más físico, que fue Argentina, fue el que ganó. Y Colombia también se había beneficiado.
2: Vamos a divertirnos en este Mundial. Pasa. Y Jaimito, te agradecemos muchísimo también por estar con nosotros. Gracias, Hemos quitado tiempo, la verdad.
0: Está bien.
2: Hemos abusado.
0: Te he pasado
2: tiempo
0: por caja.
2: ¿No? ¿Qué pasó? Y ahí te arreglas con Jimmy. Dice que acá lo más preciado es una botellita de agua.

0: Debería ser, ¿no? Somos un año nacional, deberíamos tener el mundial de todas maneras.
1: Al señor Jorge Chávez allá.
0: No le diga que nos va a sacar, ahorita nos saca a nosotros. Oye, nos vamos con dos canciones más. Y de ahí nos vamos a una pequeña pausa. Caterin Cuadros nos dice, quiero ser un vals de Iván Abanto. Y después, Mayra Guzmán nos dice, ¿qué será de ti? Una versión hermosa en vals. Aquí en una
1: y mil voces.
0: Sí, mi amor. Ya lo sabes.

0: psicológico a la familia de la cosmiatra Yajaira Cigueñas, víctima de feminicidio, a través del programa Warmiñam.
1: El puente Tarata en la región San Martín supera el 61% de avance y beneficiará a más de 32.000 personas en el nororiente del país, destacó el Ministerio de Transportes y Comunicaciones.
0: El Ministerio de Comercio Exterior y Turismo destacó el trabajo público-privado para fortalecer la ruta de León en Piura, con una inversión de más de 118.000 soles destinada a mejoras en la parroquia San José Obrero, en Chulucanas.
1: En noticias internacionales, la líder opositora venezolana y Nobel de la Paz, María Corina Machado, aseguró que Venezuela y Cuba serán libres muy pronto y agradeció a Donald Trump por su lucha contra las dictaduras en la región.
0: En deportes, tres nadadoras peruanas representarán al país en la Copa del Mundo de Natación Artística Pontevedra 2026 en España, del 29 al 31 de mayo, informó el Instituto

0: Vamos en 3, 2, 1, pum. Jimmy nos manda, pero de frente, ahí al mar, nos avienta sin salvavidas. Estamos ahí. ¿Ah? De frente. Maña de Miguelito. Oye, vamos con dos canciones y ahí me despido.
1: Hay que ver el Paco.
0: Vamos con la mención entonces, lo que usted diga, señor productor. Y esta mención nos habla que todos tengan que tener mucha atención. Músicos, compositores, cantantes.

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1: Los simulacros son ensayos que permiten identificar qué hacer y cómo actuar en caso de una emergencia al simular escenarios reales.
0: Al participar en ellos, no

Vargas convocó a Fuerza Popular y Juntos por el Perú a una reunión con la finalidad de conocer cómo se desarrollarán los comicios el próximo domingo 7 de junio. La ONPE trasladó desde Lurín hasta la Cancillería el material electoral para más de 1 millón de peruanos en el exterior rumbo a las elecciones 2026. El Congreso aprobó interpelar al ministro de Comercio Exterior y Turismo, José Reyes, por la demora en la entrada en vigencia del acuerdo comercial entre Perú y Brasil. PetroPerú y ProInversión aclaran información sobre medidas extraordinarias y mecanismos financieros para garantizar la estabilidad energética y el abastecimiento de combustibles en el país. El Poder Ejecutivo prorrogó por 60 días el estado de emergencia en 12 distritos y 8 centros poblados de las regiones Ayacucho, Huancavelica, Junín y Cusco, esto con el fin de consolidar la intervención del gobierno en el BRAEM. El Ministerio de Comercio Exterior y Turismo destacó el trabajo público-privado para fortalecer la Ruta de León en Piura, con inversión en más de 118 mil soles destinada a mejorar en la parroquia San José Obrero de Chulucanas. El Ministerio de Comercio Exterior y Turismo presentó

0: Iván Franciscovich Asensio.
1: Muy buenas tardes, bienvenidos a la segunda edición de Nacional en la Noticia. Hoy conmemoramos una fecha histórica importante, son los 147 años del combate de Iquique y Día de la Victoria y del Honor Naval. Vamos a tener información importante, por aquí tenemos también a nuestros protagonistas, en este caso Miguel Grau Seminario, el Caballero de los Mares, que ya les vamos a dar también la precisión de por qué el Caballero tuvo una acción bastante buena a raíz de la Guerra del Pacífico. Mi nombre es Antonella Gálvez y los acompaño junto a Iván Franciscovich. Buenas tardes.
2: Buenas tardes, Antonelli, y buenas tardes al Perú que sintoniza a esta hora del día Radio Nacional de Perú, la emisora donde nadie más llega. Nos escucha en 72 estaciones de radio en Costa, Sierra y Selva, tanto filiales y retransmisoras. Unidos porque nuestra diversidad nos une en esta edición que corresponde a hoy jueves 21 de mayo del presente 2026. Bien, dice Antonella, en instantes usted va a saber por qué a don Miguel Grau Seminario se le llama el Caballero de los Mares. Tiene que ver mucho con el combate Iquique, esta gesta de la Guerra del Pacífico o Guerra Guano y Salitre. Pues bien, también información importante porque conforme avanzan los días se va cortando el plazo para la realización de la segunda vuelta electoral el 7 de junio, donde Roberto Sánchez y Keiko Fujimori se someten al escrutinio popular y ver quién es el presidente o presidente del Perú

0: Muchos de ustedes han podido el día de ayer recibir un mensaje, pues, con información fuera de lugar. En este caso, el Sismate, pues, tiene un objetivo y no era el mensaje difundido el día de ayer. Además de esto, también se ha iniciado esta investigación para ver las implicancias frente al régimen sancionador de la Ley de Protección de Datos Personales.
1: Muy bien, es importante esta información. Seguramente usted ayer recibió los mensajes en los teléfonos y usted dirá, pues, qué ocurre aquí en estos instantes. Sucede que, pues, que hay investigaciones sobre el particular y miles, yo me atrevo a afirmar, miles recibieron este mensaje. ¿Y qué pasa? Más aún, predecir un terremoto con la magnitud. Eso jamás, por favor, no se deje sorprender. Nadie puede predecir con anticipación la magnitud de un movimiento sísmico, sea un terremoto, sea un temblor leve y todo ello. Así que, por favor, también un poco de criterio de la ciudadanía y, por supuesto, responsables. Hay que saber quiénes han tenido esta acción malvada, porque decir las cosas como son, hay personas que han entrado en pánico y obviamente

0: pasando, pero sí se está dándose. La feria que se desarrolla en la provincia, en el distrito de Desaguadero, la zona fronteriza, en el intercambio comercial, también se ha visto afectado debido al conflicto en el país de Bolivia. Esa es la información desde la región de Puno. Con ustedes, compañeros, en Estudios Centrales.
1: Gracias, Víctor Apaza, por esta información importante. Entonces, está paralizada la vía Puno-Desaguadero por bloqueos. Es importante tener esa información para que usted pueda prevenir en cuanto al tema de traslados, porque sabemos que es una vía bastante transcurrida.
2: Seguimos con más información, con más noticias aquí en Radio Nacional. Atención, prorrogan estado de emergencia en 4 regiones.
1: El gobierno ha prorrogado por 60 días el estado de emergencia en distritos y centros poblados del BRAEM, ubicados en las regiones de Ayacucho, Huancavelica, Junín y Cusco. El objetivo es fortalecer las acciones de seguridad y control en la zona.
2: La medida también incluye la franja territorial del eje energético del gas de Camisea.
1: BRAEM presentará un informe sobre los resultados obtenidos al término de la prórroga, mientras que las acciones serán financiadas por presupuesto de las entidades involucradas, además de los recursos autorizados por el Ministerio de Economía.
2: Estado de emergencia, prórroga en 4 regiones del país: Ayacucho, Huancavelica, Junín y Cusco. Ahora nos vamos hasta Piura con una muy buena noticia. Atención, mejorarán parroquia San José Obrero en Piura.
1: El Ministerio de Comercio Exterior y Turismo ha destacado este impulso de la Ruta de León en Piura. Esto tras la entrega de un cheque simbólico de más de 118,000 soles por parte de Caja Piura para mejorar la parroquia San José Obrero de Chulucanas, uno de los principales atractivos religiosos de este circuito turístico.
2: La viceministra de Turismo, Araceli Laca, señaló que esta ruta no solo fortalece el turismo religioso, sino que también genera oportunidades para miles de familias vinculadas a la artesanía, gastronomía y servicios en la región Piura.
1: Los trabajos contemplan el pintado integral del templo, reparación del techo, mejoras eléctricas, iluminación y mantenimiento general, con el objetivo de brindar mayor seguridad y una mejor experiencia a los visitantes.
2: La Ruta de León, en homenaje al Papa León XIV, integra importantes espacios religiosos y culturales de Chulucanas y Santo Domingo, además de atractivos artesanales como La Encantada y Cruz Pampa y Apatera.
1: Importante información, son más de 118,000 soles destinados

0: para estas mejoras que son parte de la Ruta de León. Pues imaginamos que muchas personas, no solo a nivel nacional, sino de todo el mundo, van a querer visitar esta ruta del Papa León XIV que pasó pues por todo nuestro país para poder realizar trabajos, y en este caso se están realizando trabajos de mejora en esta parroquia San José Obrero de Chulucanas.
1: La hora en el Perú, 1:19 de la tarde. Ahora nos vamos a Arequipa con la siguiente información.
0: Acuerdan proteger a niñez vulnerable.
1: INAVIF y la Policía Nacional de Perú acordaron fortalecer la atención y protección de niñas, niños y adolescentes en situación de vulnerabilidad en la región Arequipa.
0: Durante una mesa de trabajo liderada por la directora ejecutiva del INAVIF, Melina Locatelli, ella dispuso implementar canales de comunicación inmediata entre los centros de acogida residencial y la comisaría para actuar con mayor rapidez ante emergencias.
1: Además, la Policía Comunitaria desarrollará campañas de prevención sobre drogas.

0: atención médica para cerca de 4.000 asegurados.
1: La obra fue posible gracias a un trabajo conjunto entre E-Salud y la Municipalidad Distrital, que donó el terreno y ejecutó la construcción valorizada en aproximadamente 700.000 soles, mientras que la entidad de salud asumió el equipamiento y personal médico.
0: El establecimiento ya brinda atención en medicina general, obstetricia, enfermería y farmacia, además de programas preventivos para niños, adultos mayores y pacientes crónicos.
1: Nuevo centro de E-Salud en el distrito de Mañazo, en la región Puno.
0: Vamos ahora a San Martín. Lanzan festival gastronómico en Juanjuy.
1: La ciudad de Juanjuy será sede del festival gastronómico Sabor a Selva, evento que busca impulsar el turismo y promover la riqueza culinaria y cultural de la Amazonía peruana.
0: Así es, porque la actividad está organizada por la Municipalidad Provincial de Mariscal Cáceres y el Gobierno Regional de San Martín. Se va a desarrollar mucha atención para los interesados del 26 al 28 de junio y reunirá a emprendedores.

0: Cacho con cecina Inchicapi, que debo admitir, Iván, que es mi favorito. Es esta sopa a base de gallina con maní, lleva yuca, cilantro, especias, es delicioso. También la patarashka, un montón de platos gastronómicos deliciosos, sabor a selva, festival que va a realizarse en Juanjuí.
1: Del 26 al 28 de junio, el fin de semana es largo, porque 29 de junio, día de San Pedro y San Pablo, cae el lunes, así que vaya usted haciendo la anotación respectiva en su agenda.
0: 1:22 p.m.
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0: En el programa La Entrevista de Radio Nacional, el analista político Miguel Antesana enfatizó el peso que podría tener el voto escondido para definir al ganador presidencial. Escuchemos.
3: Lo que también llama la atención son las otras cifras adicionales del porcentaje de cada uno, el tema de indecisos y el tema de blanco, ¿no?
4: Que suman 26%.
3: Suman 26%, que también sigue bastante alto.

0: y que una a todos los partidos políticos. Usted sabe que en el Congreso hay diversas bancadas con diversas tendencias, pero aquello que nos une debe ser mayor que aquello que nos separa, y si algo nos une a todos es el deseo de vivir sin miedo y el deseo de vivir en una sociedad sin crimen, más segura, más productiva y menos violenta. En el sistema internacional hay diversos criterios de actuación. Hay una variable que se conoce como Americapol, y Interpol también es conocida. Ahora, es fundamental, ¿por qué? Porque el Perú, don Ricardo, tiene presencia de crimen italiano en el Perú, hay presencia de crimen brasilero en la zona de Ucayali, en Loreto, hay presencia de las FARC, hay presencia del Tren de Aragua. Usted sabe que acá en Ecuador hay presencia de criminales de albanesa, y lavando dinero, y como tiene presencia en Ecuador, esto ha contaminado y hace que este crimen albano aparezca en Tumbes y en Piura también. El Perú no es una isla, y lo que pasa en el mundo respecto de la interacción criminal con todos los vecinos también nos impacta.
1: Muy bien, en la opinión de Julio Corcuera, él ha sido viceministro del Interior, y por supuesto vamos a destacar lo que él señala. Es necesario un pacto contra la inseguridad para vivir en una sociedad sin crimen. Atención que este domingo, en horas de la noche, 7 de la noche exactamente, se realiza el debate técnico entre las agrupaciones presidenciales que compiten y participan de la segunda vuelta electoral. Vale decir, tanto Fuerza Popular y el partido Juntos por

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1: Artesanía peruana. Manos creadoras.
4: En Huamanga existe una piedra blanca, muy parecida al mar.

0: agricultura y medio ambiente, economía y generación de empleo, salud, juventud y deporte. Estos espacios buscan promover un voto más informado, permitiendo a la población comparar propuestas y conocer las prioridades de cada plan de gobierno de cara a la jornada electoral del 7 de junio.
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2: Muy bien, amigo oyente, ya lo sabe, son dos debates este domingo 24 entre planes de trabajo, planes de gobierno a través de los técnicos que representan los partidos políticos que compiten el próximo 7 de junio, vale decir Fuerza Popular y Juntos por el Perú. Y el domingo 31 de mayo, los candidatos presidenciales Keiko Fujimori y Roberto Sánchez están exponiendo sus ideas también ante el electorado nacional. Son dos debates y queremos saber a continuación, tener la opinión importante de don Luis Benavides.

0: habido debates técnicos anteriormente, pero esta vez también se incorpora al debate institucionalizado del jurado de elecciones, y esperemos que también en el futuro sean los candidatos a vicepresidente que también debatan.
1: Ahora, los temas que van a tocarse en las dos fechas son casi casi distintos. Obviamente el plato fuerte, que es seguridad ciudadana, ha sido dejado para los contrincantes presidenciales para el 31 de mayo. Y digamos que los temas algo técnicos como infraestructura, agricultura, juventud, deporte, salud, es para el debate técnico. Y don Luis Benavente, por supuesto que cuando ocurrió la primera vuelta presidencial hay muchos temas que quedaron pues en el tintero porque no se desarrolló, por ejemplo, no se vio salud, deportes, educación. Ahora sí, quizás pueda ocurrir que quizás, si bien es cierto, estos debates son convocados.

0: Entonces, esas son personas que han fichado, digamos así, muy recientemente, ¿no? Lo cual muestra que en el caso de esta de este candidato de Roberto Sánchez no tenía cuadros, ¿no? Los está armando en el último momento, mostrando cierta improvisación. Y del otro lado, en Keiko Fujimori, pues se habla de Luis Larreta, Miguel Torres, Marta Chávez, Dieter Columbus, claro, son abogados, creo que todos ellos, pero digamos que tienen un perfil más político que técnico.
1: Señor Benavente, bueno, vamos ahora a precisar un poco respecto a estos seis temas centrales que se van a tocar este 24 de mayo, que es el debate de equipos técnicos. Hablamos de infraestructura, reforma del Estado, agricultura y medio ambiente, economía y generación del empleo, salud y también juventud y deportes. ¿Qué indicadores debería observar la ciudadanía para poder evaluar la solidez de estas propuestas en cuanto al tema del debate de equipos técnicos?
0: Bueno, los seis son temas cruciales, ¿no? Los seis son temas muy potentes en términos de agenda pública, de políticas públicas, de propuestas de campaña, ¿no? Yo creo que respecto a indicadores, como pregunta usted, Antonella,

hacemos muchas encuestas en mi consultorio Voz Populi. Lo que no hacemos es encuestas públicas porque estamos en un contexto de mucho cuestionamiento a las encuestadoras, etcétera, ¿no? Pero por cierto que tenemos una experiencia actual muy fuerte, muy intensiva de hacer encuestas, y estamos haciendo ahora encuestas automatizadas, con robot, con inteligencia artificial, con nuevas tecnologías que permiten un mucho mejor nivel de calidad que la tecnología tradicional, ¿no? A ver, ese silencio me hace acordar a Paul Simon, el sonido de silencio, un clásico musical que la gente mayor pues nos remueve el alma y que es un himno musical, ¿no? Porque ese silencio es un error que no quiere corregir el sistema electoral. O sea, no publicar encuestas no implica no realizar encuestas. Las encuestas se realizan y al haber una veda en la publicación, eso es totalmente contradictorio. ¿Por qué? Porque automáticamente las encuestas comienzan a buscar mecanismos alternativos. Y con tanta telecomunicación, WhatsApp, redes sociales, etcétera, etcétera, las encuestas circulan de manera intensiva. Entonces, ¿para qué prohibir algo que en la práctica no se va a prohibir? Gran absurdo. Y segundo,

0: de esa correlación para ver cómo orientar el voto.
1: Parte del comportamiento ahora del electorado, porque definitivamente las intenciones de voto de una primera vuelta con una segunda vuelta electoral a veces son distintas, como usted bien precisa. Agradecemos su participación en Radio Nacional a Luis Benavente, analista político, quien nos da un poco pues de alcance respecto a lo que va a ser estos dos debates importantes para la segunda vuelta electoral. El debate de equipos técnicos este 24 de mayo con 6 temas centrales y el debate presidencial el 31 de mayo con 4 ejes temáticos principales. Muchísimas gracias por su participación en Radio Nacional.
0: Gracias por la invitación. Buenas tardes.
2: Buenas tardes. Gracias a usted por participar en la segunda edición de Nacional en la Noticia.
1: 1:48. Tenemos también información desde el Parlamento. El contacto es con Mariela Ludeña. Adelante.
3: Antonella, Iván, compañeros, buenas tardes. Nacional en la Noticia. El congresista Guido Bellido, integrante

0: reunirme con él y con otros integrantes para ver por qué esa decisión.
1: Hay que recordar, compañeros, que a través de un comunicado esta mañana, Podemos Perú anunció esta disolución inmediata de su bancada en el Congreso.

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0: vayamos a ver los conceptos básicos, es que cuando hablamos de no hacer el pago, hay consecuencias legales. Esas consecuencias legales pueden llevar a que el propietario haga una resolución de contrato o un desalojo.
1: Ahora, el Ministerio de Justicia y Derechos Humanos también

0: coloquial, o se podría decir eso, todo va a depender de la carga procesal. Todo depende de la carga procesal, ya sea en el juzgado. Si no, es un poco difícil poner, decir, yo pongo mi cláusula y te vas en una semana o un mes. Es mentir.
1: Ahora, el desalojo express tiene que ver con el llamado desalojo notarial, es decir, porque hace algunos años, muy pocos, apareció una ley mediante la cual uno podía hacer un contrato con conocimiento de unas cláusulas de que el inquilino se somete a este desalojo notarial, correcto, que es mucho más rápido, no va a la vía judicial, y todo ello casi, algunos interpretan inclusive que es bastante leonino en contra del inquilino y todo ello. Este desalojo express, ese llamado desalojo notarial, ¿conviene sí o no?
0: Como le vuelvo a repetir, todo depende de cómo sea redactado tu contrato. Para que un contrato sea, entre comillas,

0: se va a generar consecuencias civiles y penales.
1: Estamos conversando con el abogado Augusto Hoyos de la Defensoría Pública de Víctimas del Ministerio de Justicia y Derechos Humanos. Vamos a contarles que el MINJUS, a través de asesoría legal gratuita, brinda orientación a propietarios, a inquilinos también, qué hacer en esta situación contractual en calidad de arrendatarios o arrendadores. ¿Qué otros casos ven ustedes normalmente en el Ministerio de Justicia habituales, además de los que nos cuenta, doctor Hoyos?
0: Nosotros nos abocamos a la asesoría legal en casos civiles, laborales, penales, para poder brindar una asesoría y una orientación al usuario, ¿no?
1: Gratuitas del Ministerio de Justicia.
0: Así es.
2: Alegra. Es la asesoría. ¿Podría, por favor, darnos información del número, también tal vez alguna página, para que la ciudadanía pueda tener mayor información y asesoría de parte de ustedes?
0: El teléfono es 1884. El fondo
1: 1884, 1884, 24 desde el día, y en todo el Perú, en todo el país, usted puede digitar esos cuatro dígitos. Le van a decir en el Ministerio de Justicia dónde puede acudir para recibir orientación legal desde el Ministerio de Justicia y Derechos Humanos.
2: Muchísimas gracias por su participación en Radio Nacional. Hemos conversado con Augusto Hoyos, defensor público de víctimas del Ministerio de Justicia y Derechos Humanos. Gracias.
1: Muy gentil por su visita. Nos vamos de inmediato a Trujillo. El contacto es con Carlos Chávez. Él nos cuenta que capturan a sujeto que atropelló a escolares. Carlos Chávez de Trujillo, muy buenas tardes. Adelante.
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0: De dióxido de cloro que ha generado alarma en Nazca. Un oyente se ha comunicado con nosotros a través de Alo Nacional informando sobre este derrame de este compuesto químico bastante, bastante tóxico. Vamos a escuchar sus declaraciones.
1: Estamos llamando desde la ciudad de Nazca para reportar que se ha producido un derrame de ácido clorhídrico dentro de las instalaciones de la EPS Emapavixa, administrado por OTAS. Ello ha traído consigo la afectación de cientos de familias que viven colindantes a dicho lugar.

0: competentes. Se sabe que el Ministerio Público, a cargo del fiscal Meléndez Curazi, está realizando ya las primeras diligencias de levantamiento de información para dar con los responsables de esta seria afectación que está causando a la salud de la población nazqueña.
1: Gracias por la información de este oyente que se ha comunicado con Aló Nacional para darnos esta noticia que ha generado bastante alerta en la población. ¿Pero qué es el dióxido de cloro? Es un agente químico altamente oxidante. Se usa, como muchos tal vez pueden utilizarlo en casa de manera bastante pequeña, para la desinfección de agua y superficies, pero no es apto para el consumo humano y su exposición puede ser peligrosa. En este caso hay riesgos para la salud, como irritación de ojos, piel y vías respiratorias, dificultad para respirar, que es parte de las complicaciones que se están produciendo.
2: Ante el llamado de nuestro compatriota en la zona de Nazca, provincia de Nazca, quien llamó a Aló Nacional,

0: De inmediato nuestra colega Pilar Zárate de la región Ica se trasladó al lugar y nos cuenta precisamente lo que observó. Adelante, Pilar Zárate, te escuchamos. Buenas tardes.
1: Así es, buenas tardes, Iván, Antonella, gracias por el pase nacional y la noticia. En efecto, en horas de la mañana, el derrame de dióxido de cloro en Pemapavista, que es justamente la empresa de agua potable en la provincia de Nazca. No se supo que este derrame se produjo en la misma sede, por lo que de manera inmediata solicitó la intervención de las autoridades y se pidió que los vecinos de la zona puedan evacuar de sus viviendas por un tema preventivo. Asimismo, también informarte, Iván, Antonella, que se suspendieron las diversas actividades en las instituciones y entidades que justamente colindan con la empresa Emapavista. Por ejemplo, la Facultad de Minas, que está muy cerca a esta institución, también se suspendieron las labores académicas. Asimismo, comentarte que en Tamay, también el Tamay municipal, que se encuentra cerca a la zona, también a través de un comunicado dieron a conocer, pues,

0: que una institución educativa de la zona, ¿no? Bueno, está tomando y adoptando las medidas correspondientes respecto a esta emergencia que se vivió muy temprano en la provincia de Nazca, ¿no? Se han activado ya todos los protocolos de seguridad de manera inmediata, ¿no? También se activó la plataforma de SECHOER en la municipalidad provincial de Nazca, ¿no? Se han reportado y van a tomarla para informar personas heridas o personas que hayan sufrido algún tipo de afectación, todo y es en materia de investigación respecto a este derrame de dióxido de cloro en la empresa de agua potable en la provincia de Nazca.
1: Gracias, Pilar, adelante por la información.
2: Esta información es bastante importante, como bien nos precisa Pilar. Esto es tras una posible fuga durante el transporte o manipulación de

0: respiratorias, náuseas o mareos, incluso si se inhala o manipula sin protección. Ya desde la Municipalidad Provincial de Nazca sacaron también un comunicado en el que han exhortado a la población cercana a esta zona del accidente a evacuar, alejarse de esta zona para evitar posibles problemas de salud.
1: Comuníquese usted también con nosotros, comuníquese con Aló Nacional, el teléfono de todos los peruanos al número

0: De productores, cocineros, artesanos y emprendedores de distintas regiones del país.
1: Perú, mucho gusto en Ayacucho, Tacna, Piura, Lima y por supuesto en la Madre Patria. Esto será en el mes de septiembre próximo.
0: Vamos ahora a hablar de la manufactura. Ha crecido 3.6% durante el mes de marzo.
1: La Sociedad Nacional de Industrias informó que la industria manufacturera peruana creció en 3.6% en marzo de este año, marcando su segundo mes consecutivo en positivo. El avance fue impulsado principalmente por el subsector primario, que registró un incremento de 11.5%.
0: ¿Pero cuáles son estas actividades con mayor crecimiento? Pues han destacado la fabricación de metales preciosos y no ferrosos, la producción de azúcar y la refinación de petróleo. En contraste, también el procesamiento de productos hidrobiológicos fue el único rubro que cayó. En este caso, tuvo una reducción de 18%.
1: En la industria no primaria, el crecimiento fue de 1.3%. Sobresaliendo la producción de bienes de capital como construcción de buques, fabricación de carrocerías y ensamblaje de motocicletas.
0: En este caso también estamos hablando de esta Sociedad Nacional de Industrias, porque ha informado que en el primer trimestre del año la manufactura peruana acumuló una recuperación de 1.7%.
1: Repetimos la cifra oficial, manufactura creció

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0: emergencias viales. Esta información nos la amplía Julia Bedoya y es especialista de intervenciones especiales del Ministerio de Transportes y Comunicaciones. Buenas tardes, bienvenida.
1: ¿Cómo están? Buenas tardes, Juan Antonella, Iván. Más bien, ante todo, agradecerles por permitirnos informar sobre las acciones y actividades que venimos realizando acá por el Ministerio de Transportes y Comunicaciones.
0: Gracias a usted por el contacto. ¿Qué necesidad concreta busca responder este nuevo sistema de atención de emergencias viales?
1: Definitivamente, este sistema SAEF, Sistema de Atención de Emergencias Viales, es acortar el tiempo de las atenciones. Con este sistema, los gobiernos locales lo que van a hacer es registrar la información. Con una app que van a descargar en los teléfonos, se van a la zona donde está la emergencia, registran la información. Si ha sido un huaico, un derrumbe, si ha sido una falla geológica, qué acciones son las que se van

0: Entonces, ellos nos tendrían que informar a nosotros sobre la existencia de esa emergencia, sobre la necesidad que hay para nosotros inmediatamente actuar. Entonces, si ellos no nos informan, nosotros no podríamos, no tendríamos el conocimiento de lo que está ocurriendo.
1: Es importante también resaltar que Provías descentralizado ha gestionado la entrega de 217.319 galones de combustible para la atención de 467 emergencias, esto en 20 regiones de nuestro país. Este lanzamiento es bastante importante, como también contribuye esta plataforma en dar la transparencia en el uso de recursos como lo es el combustible y la maquinaria.
0: Así es. Y otra de las cosas también que es importante indicar que este aplicativo y esta atención de emergencias es justamente como su nombre lo indica, atención de emergencias viales, de vías que estén obstruidas por algún evento que haya sido como consecuencia de fuertes lluvias o de un sismo, una falla geológica. No está para lo que son mantenimientos, ni reparaciones, ni reconstrucción. Únicamente es atención de emergencias viales.
2: Estamos conversando con Julia Bedoya, especialista en intervenciones especiales del Ministerio de Transportes y Comunicaciones. Ella es especialista en la gerencia de esta entidad, en esta área correspondiente. Ahora, obviamente, el tema de las lluvias, intensidad, el fenómeno del Niño va a hacer que este año 2026 tenga precisamente muchos tipos de alertas y consecuencias inminentes.

0: Con Radio Nacional a Julia Bedoya, especialista en intervenciones especiales del Ministerio de Transportes y Comunicaciones.
1: Sí. Muchísimas gracias, más bien, por la atención. Que tenga un buen día.
2: A usted por su participación, muy amable.
0: 2:40 p.m. Tenemos más información. El contacto es con Silvia González. Adelante.
3: Gracias, Nacional. En la noticia nos encontramos en la Plaza Grau, teniendo en cuenta que desde ayer por la noche se cerró el acceso a la vía expresa con dirección al sur por trabajos que van a durar 21 días. Así lo informó la Autoridad de Transporte Urbano para Lima y Callao. De esta manera, esta hora de la tarde, esta medida ha originado que se congestione el tránsito vehicular, pero en ambos sentidos. Igual tomar sus rutas alternas por

ya durante 2 semanas en el sentido de Lima hacia Las Torres, justamente que se dirige hacia la carretera central. Una vez que concluyamos con esta parte del pavimento, lo vamos a hacer durante las otras dos semanas, el siguiente carril. Si venimos de Lima y queremos dirigirnos hacia la carretera central por la avenida Las Torres, en este caso utilizamos el carril deprimido justamente que está señalado, tomamos la curva que va a estar en este caso conectado y coordinado con todas las autoridades para que de alguna forma no haya inconvenientes en el tránsito. Si venimos de la carretera central y nos dirigimos hacia Cajamarquilla, tenemos que tomar un desvío dirigirnos hacia Carapongo también para tomar esa zona y de la misma forma reincorporarnos a la autopista, la auxiliar de la Ramiro Prialé y seguir por la avenida Las Torres hacia Cajamarquilla. Si venimos de Chosica hacia Lima, podemos tomar fácilmente el tercer nivel que viene a ser el

0: Antonio Kast, con 90 votos a favor y 59 en contra. La iniciativa ahora pasará a debate en el Senado.
1: El proyecto contempla principalmente la reducción gradual del impuesto a la renta de las empresas, pasando del 27% al 23%, además de incentivos tributarios y medidas para la reconstrucción de viviendas afectadas por incendios.
0: El gobierno sostiene que la reforma busca impulsar el crecimiento económico y el empleo, mientras que la oposición advierte que podría favorecer a los sectores más ricos y afectar la recaudación fiscal. Repetimos, esto ocurre en Chile. El Congreso de ese país ha decidido aprobar la reducción gradual del impuesto a la renta de las empresas de 27 a 23%.
1: Vamos ahora con más información de Chile, porque ellos han enviado ayuda alimentaria a Bolivia.
0: El gobierno del vecino país del sur envió ayuda humanitaria a Bolivia ante la crisis social.

pero creo que el equipo hizo un esfuerzo enorme, creo que dimos una buena imagen en un partido complicado, con un rival complicado, una cancha difícil. Creo que tuvimos para ganarlo, tuvimos las ocasiones iguales al final, pero creo que en general sí es un gran partido. Es lo que te digo, creo que siempre me quedo con lo bueno, cuando te reconocen tus compañeros el buen partido que hiciste, me quedo con eso. Obviamente que generalmente siempre se miran los errores nada más, estamos acostumbrados a eso, nosotros los futbolistas convivimos con eso, pero nada, me quedo contento por el esfuerzo que hizo el grupo y mis compañeros. A veces por la inercia de que se queréis seguir corriendo, me tocó estar ahí en ese momento. No, por ahí no tomé la mejor decisión por el cansancio. Había sido un partido intenso, corrimos mucho. Pero nada, estamos contentos con el triunfo, con el empate que hicimos y ahora tenemos, depende de nosotros ya en Lima.

0: errores no primer tiempo costó mucho para nos.
1: Tal Sporting Cristal decía, aún tiene posibilidades de llegar a Copa Sudamericana. Creo que, ahora sí, Sporting Cristal tiene posibilidad de llegar a Copa Sudamericana, decíamos, probablemente no siga en Copa Libertadores. Cusco quedó fuera de Copa Libertadores, de Copa Sudamericana, y es el segundo equipo peruano en quedar fuera. Al comienzo, hace ya algunos meses, Alianza Lima había quedado fuera al perder frente a 2 de mayo. Es todo en las noticias deportivas. Le volvemos el pase a Antonella, a Iván. Gracias, buenas tardes.
2: Gracias, Jaime Pulgar Vidal, por la información completa deportiva. De esta manera llegamos a la parte final de la segunda edición de Nacional en la Noticia.
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Porque en ese sentido la Municipalidad Provincial y la Región Policial Callao han acordado nuevas estrategias para poder fortalecer también la lucha contra la delincuencia y la criminalidad en el primer puerto. Las medidas fueron definidas durante una reunión entre el alcalde provincial César Pérez y también el jefe de la Región Policial Callao, Marco Antonio Conde. Y durante esta cita, esta reunión, se han precisamente acordado la próxima creación de una nueva comisaría para la zona sur del Callao, que va a funcionar, de hecho, dentro del complejo polideportivo Valeriano López, que se encuentra muy cerca a la costanera. Según las autoridades, esta infraestructura permitirá fortalecer la presencia policial y mejorar la capacidad de respuesta frente a hechos delictivos en uno de los sectores con mayor demanda de seguridad. Además, fue presentado el nuevo gerente de seguridad ciudadana del Callao, Mario Fernando Arata, quien asumirá también funciones para poder reforzar acciones preventivas y operativas contra el crimen. Por su parte, el general Marco Antonio Conde también señaló que las nuevas estrategias contemplan el fortalecimiento de patrullaje integrado, que es importante, sobre todo la presencia no solo de la Policía Nacional, sino también de los miembros del Serenazgo, así como también una mayor presencia, pues, para poder erradicar y sobre todo prevenir

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0: darle el pase a esta hora a nuestro compañero Michael Oropesa, que nos trae todos los detalles. Michael, adelante.
1: ¿Cómo estás? Muy buenas tardes. Así es, tres presuntos delincuentes de nacionalidad venezolana han sido capturados por la Policía Nacional, acusados de pertenecer a una banda dedicada al robo de vehículos para luego extorsionar a sus propietarios. Así lo ha informado esta tarde el coronel Roger Cano, jefe de la División de Investigación de Robos de la DIRINCRI, quien detalló que estos presuntos ampones cometieron su último accionar delictivo contra un taxista en el distrito limeño de Independencia. Lo escuchamos.
2: De su vehículo que se dedicaba a la labor de taxi. Cuando se lo hurtan en Independencia, estos sujetos comenzaron a llamar por teléfono al agraviado, indicándole, amenazándolo que si quería recobrar su vehículo, le estaban pidiendo la suma aproximadamente de...

0: Avenida Los Pinos, en el distrito limeño de Independencia, a bordo de dos vehículos. La policía ha determinado que pedían alrededor de 1.500 soles por la devolución del vehículo a su propietario. Ellos fueron detenidos con una herramienta conocida como peine, con la cual forzaban los vehículos que tenían en la mira para robarlos y luego pedir dinero a sus dueños. Michael Oropesa, Aliados por la Seguridad.
1: Gracias, Michael, por la información. En efecto, es una modalidad pues que también usan estos delincuentes. Roban los vehículos, empiezan incluso también a modificarlos y a extraer autopartes, y luego de ello empiezan a extorsionar también a sus propietarios, dueños, en este caso sus víctimas, para devolverles el auto. Sin embargo, ya han sido capturados y es importante el seguimiento que realiza la policía, pero sobre todo su denuncia en cuanto a este tipo de delitos. 3:18 p.m, descentralizamos la información aquí en Aliados por la Seguridad, porque en la ciudad de Tocache la policía ejecutó una intervención antidrogas en el sector de Guacamayo, distrito de Pólvora, reiteramos, la provincia de Tocache, como parte del Plan Nacional de Seguridad Ciudadana. La operación permitió ubicar y destruir un laboratorio rústico activo destinado a la elaboración de pasta básica de cocaína. Durante las acciones de ubicación

y presencia operativa en la zona, los efectivos policiales detectaron la instalación clandestina utilizada para el procesamiento ilegal de esta droga. Y en imágenes a través del 7.2 y el canal de YouTube se observa pues la incineración, también la destrucción de todo este laboratorio que contaba seguramente pues con una gran cantidad y un arsenal seguramente de aparatos y productos químicos para poder fabricar los estupefacientes. De hecho, se incautaron 384 kilos de insumos químicos fiscalizados y 3.000 kilos de hoja de coca en proceso de maceración. Pero esto no solo ha quedado en Tocache, porque también en Masamari, de hecho en la región de Ayacucho, la policía ha ejecutado otra intervención contra el tráfico ilícito de drogas, donde la operación se realizó exactamente en la zona de distrito de Zamugari, poblado Pichihuilca, provincia de La Mar, en Ayacucho. Durante la acción, la policía ubicó, destruyó e incineró un laboratorio rústico activo destinado a la elaboración de pasta básica de cocaína. Además, también se hallaron diversos insumos químicos y gran cantidad de hoja de coca en proceso de maceración. De hecho, para ir con los detalles, 360 kilos de sulfato de cocaína, 390 kilos de gasolina, 25 kilos de bisulfato de sodio y 40 kilos de óxido de calcio, además de una gran cantidad de hoja de coca. Bien, 3 de la tarde con 20 minutos y ahora nos vamos a otra parte del país.

es al norte, en Tumbes, porque también se ha ejecutado un mega operativo en los distritos de Tumbes, Corrales y Zarumilla, que ha permitido la detención preliminar de 7 investigados y también el allanamiento de 6 inmuebles vinculados a la presunta organización criminal Los Asesores del Tren de Aragua, un nuevo brazo armado de esta organización transnacional. Los intervenidos son investigados por los presuntos delitos de tráfico agravado de migrantes y crimen organizado. La participación de la Fiscalía Especializada como aliado de la seguridad también fue importante y se desarrolló por parte de las acciones orientadas a combatir las redes criminales dedicadas al ingreso y tránsito ilegal de ciudadanos extranjeros en nuestro territorio. Durante el mega operativo, las autoridades incautaron pistolas, municiones, 10 equipos de celulares, 9 tarjetas bancarias, 7 carnés de extranjería y documentación migratoria. Además, también se han intervenido 4 vehículos y el decomiso de apuntes con registros de dinero que serían utilizados por esta organización investigada. Bien, 3 de la tarde con 21 minutos, 3 y 21. Bueno, les contamos que en el mes de marzo, aproximadamente quincena, ocurrió una tragedia, esto exactamente en San Juan de Miraflores, donde un joven músico

0: De San Juan de Miraflores, y en esta oportunidad estamos con el coronel de la policía Eduard Vidal, jefe de la división de emergencia, porque la Policía Nacional del Perú ha realizado la captura de alias Oriente, el mismo que estaría implicado en el asesinato de la persona de William Orlando Variapaza Flores, conocido en el mundo musical como Oso Drums, hecho que se habría suscitado el 8 de marzo en este mismo distrito, en San Juan de Miraflores. Y bien, estamos con el coronel Vidal para que nos brinde mayores detalles de estas capturas. Coronel, bienvenidos a Aliados por la Seguridad. Coméntenos un poco, ¿cómo realizó la Policía Nacional la captura de alias Oriente?
1: Gracias, muy buenas tardes. Siguiendo los lineamientos del Plan Nacional de Seguridad Ciudadana y Lucha contra la Criminalidad 2022-2028, en este caso la

0: Día pasa, Flores, conocido como Oso Drums, músico conocido, ha sido mediático el caso, el hecho fue suscitado el 8 de marzo en San Juan de Miraflores. En las especies que se le ha incautado, como ven, 9 municiones, 90 kits de PVC y 26 envoltorios en cadena de PVC, 12 bolsas de bolsitas de marihuana, 18 kits de cloreto de cocaína y un equipo de celular, un tipo móvil de celular.
1: Ahora, coronel, este sujeto confesó el crimen. ¿Qué es lo que le dijo a la policía cuando fue capturado?
0: En el momento que nosotros, gracias a los vecinos, gracias a las personas que conocían a esta persona, es que nos llegamos a intervenirlo. Y esta persona, en el momento de la intervención, él se ha hecho responsable de haber sido el autor del delito.

0: ¿Qué es lo que tú hiciste en el momento?
1: He disparado y...
0: ¿A quién le disparas?
1: No puede matar a nadie, a la persona que lo estaba pegando.
0: ¿Tú disparas ahí?
1: No he disparado.
0: ¿Reconoces que tú lo has disparado a ese señor?
1: He disparado sin una intención de matar a nadie, pero lastimosamente...
0: ¿Pensando que era de alguien de la barra de la Alianza?
1: Siento arrepentido por todos los casos que ha pasado.
2: Ahí estaba entonces confesando el crimen. Igual esto entra en materia de investigación por parte de la policía. Importante información que nos traía nuestro compañero Julio Caigua. De 3 de la tarde con 27 minutos hemos llegado a la parte final de Aliados por la Seguridad. Muchas gracias por acompañarnos y nos reencontramos mañana a las 3 de la tarde. Chau, chau.

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1: 3 de la tarde, 27 minutos. Tenemos despacho desde Piura con nuestro corresponsal Alexander Cueva. Buenas tardes. Adelante, Alexander Cueva, con la información desde Piura.

0: Centro de Convenciones Lima, espera recibir a más de 17.000 visitantes hasta el próximo domingo 24 de mayo. Durante esta edición, los asistentes podrán conocer y degustar más de 50 variedades de quesos peruanos, muchos de ellos elaborados con propuestas innovadoras que incorporan insumos como café, quinoa y maíz morado. Asimismo, se presentarán también productos elaborados como leche de oveja, cabra y búfala, además de novedades combinaciones como queso con trucha ahumada. Los organizadores destacaron que varios de estos productos ya han sido reconocidos y premiados en anteriores ediciones, consolidando así el crecimiento y calidad de la producción que será nacional. Informó Diana Díaz, Nacional en la Noticia.
1: 15 horas 31 minutos, 3 de la tarde 31 minutos.
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Miguel. Por supuesto que sí. Siempre mirando hacia para hacer las cosas bien por nuestro bien y el bien de los demás. También saludamos a Araceli Centeno en las redes sociales y por supuesto saludar en el maquillaje a nuestra querida Guillermina Arce y Anita Villavicencio. Ellas se lucen ahí. Un abrazo para ellas dos. Queridos amigos, no lo olviden, los teléfonos de Radio Nacional están completamente a su servicio. 619-0671, 619-0664, 619-0663. Línea gratuita para todo el Perú, 0800-00071, 0800-00071. Y el WhatsApp de Radio Nacional, Aló Nacional, a tu servicio. Quejas, reclamos, denuncias, estaremos atentos en el 988-713-935, 988-713-935. Recuerda, Radio Nacional ya es...

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0: En efecto, estamos hablando de alrededor de 10.3 millones de hogares.
1: Por supuesto, porque nosotros vemos una cifra 96%, 70%, pero en realidad si lo traducimos a la población peruana, estamos hablando de una cantidad que ya tiene acceso, y estamos hablando de zonas rurales y zonas urbanas.
0: Muy bueno que lo precisas, porque, a ver, el internet ha crecido.
1: ¿Ya?
0: Este crecimiento es sostenido. Uh-huh. Pero alguien podría decir, claro, pero seguro está creciendo solo a nivel de Lima Metropolitana, uh-huh, claro, o en zonas específicas del país. Uh-huh. Pero tú, como muy bien sabes, y como lo sabe el público en general, uh-huh, el Perú es un país de heterogeneidades.
1: Claro.
0: Entonces, ¿qué tenemos? Si nosotros quisiéramos someter a una prueba de estrés el crecimiento del acceso a internet, uh-huh, nosotros vamos a poder corroborar con la encuesta que nosotros medimos desde el año 2012, que es la Erestel. Uh-huh. Dicho sea de paso,
1: Erestel. Son las siglas de...
0: De la encuesta residencial y servicio de telecomunicaciones.
1: Ya.
0: Que dicho sea de paso, es la única encuesta dedicada de forma exclusiva a analizar el acceso y uso de los servicios de telecomunicaciones. Es una encuesta de libre disponibilidad. Uh-huh. Cualquier miembro de la sociedad puede acceder a través de Sociedad Telecom o Citel, uh-huh, y poder descargar y corroborar los datos que nosotros vamos a compartir, ¿no?
1: Perfecto.
0: Te comentaba, si nosotros, por ejemplo, medimos el acceso a internet a nivel del ámbito

0: sino que la participación de las familias que tienen tanto un acceso a internet fijo como, como móvil es mayoritario. En el 2025 hemos cerrado con 49.3% de familias que tienen ambos tipos de conexión, ya, en comparación a lo que tenía, lo que teníamos antes. Antes la mayoría declaraban tener conexiones solo móvil, ¿no? Entonces, la hiperconexión es un aspecto fundamental. Ya el internet no es una competencia entre ofrecer servicios del tipo móvil o ofrecer el tipo fijo, sino que ya se vuelve una complementariedad de los servicios, ¿no? Ahora, aunado a ello, también el hecho de que el acceso a internet esté creciendo también implica que sus usos están mejorando, ¿no? Esto es muy importante porque puede pasar que las familias demanden conexiones a internet, pero no necesariamente las usen todos los miembros del hogar, por diversos motivos, ya sea por falta de tiempo, ya sea por un tema de necesidad. Pero lo que viene aconteciendo en el Perú también es que el uso del internet está en expansión. Hemos cerrado...
1: Discúlpame, los oyentes que nos están viendo por el 7.2, los televidentes del streaming, ahí tienen las cifras, tenemos las gráficas reveladoras, ¿no? Y ahí, por ejemplo, vemos telefonía móvil frente a internet, televisión de paga, televisión...

0: Una tasa de insatisfacción reportada de menos del 10% del total de usuarios. Ya. Entonces, el Internet está creciendo y ese crecimiento está acompañado de una mejor provisión de servicios.
1: Claro, y mientras haya más competencia, cada operador tratará de dar un mejor servicio para que lo elijan.
0: Así es, y en ese sentido, el marco regulatorio que establece los ITEL busca generar los incentivos necesarios para que ese crecimiento se expanda y obviamente se expanda con mejores prestaciones por los servicios, ¿no?
1: Ya, acá nos hacen un comentario que les haga conocer, dice que Mateo de Huánuco, que vive en una zona de Huánuco alejada y que ha llegado hace poco el internet. Está muy bien todo, pero por las noches baja muchísimo la velocidad.
0: Sí, es un aspecto.
1: Es una brecha que tenemos.
0: Sí.
1: A todas las empresas operadoras, por favor. Huánuco.
0: Huánuco, así es. Para comentarle al público en general.

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2: 3:58. El alcalde del distrito de 26 de octubre en Piura, Víctor Hugo Febre, murió víctima de varios disparos cerca de las instalaciones.

0: Revolucionaria iraní definió los límites de su jurisdicción en la zona. El ejército de los Estados Unidos informó del despliegue de un portaaviones, el Nimitz, en aguas del Mar Caribe, en plena escalada de tensiones, presiones y amenazas contra Cuba y las autoridades de la isla. El tenista peruano Ignacio Buse disputa mañana viernes 22 de mayo las semifinales del ATP 500 de Hamburgo frente al estadounidense Alexander Kovacevic. Temperatura promedio en Machu Picchu, 14 grados. Chachapoyas, 20. Chavín de Huántar, 10. Caral, 24 grados Celsius. 16 horas, 1 minuto. 4 de la tarde, 1 minuto.
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López en cámaras. Mi nombre es Pedro Silva y los acompaño hasta las 5:55 minutos con lo mejor de la música de nuestra mejor época. Vamos a continuar el programa. Nuestro siguiente invitado es Emmanuel, su disco de oro, Bella Señora.

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Una noche más, Phil Collins. A las 4:19 minutos se va despidiendo Phil Collins de nuestro escenario imaginario, una hermosa canción del año 1984, composición del propio Phil Collins, todo un gran suceso, un tema que siempre está sonando en la programación de Discos de Oro porque es uno de los súper reclamados. Como reclamado también es Guillermo Dávila, el venezolano que trajo este éxito con el título de Me Fascina. ¿Qué tal si lo recordamos? Ahí va.

En 1966, la legendaria banda de Mamas and the Papas alcanzó la cima de la lista de álbumes en Billboard con su exitoso disco debut, Si puedes creer lo que ven tus ojos. Este trabajo marcó un antes y un después en la música de los años 60 gracias a su estilo fresco y armonías vocales

Tuvo su popularidad en el Reino Unido, mientras que en décadas posteriores continuó grabando música y presentándose en distintos escenarios internacionales. Oh, oh, yeah, yeah. En 2005 se trasladó a Australia y desde el 2009 obtuvo oficialmente la ciudadanía australiana. Sorprendentemente, en el 2006 volvió a encabezar las listas británicas gracias al remix de sus éxitos, demostrando que su música seguía vigente.

0: 28, Chiclayo 25, Iquitos 24 grados Celsius, 16 horas 29, 4 de la tarde 29 minutos.
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dicen que la disquera de Perales no quiso, no le dio la buena aceptación para que la grabe Julio Iglesias, y bueno, le exigió al compositor que él mismo la ponga o la grabe en el disco. Así que vamos a escuchar la creación de Perales hecha para Julio Iglesias, pero que a las finales la grabó el mismo compositor, José Luis Perales, y este disco de oro. ¿Y cómo es él? Aquí en Radio Nacional.

En 1983, David Bowie alcanzó el puesto número uno del Billboard Hot 100 de los Estados Unidos con el inolvidable tema Let's Dance. La canción se convirtió en uno de los mayores éxitos de su carrera y marcó un momento histórico, ya que fue el primer sencillo de Bowie en llegar simultáneamente al primer lugar, tanto en Estados Unidos como en el Reino Unido. Con su mezcla de pop, dance y rock, el artista logró conquistar nuevas audiencias y reafirmar su capacidad de reinventarse musicalmente.

Un día como hoy, en 1996, el reconocido cantautor italiano Eros Ramazzotti lanzó al mercado su quinto álbum de estudio en español, titulado Donde hay música. Este trabajo consolidó aún más la enorme popularidad

0: organizaciones criminales, informó Diana Díaz, Nacional en la noticia.
1: La Presidencia de la República lamentó profundamente el fallecimiento de Víctor Hugo Febre Calle, alcalde del Distrito 26 de Octubre en el departamento de Piura. El alcalde del Distrito Piurano 26 de Octubre, Víctor Hugo Febre, fue asesinado esta tarde en un ataque armado perpetrado por presuntos sicarios cuando se desplazaba en su unidad móvil desde su vivienda hacia la municipalidad. El Poder Ejecutivo prorrogó por 60 días el estado de emergencia en 12 distritos y 8 centros poblados de las regiones Ayacucho, Huancavelica, Junín y Cusco, con el fin de consolidar la intervención del gobierno en el BRAEM. El ministro de Energía y Minas, Waldir Ayasta,

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nuestros oyentes. ¿Quién pidió a John Lennon? Jorge Caso, a ver si tenemos la canción de John Lennon, Woman. Por el momento, viene Oscar Atié, una canción súper reclamada también en discos de oro por Radio Nacional. Fotografía.

5:13, Óscar Atié, fotografía. Hermosa letra, hermosa música y muy bien realizada la grabación, la canción con Óscar Atié. Son tus discos de oro en Radio Nacional. Continuamos con... ¿Con quién continuamos? Mira, vienen, ¿saben quién viene? Un dúo de primera, ellos son argentinos. Ellos crearon la canción, ¿eh? Ellos escribieron la canción, llamaron a Django, le dijeron, acompaña.

de las listas Billboard Hot 100. Y la juventud de países europeos y latinoamericanos aclamaron este suceso musical internacional. Tema de Arturo con Christopher Cross, Disco de Oro, en Radio Nacional.

Amigos, son las 5 de la tarde con 22 minutos. Estos son tus discos de oro aquí en Radio Nacional. En la década de los 80, un baile muy sensual impactó fuertemente en el gusto del público de muchos países. Hubo especulaciones y se determinó que la versión del grupo brasileño Kaoma era un plagio de una canción del grupo boliviano Jarcas, quienes hicieron un juicio y ganaron en los tribunales a los brasileños de Kaoma. Vamos a recordar ese éxito de Kaoma, ocurrido en 1989. Lambada es el título de nuestro siguiente disco de oro aquí en Radio Nacional. Ahí va.

Convocó a los partidos que participarán en la segunda vuelta electoral con la finalidad de conocer cómo se desarrollarán los comicios el próximo domingo 7 de junio. Agentes de la Unidad de Salvamento de Alta Montaña, en el Cusco, ubicaron esta tarde el cadáver del turista de nacionalidad australiana, Matthew Cameron Patron, reportado como desaparecido tras caer del camino Inca a un abismo cuando se dirigía a la ciudadela de Machu Picchu. El Ministerio del Interior inició el tercer proceso de destrucción de drogas decomisadas por la Policía Nacional del Perú, correspondiente al año 2026, que en esta oportunidad concluirá con la incineración de más de 11 toneladas de distintos tipos de estupefacientes. El Poder Ejecutivo prorrogó por 60 días el estado de emergencia en 12 distritos y 8 centros poblados de las regiones Ayacucho, Huancavelica, Junín y Cusco, con el fin de consolidar la intervención del gobierno en el BRAEM. El Pleno del Congreso aprobó el dictamen recaído en los proyectos de ley que proponen modificar el Código Penal, el Código de Ejecución Penal y el Decreto Legislativo 1688 para fortalecer la lucha contra la criminalidad organizada en establecimientos penitenciarios.

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La reciente reaparición pública de Phil Collins emocionó profundamente a sus seguidores alrededor del mundo. Integrante de Genesis apareció junto a Rod Stewart durante la celebración por los 50 años del centro caritativo The King's Trust, realizada en el Palacio de Buckingham en el Reino Unido.

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2: Amigos, amigos, son las 5 de la tarde con 40 minutos. 5:40 minutos. Estos son los minutos finales del programa, así que vamos a correr, vamos a correr, vamos a ganarle el tiempo. Atención, que quiero invitarlos a escuchar el día sábado desde

Discos de Oro en Radio Nacional. 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

son las 5 de la tarde con 51 minutos. Llegamos al final del programa. Quiero agradecer a todos por vuestra amable sintonía. Gracias por preferirnos y estar con Discos de Oro todas las tardes desde las 4 aquí en Radio Nacional. Agradecer sobre todo a quienes nos llaman, a quienes nos escriben para pedir canciones, como por ejemplo Rommel Chorrillos, que nos pidió Bailemos, mañana va Bailemos de todas maneras. Roxana de Trujillo nos pidió a Demis Rousseau, también mañana podrás escuchar, querida Roxana de Trujillo.

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La presidencia del Consejo de Ministros instaló la Comisión Multisectorial para el Desarrollo Integral del Departamento de Puno. Esto durante una ceremonia realizada en Palacio de Gobierno tras la sesión del Consejo de Ministros. La Gerencia Regional de Salud de Arequipa reportó el tercer caso importado de sarampión en la región en una semana de haberse confirmado el primer caso. Agentes de la Unidad de Salvamento de Alta Montaña Cusco ubicaron el cadáver del turista de nacionalidad australiana, Matthew Cameron Patrón, reportado como desaparecido tras caer del camino Inca a un abismo cuando se dirigía a la ciudadela de Machu Picchu. Irán informó de que 31 buques han cruzado el estrecho de Hormuz en las últimas 24 horas después de que la armada de la Guardia Revolucionaria iraní definió los límites de su jurisdicción en la zona. El tenista nacional Ignacio Busse pasó a las semifinales del ATP de Hamburgo 2026 en Alemania al derrotar al francés Hugo Humbert. Temperatura promedio en Trujillo, 23 grados. Cusco, 12. Arequipa, 16. Lima, 22 grados Celsius. 18 horas, 27. 6 de la tarde, 27 minutos.

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